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16: ¿Qué tal? ¿Cómo le va? Son las 6 de la tarde. La hora de las noticias, la hora de la verdad expuesta, por supuesto, a través de Grupo Fórmula, Radio, Telefórmula, YouTube, Internet y todas las plataformas en este martes 6 de octubre. Óscar Holguín, ¿día de qué?
17: Hoy es Día Mundial de la Geodiversidad. Pepe, muy buenas tardes para ti y para todos los que nos acompañan. Le damos poder a tu voz. Nosotros a partir de este momento recibimos sus comentarios vía WhatsApp a través del 5548480394. Si desea participar en el chat de la transmisión en vivo de YouTube, este es el momento, ya está habilitado, lo estará en las siguientes 2 horas. También tenemos un sondeo, como todos los días. Hoy le estamos preguntando y lo estamos invitando a participar en este mini sondeo. ¿Busca fuero la familia de AMLO? Opción 1, desde luego, sí o no. Y solamente se puede votar vía YouTube.
16: Sí, porque hoy trascendió que Pío López Obrador, hermano de Andrés Manuel, también va por una diputación, en este caso por el estado de Chiapas. A eso súmele la aspiración de Andy López Beltrán, Andrés Manuel López Beltrán, para ser diputado federal por el sexto distrito de Tabasco. Entonces busca la familia de López Obrador, busca fuero político. Bueno, por ahí vamos. Vamos primero con lo último. Vecinos de la alcaldía Benito Juárez continúan bloqueando a estas horas ambos sentidos de la calzada de Tlalpan. Exigen transparencia en los programas de ordenamiento territorial. Ulises Soriano, tú estás con nosotros en vivo, en directo, a través de la motocicleta de Grupo Fórmula Noticias. Adelante, por favor.
18: Efectivamente, Pepe, muy buenas tardes, qué gusto saludarte. Pues como bien lo comentas, en estos instantes calzada de Tlalpan se mantiene con muchísimo tráfico. Todo esto debido a que diferentes vecinos, sobre todo de la colonia Portales, llevan a cabo este bloqueo en la zona de calzada de Tlalpan, a la altura del metro Ermita. Todo esto para insistir en que con la construcción de diferentes edificios a través de este programa de reordenamiento urbano, pues se va a llevar a cabo una gentrificación de la zona y esto aumentaría el impuesto predial que tienen. Déjame decirte, Pepe, que en estos instantes la circulación, no solo de calzada de Tlalpan, sino también de División del Norte por los cortes viales, se ha vuelto un completo caos. Todo esto debido a que elementos de la Subsecretaría de Control control de tránsito han llevado a cabo pues estos cortes desde el metro Chabacano, por supuesto también en metro Xola, todo esto para comenzar a desviar la carga vial. Ya la zona de circuito interior permanece totalmente libre, por lo que Avenida Universidad, así como División del Norte y por supuesto también son las oportunidades para que puedan circular sin mayor problema esta tarde, que ya comienza también a amenazar la lluvia la zona sur de la Ciudad de México. Pepe, la información que te tengo a bordo de la motocicleta del Grupo Fórmula.
16: Sí, los vecinos de La Portales, sobre todo, bien dices, están alegando que todo esto que quiere hacer la alcaldía Benito Juárez carece de transparencia y garantías mínimas para que la ciudadanía pueda intervenir de manera informada. Ya que te tengo en la línea, te quiero preguntar de un problema que hubo en Galerías Coapa. Al parecer cayó un vehículo de una altura, de un piso y medio, algo así. A ver.
18: Efectivamente, Pepe, hoy al filo del mediodía nos trasladamos hasta este punto de la Ciudad de México, donde Policía Bancaria e Industrial, así como elementos de la Secretaría de Seguridad Ciudadana, atendieron a esta persona, una mujer que realizó maniobras y que no terminaron en buen punto, toda vez que este vehículo salió proyectado hacia el frente y cayó prácticamente un piso y medio en del estacionamiento de esta plaza de Galerías Coapa, quedando su unidad volcada sobre el suelo. Al percatarse de lo ocurrido, los policías se aproximaron para auxiliar a esta conductora, a quien ayudaron a salir del vehículo, además de solicitar los servicios de emergencia. Al lugar llegó el escuadrón de rescate y urgencias médicas para valorar a la mujer, quien fue diagnosticada con crisis nerviosa sin ameritar un traslado hospitalario. Mientras tanto, personal del heroico cuerpo de bomberos realizó labores correspondientes, sobre todo para el retiro de esta unidad, y durante varias horas se mantuvo pues complicaciones al interior de este estacionamiento por las labores de los servicios de emergencia. Y pues Pepe, en esos instantes ha quedado ya todo liberado después de esta emergencia.
16: Gracias, gracias Ulises por la información. Pendientes.
18: Continuamos pendientes, Pepe. Buenas noches.
16: Continuamos pendientes, claro. Buenas tardes todavía. Capturan en Zapopan, y esta es nota principal. Capturan en Zapopan a, esto es Zapopan, Jalisco, muy cerca de Guadalajara, a Iván Casarín Molina, alias El Tanque, jefe del cártel Jalisco Nueva Generación. Fíjese, en los estados de Oaxaca, Puebla, Tabasco, Veracruz. Lo vinculan a la banda criminal de La Barredora, de Hernán López Requena, y a los hermanos Jorge Amílcar y Luis Alberto Olana Paricio, incondicionales de Andy López Beltrán. El Tanque está involucrado en el ataque a un helicóptero del ejército mexicano derribado en Villa Purificación, Jalisco, hace exactamente 11 años. David Galván, adelante contigo.
11: ¿Qué tal, Pepe? Y bueno, pues ya se encuentra en el Centro Federal de Reinserción Social de Almoloya de Juárez, mejor conocido como el penal del Altiplano del Estado de México, después de haber sido presentado ante la Fiscalía Especializada en Materia de la Fiscalía General de la República en la Ciudad de México. Se trata del considerado, como mencionabas, el principal operador regional del cártel Jalisco Nueva Generación en el sur del país, Iván Casarín Molina, alias El Tanque, luego de ser detenido la noche de lunes por elementos del Gabinete de Seguridad en Zapopan. Esta mañana, el secretario de Seguridad y Protección Ciudadana, Omar García Harfuch, indicó que según las indagatorias ministeriales, este presunto líder regional de dicha organización en los estados de Veracruz, Oaxaca, Tabasco y Puebla, estaba a cargo de diversas actividades delictivas como homicidios, extorsión, privación ilegal de la libertad, robo de hidrocarburos, lavado de dinero y tráfico de drogas. Según reportaron las autoridades, el operativo interinstitucional efectuado por Fuerzas Especiales del Ejército Mexicano y el Grupo de Operaciones Especiales de la Secretaría de Seguridad Federal, a partir de información del Centro Nacional de Inteligencia y de la Agencia de Investigación Criminal de la FGR, permitió ubicar los movimientos de Casarín Molina y detenerlo después de, según ha trascendido en medios locales, de una función de cine de la cual iba saliendo. Bueno, pues fue detenido en su automóvil en flagrancia. Esto porque alrededor de las 21:45 horas fue detenido al ser hallado con un arma de fuego y supuestamente con diversas dosis de droga. Su traslado a la capital del país, según reportes de las autoridades de la República, se realizó en un avión de la Guardia Nacional para ser posteriormente llevado a instalaciones de la FEMDO. Esto fue para que hiciera su declaración inicial ante el Ministerio Público por haber sido detenido en flagrancia y posteriormente que se definiera su situación jurídica, lo cual hará el juez que se encuentre precisamente en el penal del altiplano. García Harfuch detalló que el tanque fue sancionado en septiembre de 2024 por el Departamento de Tesoro de Estados Unidos a partir de indicios de sus vínculos con el cártel Jalisco Nueva Generación y consideró que su pertenencia al círculo cercano de Nemesio Ceguera Cervantes, alias El Mencho, bueno, pues lo tenía como uno de los perfiles más importantes dentro de este cártel, por lo cual hubo un intercambio de información con la DEA estadounidense para que las autoridades de México tuvieran mayor facilidad en ubicarlo y detenerlo. Las áreas de inteligencia señalan que tiene una presunta participación con este ataque que mencionabas en un helicóptero Cougar de la Fuerza Aérea Mexicana que fue derribado en Jalisco cuando las fuerzas federales realizaban un despliegue de búsqueda del Mencho, precisamente, donde murieron varios elementos del ejército mexicano y también de la entonces Policía Federal. Según las autoridades federales, Iván Casarín, entre 2021 y 2022, mantenía nexos con el grupo que mencionabas, el grupo delictivo de La Barredora, y también se le relaciona con otras actividades. En septiembre de 2024, por ejemplo, la Oficina de Control de Bienes Extranjeros de Estados Unidos lo identificó como líder de una red en la que estarían involucradas al menos 8 personas y 26 empresas, la cual realizaba actividades de robo de combustible a oleoductos de Pemex, los cuales se distribuían en gasolineras de México, supuestamente pues de origen legítimo, y también había un esquema de contrabando transfronterizo de hidrocarburos que llevaba ese producto a través de terceros, incluso para su comercialización en el mercado estadounidense, se dice que en el estado de Texas, según la información de inteligencia. Es la información que tenemos de momento, Pepe, a la espera de que se defina su situación jurídica, ya una vez ingresado al penal del altiplano.
16: Gracias, David Galván, gracias por la información, buena tarde.
11: Seguimos pendientes. Buenas tardes, Pepe.
16: Seguimos pendientes y pendientes están en Argentina los aficionados, porque están despidiendo en estos momentos en un partido amistoso de la selección de Argentina. Están despidiendo nada menos que a Lionel Messi. Es la fecha, digamos, la fecha menos esperada para la afición argentina. Es un duelo escogido a modo. Es un amistoso entre Argentina y Benín para despedir a Lionel Messi, el número 10 de la selección albiceleste, quien le pone punto final a su participación con la selección en el cierre de la primera fecha FIFA post Copa del Mundo. Luego de 21 años de su debut. Escuchemos cómo lo aclaman en el estadio.
19: Las alegrías que nos regaló a los argentinos durante 21 años de su paso por la selección. Gracias, Leo. Gracias, capitán. Estarás siempre, siempre en nuestro corazón.
16: Son ya las 8 de la noche con 11 minutos allá en Argentina y la gente de pie se despide. Despide a Messi con aplausos. Él debutó hace 21 años con la selección mayor. Fue en agosto de 2005 contra Hungría. Y ahora cierra la etapa con un récord de 207 partidos disputados, siendo el jugador con más partidos en la historia de Argentina. En los 207 encuentros, Messi marcó 125 goles. Esto lo consagra como el máximo goleador del albiceleste, superando a Gabriel Batistuta, que marcó en 54 ocasiones, ocupando el segundo puesto y dejando atrás a Sergio Kun Agüero, quien es tercero con 41 anotaciones. El de calle los dobló prácticamente. Además de los récords internos con el albiceleste, Lionel Messi se adueñó del balompié mundial al ser uno de los dos jugadores en la historia en participar en seis Copas del Mundo. Él debutó en Alemania en 2006, repitió en Sudáfrica 2010, en Brasil 2014, Rusia 2018, Qatar 2022 y finalmente 2026, con una marca de 3 eliminaciones, 2 en cuartos de final, 1 en semifinales, 2 subcampeonatos y 1 campeonato del mundo, el que obtuvo en Qatar, justamente el equipo de argentino. Hoy de pie todo el mundo futbolístico está despidiendo a este fenómeno, que lo es por donde lo busque, el propio Lionel Messi. Hablaremos de él más tarde, pero básicamente es la emoción lo que queríamos transmitirle en este momento de lo que está sucediendo en el Estadio de Buenos Aires.
19: Siempre en nuestro corazón.
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12: Manuel Velasco Suárez era su abuelo y también fue gobernador. Pero bueno, Manuel Velasco Coello destapa a Omar García Harfuch para la presidencia de la República. Pues sí, lo destapa. Dice que el secretario de Seguridad y Protección Ciudadana es el Pedro Infante de la política. ¿Usted qué cree?
13: Y el buen trabajo que él ha realizado a lo largo de su vida al frente de la seguridad de nuestro país y ser un hombre de resultados eficaz le hace tener una alta popularidad. Él, podríamos decir que es como el Pedro Infante de la política, tiene una popularidad muy alta. Y hoy en las encuestas que se han publicado está en primer lugar en los diferentes sondeos públicos que se han hecho, por lo que si él decidiera, porque él es de Morena, y si él decidiera participar en el 2030 y mantiene su buen trabajo y la popularidad, sin duda alguna sería un proyecto ganador.
12: Es lo que dice Manuel Velasco Coello, el coordinador de la fracción verde en el Senado de la República, quien destapa un poco de manera un poco adelantada, digamos, por decirlo decentemente, a Omar García Harfuch para ser candidato, cuando menos del Partido Verde, a la presidencia de la República, en caso de que Morena no le dé las llaves para convertirse en el sucesor de Claudia Sheinbaum. Y lo comparó con Pedro Infante, sobre todo por su popularidad, porque le cae bien a todo el mundo y a las señoras. Bueno, ¿qué le puedo decir? En caso de que Morena no le dé las llaves para convertirse en el sucesor de Claudia Sheinbaum, y lo comparó con Pedro Infante, sobre todo por su popularidad.

0: y aparte sus buenos resultados como secretario de Seguridad son dos factores que el Partido Verde está viendo de manera interesante, y ya hay quien especula que, pues, incluso en caso de que el Verde se decantara por Omar García Harfuch, pudieran sumarse varios gobernadores, unos por cálculo político, otros por el agradecimiento de lo que ha hecho por la seguridad en sus estados, ¿no? Y también, pues, tomando en cuenta que se dice que adentro de Morena hay un grupo que está en contra de Omar García Harfuch porque lo responsabilizan. Exacto, porque lo responsabilizan principalmente de que la mira esté sobre Andy López Beltrán, Amílcar Olán y todo este clan Tabasco. Dicen que gran parte de la responsabilidad es de Omar García Harfuch.
1: Ya nada más falta que le griten como le gritaban a Peña Nieto, ¿no?
0: Peña Bombón, te quiero en mi colchón.
1: Bueno, pues algo así le pueden decir. Sí, cómo no me voy a acordar. Se acuerda mejor Peña Nieto. Pero en fin, así está la situación con García Harfuch. Pero vamos a lo serio. Vamos con Maru Rojas. Ella está acompañada de Miguel Ángel Brígido. Fue aprobada por 22 congresos estatales, la Cámara de Diputados, la Ley de la Doble Nacionalidad, y la Cámara de Diputados declara constitucional esta reforma. La reforma prohíbe a los ciudadanos mexicanos o a los ciudadanos con doble nacionalidad competir por la presidencia de la República, gubernaturas o bien la jefatura de gobierno de la Ciudad de México. ¿Cómo estás, Maru? ¿Cómo te va? Muy buena tarde.
2: Muy buenas tardes, Pepe. Te saludo con gusto. Y tienes toda la razón. Consumatum est. Fíjate, son 24 los estados que tienen congresos morenistas y gobiernos morenistas. Y solo 22 mandaron esta cédula de aprobación, primero al Senado de la República, donde ya fue también dada la constitucionalidad, y luego aquí en la Cámara de Diputados. En lugar de decirte los 22 estados que sí aprobaron, te digo los 10 que no aprobaron. Los morenistas que no aprobaron, solamente Baja California Sur e Hidalgo. De ahí en fuera, todos los estados de oposición no la aprobaron. Aguascalientes, Chihuahua, Coahuila, Durango, Guanajuato, Jalisco, Querétaro y Nuevo León. Entonces, ya se fue al Ejecutivo para su publicación en el Diario Oficial y que cobre vigencia al día siguiente de su publicación. Vamos a escuchar cómo lo dijo el vicepresidente de la Mesa Directiva, Sergio Gutiérrez Luna.
3: Declara reformados y adicionados los artículos 82, 116 y 122 de la Constitución Política de los Estados Unidos Mexicanos en materia de nacionalidad única para el ejercicio de la titularidad de los poderes ejecutivo federal y locales. Pasa al Ejecutivo Federal para sus efectos constitucionales.
2: Y día intenso aquí en la Cámara de Diputados, Pepe, porque además de la comparecencia de dos de secretarios de Estado, el secretario del Trabajo ante el Pleno y la secretaria Alicia Bárcenas, que en estos momentos inicia su alocución solo ante las comisiones del Medio Ambiente y Cambio Climático. Aquí ya se aprobó una ley de las que envió Claudia Sheinbaum en este periodo de receso. Es un decreto presidencial para ir cambiando paulatinamente el uso de efectivo a uso de moneda electrónica, transferencias, tarjeta de débito, de crédito. Y bueno, pues esto se aprobó con 330 votos a favor, uniformados todos los de Morena, Partido Verde y Partido del Trabajo, y 122 en contra de todos los opositoras, PAN, PRI, Movimiento Ciudadano. Quien defendió esta iniciativa fue el presidente de la Comisión de Hacienda, que, ojo, sí habla de llevarnos a una economía más moderna, pero también advierte que habrá plataformas electrónicas que nos vigilarán cada movimiento, así lo dijo.
4: La CUR digital será aceptada como un mecanismo de confianza y que las personas usuarias podrán utilizarla ante las entidades como mecanismo de identificación oficial para la contratación de servicios financieros. También se propone la creación de un expediente digital ciudadano para la consulta y uso de documentos e información de las personas usuarias, que contará con los efectos jurídicos que se da a los documentos físicos.
2: Antes de responder a la

0: personas que hoy no cuentan con drenaje, ni siquiera con energía eléctrica o una televisión, no lo digas ya el internet o el conocimiento de cómo usarlo, como los adultos mayores, el 80% de ellos no lo utilizan, el internet. Bueno, pues antes de ello, se prefiere llevar a esta modernidad sin explicar cómo va a ser ese cambio paulatino. Esto lo dijo la diputada Verónica Martínez del PRI.
1: En México, alrededor del 55% de la población económicamente activa se encuentra en esa condición. Una transacción digital puede facilitar la formalidad, pero para lograrlo se necesitan incentivos, simplificación y condiciones que hagan viable dar este paso. Tercera, no existe suficiente claridad sobre la transición para los pequeños negocios.
0: También hubo una reunión de trabajo de la titular del INEGI que adelantó mañana habrá nuevas noticias para el campo con una nueva encuesta que se levantó para ello y se celebró el Día Mundial del Huevo, que es el próximo viernes, con un foro para hablar de los problemas de los productores. Y todos los mexicanos consumimos al año 402 huevos al año. Esto es más de un huevo diario.
2: Pues muchas gracias.
0: En un lugar en el mundo.
2: Mucha proteína. Por supuesto. Muchas gracias, Mario. Así. Que estés bien. Y bueno, esto de la digitalización ya fue aprobado, lo dices tú con toda claridad, por 300 votos a favor y 122 en contra, sin abstenciones, por el Pleno de la Cámara. Ya nos explicarán detalladamente qué significa eso. No hay que ponerse nerviosos, que habrá suficientes datos. Gracias, Mario. Que te vaya muy bien. Gracias también a Miguel Ángel Brígido por esta cobertura de Maru Rojas. Ahora resulta que otro López va por el hueso, o lo que es lo mismo, por el fuero. Me refiero a Pío López Obrador, hermano de Andrés Manuel López Obrador, ¿le suena? El de los sobres amarillos, Pío López, anunció su intención de buscar una diputación federal por el Distrito 9 del Estado de Chiapas. Lo dijo de esta manera Pío López Obrador.
3: Quiero comunicarles que solicité mi registro a Morena para participar como aspirante a la coordinación distrital de los comités de defensa de la transformación y la soberanía nacional por el Distrito 9 de Chiapas, con cabecera aquí en Tuxtla Gutiérrez.
2: De alguna manera, la familia de López Obrador está buscando fuero. Le digo, Pío López Obrador dice que quiere ser diputado federal por el estado de Chiapas, en representación del estado de Chiapas. Y bueno, Andrés Manuel López Beltrán desde junio anda en campaña porque él quiere ser también diputado federal por el sexto distrito del estado de Tabasco. Ahí vienen los López, pues, al Congreso, si es que consiguen la votación, y más que la votación, lo que les interesa, le digo, es el fuero por todo lo que se ha hablado al respecto. Mire, hablando de cuestiones suspicaces, Estados Unidos formaliza sanciones contra Carlos Torres, el ex esposo de Marina del Pilar, por vínculos con el cártel de Sinaloa. Marina del Pilar es la gobernadora del estado de Baja California. Según parece, el gobierno de Estados Unidos ha formalizado estas sanciones en un documento del Federal Register. Se ratifican las sanciones del Departamento del Tesoro contra 14 personas al servicio de El Mallito Flaco y dedicadas al lavado de dinero para sus empresas vinculadas al narco, sancionado de conformidad con la sección 1B por haber proporcionado o intentado proporcionar apoyo financiero, material o tecnológico o bienes o servicios en apoyo del cártel de Sinaloa. Es lo que detalla la acusación formal contra Carlos Torres Torres, ex esposo de la gobernadora. Ella se divorció de él hacia finales del año pasado. El Departamento del Tesoro de Estados Unidos exhibió hace unos días el círculo de Carlos Alberto Torres, ex esposo de la gobernadora, que incluye a su hermano, al exdirector de Seguridad Pública de Mexicali y a un funcionario federal señalados por tener nexos con el cártel de Sinaloa. Nos permite, vamos a una pausa, en breve volvemos con usted con más información. Petróleos Mexicanos frenó exportaciones de petróleo y gasolinas a Cuba en el último trimestre. Es lo que se desprende de un trabajo, una investigación periodística publicada por el diario El Universal. Hablaremos de esto.
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3: Conversar enseguida. ¿A qué me refiero? A la nota que dimos como entrada respecto a la detención del Tanque, un hombre polémico, criminal, acusado de varios delitos importantes, sin quien ya está en el penal del altiplano del Estado de México. David, un saludo muy cordial, muchas gracias por aceptar la invitación, prácticamente a bote pronto.
4: ¿Qué tal, Pepe? Qué gusto verte a ti en la auditoría, a tus órdenes.
3: Gracias, gracias, David. ¿Quién es Iván Casarín Molina, alias el Tanque? No me refiero a... Me refiero a la importancia que este hombre puede tener, en qué rango se le ubica dentro del cártel Jalisco Nueva Generación.
4: Él y el Tanque y su hermano el Tornado son integrantes de alto perfil de la cúpula del cártel Jalisco. En efecto, como refirió el secretario Omar García Garfur en la mañana, se trata de uno de los operadores jefes de región del vasto narcoimperio del cártel Jalisco. Él inició sus actividades delictivas en el estado de Jalisco. Después, con la expansión del cártel Jalisco, él se convirtió en jefe de región en Oaxaca, Veracruz, Tabasco, Puebla. Saltó de las actividades de venta de drogas al menudeo a el más lucrativo extracción ilegal de combustible de los ductos de Pemex. Sin embargo, me parece que su detención, su segunda detención, porque él ya había sido capturado, había estado preso en Veracruz, pero desde la cárcel en Veracruz él seguía teniendo el control de la estructura delictiva del cártel Jalisco. Me parece que en esta ocasión la detención se da más bien por esta vinculación político-empresarial que tejió con los hermanos Amílcar y Jorge Olán, que ahora sabemos recurrieron a sus oficios para evitar el cobro de la extorsión a los proveedores de insumos, específicamente de balastros, para los trenes de la 4T, el tren interoceánico y el tren Maya. La pregunta que todos nos hacemos es, ¿cómo, por qué el cártel Jalisco dejaría de cobrar un lucrativo derecho de piso a una empresa con contratos multimillonarios de no ser que hubiera recibido algo a cambio? Y tal y como ocurrió con otras obras de infraestructura, no de la 4T, pero de otros sexenios, ahora sabemos que la Terminal B de la Ciudad de México la empezó a utilizar el cártel de Sinaloa para la exportación, el transporte de drogas. Lo mismo ocurrió hace más tiempo con la Autopista del Sol, que comunicó la Ciudad de México con el puerto de Acapulco. Así que es muy sensato suponer que esta especie de exención de impuestos que dio el cártel Jalisco a las empresas proveedoras del tren interoceánico, seguramente es para que el cártel Jalisco tuviera carta blanca para utilizar esta infraestructura ferroviaria para el transporte de drogas ilícitas en el Istmo, una zona que además controla el cártel Jalisco.
3: Ahora, yo te pregunto, ¿cuál es el vínculo que este hombre, el Tanque, ha tenido con los hermanos Amílcar, los hermanos Olán, y por ende con Andy López Beltrán, Andrés Manuel López Beltrán, el hijo de López Obrador?
4: Ya se comenta en Radio Pasillo del Gabinete de Seguridad que para poder dar cumplimiento a los contratos, megacontratos que recibieron los hermanos Amílcar y Jorge Olán, necesitaron de socios capitalistas para poder pagar las fianzas exorbitantes que requieren contratos federales, para poder hacer los pagos. Ellos no tenían empresas como tales, no tenían la manera de abastecer y dar respuesta a estos megacontratos que recibieron por parte de la 4T gracias al apoyo de Andy López Beltrán. Entonces se presume, no está corroborado, pero se presume que los socios capitalistas de los hermanos Amílcar y Jorge Olán habrían sido integrantes del propio cártel Jalisco, que ahora sabemos desde están invirtiendo parte de sus ganancias en negocios legales, en este caso en proyectos de infraestructura. Es decir, esta trama que está develándose nos revela que en la construcción de las obras de infraestructura de la 4T no solo hubo asignación, una complicidad político-empresarial, sino que habría habido una conexión político-empresarial criminal. Y en el último de los casos, los propios cárteles de la droga beneficiándose del megapresupuesto que se le asignó a la construcción de estas obras de infraestructura.
3: Sí, según ha trascendido, con base en unas grabaciones que dio a conocer la agencia noticiosa Latinus, que reveló Latinus, en los audios, en las grabaciones, se escucha que Luis Alberto Olán, señalado hermano de Amílcar Olán, ya se había puesto de acuerdo con el tanque, el detenido hoy, para permitir la operación de minas de balasto para abastecer los proyectos de la 4T. Bueno, y también te pregunto, ¿cuál era la relación del tanque con la barredora de Hernán Bermúdez y con Requena, Hernán Bermúdez Requena, claro?
4: En este esquema de franquicias que el cártel Jalisco desplegó en gran parte de su vasto narcoimperio, la barredora llegó a tener un vínculo, una asociación, una sinergia con el cártel Jalisco. Es posible que el cártel Jalisco haya tenido contacto con el así llamado Grupo Tabasco, un grupo de políticos tabasqueños encabezado evidentemente por Andrés Manuel López Obrador, pero del cual forman parte Adán Augusto, el propio Andy López Beltrán, haya sido justamente con la barredora. Es decir, la barredora tenía nexos orgánicos con el Grupo Tabasco y a su vez el grupo de la barredora se conectó con el cártel Jalisco en este esquema de franquicias tan redituable que le permitió al cártel Jalisco expandirse. El cártel Jalisco habría propuesto droga, armas, municiones para que la barredora continuara con este dominio delictivo en Tabasco, en Campeche, en Chiapas, en estados en donde sabemos que Hernán Requena se expandió como secretario de Seguridad Pública y como líder de la barredora.
3: Ahora, como tú dices claramente, David Saucedo, entonces, el cártel Jalisco dejó de ser un organizador de narcotráfico y se convierte en un, podríamos decir, un entramado político empresarial criminal.
4: Sí, desde luego. Eso es lo que aparentemente está sucediendo y estaría siguiendo los pasos del cártel de Sinaloa, que hizo exactamente lo mismo en el estado que da nombre a este grupo delictivo. Rubén Rocha Moya, con empresarios muy conocidos del ramo inmobiliario, pesquero, agrícola y ganadero de Sinaloa. Se trata de cómo las élites criminales empiecen a tejer una relación, una simbiosis con las élites políticas y las élites empresariales de varios estados del país, en este caso del estado de Tabasco y por supuesto también el estado de Oaxaca, en donde el cártel Jalisco tiene el control de la casi por completo de la región del Istmo.
3: Finalmente, David Saucedo, ¿qué implicaciones políticas y de seguridad tiene la detención del tanque?
4: Me parece que todos estas revelaciones explosivas que se han dado a conocer en las últimas semanas, la revocación de la visa de Andy López Beltrán, el New York Times dando a conocer que hay agencias americanas investigando a Andy, TV Azteca dando a conocer la ubicación de Amílcar en Suiza, y ahora la captura del tanque. Me parece que todo esto es información que están proporcionando las agencias de seguridad de los Estados Unidos. ¿Por qué querrían erosionar la carrera política de Andy, siendo que apenas va para una diputación federal? Me parece que el mensaje es claro. Si el gobierno federal se resiste a entregar a varios narcogobernadores de Morena, investigados por la justicia norteamericana, en concreto el caso de Rubén Rocha Moya, seguirán los misiles en contra del hijo de Andrés Manuel López Obrador. En perfecto español, y como decimos en México, pues contra Andy, son para ablandar a Andrés Manuel y a la presidenta Claudia Sheinbaum y de que finalmente acepten la captura con fines de extradición de varios narcogobernadores que están siendo solicitados por la justicia de los Estados Unidos.
3: Bueno, pues es un análisis importante, muy grave, lo que estás ahora compartiendo con la audiencia de Grupo Fórmula, David Saucedo, lo que puede derivar toda esta situación a partir de la detención de Iván Casarín Molina, alias El Tanque, que no es, por lo que entiendo, no es cualquier delincuente, por muy importante que haya sido, sino todas las implicaciones político, empresariales y de seguridad que tiene esta detención. Te agradecemos muchísimo, David Saucedo, como siempre, tu buena disposición con este espacio de noticias.
4: Gracias a ti, Pepe. Te mando un fuerte abrazo.
3: Igualmente, un fuerte abrazo para ti, David Saucedo, experto en temas de seguridad. Les decía que Petróleos Mexicanos frenó exportaciones de petróleo y gasolinas hacia Cuba en el último trimestre. ¿Y sabe por qué? fue una respuesta al bloqueo energético impulsado por Washington. Esto de acuerdo con la investigación publicada por el diario El Universal, no se reporta ningún envío a la isla de Cuba durante el segundo trimestre de 2026. La medida representa un freno total frente al primer trimestre, periodo en el que Pemex envió a Cuba alrededor de 900 barriles diarios. La relación comercial de Pemex con la isla de Cuba había comenzado formalmente en julio de 2023. La operación, bajo la dirección de Juan Carlos Carpio Fragoso, se gestionó inicialmente mediante la filial Gasolinas Bienestar, entidad que posteriormente cambió su denominación a Servicios Logísticos Integrales Mumilla, y más recientemente, en mayo pasado, a Servicios Logísticos y Recursos Estratégicos. El cese de operaciones se da en el marco de la orden ejecutiva firmada por el presidente estadounidense Donald Trump el 29 de enero pasado. Esta medida decreta una emergencia nacional respecto a la administración de Miguel Díaz-Canel, presidente de Cuba, e impone castigos arancelarios a los gobiernos y compañías que continúen suministrando petróleo a la isla. Según este reporte publicado por El Universal, Petróleos Mexicanos ha dejado de distribuir en el último trimestre petróleo y gasolinas a la isla de Cuba. Nos permite una pausa breve, volvemos enseguida con más información.
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11: 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El fiscal de Sonora, Gustavo Rómulo, dio a conocer que solicitará prisión preventiva justificada contra Maximiano N., investigado por la muerte de 8 personas por presuntos sueros vitaminados, es señalado por el delito de homicidio por mala praxis. La Cámara de Diputados declaró la constitucionalidad de la reforma que prohíbe la doble nacionalidad a candidatos a la presidencia de la República, jefatura de gobierno y gubernaturas. Ahora el decreto será enviado a la presidencia de la República y después publicado en el Diario Oficial de la Federación. La Fiscalía del Estado de México dio a conocer que obtuvo sentencia condenatoria contra 7 personas, entre ellas Nélida N., exsecretaria del Ayuntamiento de Santo Tomás de los Plátanos, y María N., primera regidora del mismo ayuntamiento, así como policías municipales, señalados de los delitos de evasión, abuso de autoridad, robo con violencia y daño en bienes.
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3: Tenemos un enlace en este momento con el doctor Ricardo Monreal, presidente de la Junta de Coordinación Política de la Cámara de Diputados y coordinador de la bancada de Morena, precisamente en el Palacio Legislativo de San Lázaro, colaborador en este espacio también cuando es posible. Ricardo, es un gusto escucharte, saludarte, bienvenido, buena tarde.
12: ¿Qué tal, Pepe? Me da mucho gusto saludarte desde aquí, desde la Cámara de Diputados, saludar a tu auditorio. Y en efecto, en las últimas semanas hemos fallado en la colaboración semanal que contigo tengo, pero procuraré ya no ausentarme mucho, si me lo permites. Si,
13: no,
12: si
13: nomás faltaba.
12: Lo permite.
13: Nomás faltaba que no. Ricardo, hoy te estamos buscando también, no solamente como colaborador, sino como entrevistado. Te queremos preguntar qué está pasando en este momento en Morena, cuando se ha detectado la renuncia de varios cientos, si no es que algunos miles, de funcionarios a todos los tres niveles de gobierno pertenecientes a Morena, quienes buscan algún tipo quienes aspiran a algún tipo de representación popular, sea en Cámara de Diputados local, en sus estados, en fin, en la Cámara de Diputados federal, etcétera. Está dejando un poco descubiertos gobiernos de estados, me explico, hay quienes buscan presidencias municipales, en fin. ¿Qué está pasando en todo esto para evitar que se pierda el descontrol? Sabemos que en la Cámara de Diputados han pedido licencia a cerca de 150, Ricardo.
12: Sí, esto ocurre periódicamente cada 3, cada 6 años, Pepe, no es nuevo. Ocurría en los partidos anteriores, ocurre ahora. En efecto, Pepe, de diputados, yo le estimo que están tratando de reelegirse entre 130 y 150. Recordemos, Pepe, que es la última ocasión que hay reelección. En el 2030 ya se aplica la Constitución respecto de la prohibición de elegirse de manera consecutiva. Prohíbe la reelección. Y en este sentido es la última ocasión. Ahora, es cierto, Pepe, no solo fueron los diputados. Yo le calculo que en esta última convocatoria que concluyó el domingo pasado, hace 2 días, debieron haberse inscrito unos 8,000 ciudadanos, hombres y mujeres, que buscan encabezar un distrito. 8,000, Pepe, para 300 distritos. Es una cantidad fuera de lo normal. Pero también, has comentado tú, también hará lo mismo, o secundarán este ejercicio, los que quieren ser presidentes municipales, presidentas municipales, que ahí, Pepe, no son 300 distritos, son 2,200 ayuntamientos, algunos por usos y costumbres, pero la mayor parte por elección universal, secreta y directa. Lo que quiere decir es que será un ejercicio muy complejo en Morena y en todos los partidos. En Morena, tú preguntas qué sucede, yo te diría, hay tensión, hay desencuentro, pero no hay ruptura, no hay escisión, no hay una situación que nos haga pensar en una fractura profunda. Sí hay normal tensión, porque quienes no resultaron beneficiados con la encuesta para coordinadores en los 17 estados, obviamente asumen su posición de que no están de acuerdo, de que ganaron, de que la encuesta no es confiable, de que ellos estaban arriba o ellas. Entonces siempre sucede esto, Pepe, pero estoy convencido de que la madurez y la actitud de la unidad se impondrán a cualquier otra perspectiva personal, aspiración o ambición individual de los militantes y simpatizantes de Morena.
13: Sí, habrá que poner en marcha la llamada Operación Cicatriz, eso es inevitable. Ya viste, te referiste sin decirlo por su nombre al asunto de Tatiana Cloutier y a otros, por ejemplo en Tlaxcala hubo inconformidad, en Baja California Sur hay inconformidad, hablo de entre morenistas, ¿no? Por citar solamente tres ejemplos, en Chihuahua, Andrea sí. Chávez, inconformidad, y le tuvieron que dar un premio de consolación pues bastante sustancioso, que es hacerse cargo de la presidencia municipal de Ciudad Juárez, sin duda la ciudad más importante de Chihuahua.
3: Ese es parte de la operación cicatriz, lo que está ocurriendo, ¿correcto?
12: Sí, Pepe, yo creo que la cicatrización es inevitable, es conveniente, es oportuna, y los que están llevando a cabo este proceso de cicatrización, de operación política, son la dirigencia nacional. A mí me parece que fue una decisión acertada el que hayan seleccionado como coordinadora en el municipio de Juárez Andrea Chávez, porque estaba muy cercana en la encuesta, Pepe, la encuesta que yo vi era 31 Cruz, 30 ella, es decir, que los dos son indispensables para garantizar el triunfo en Chihuahua. Lo mismo, tiene razón, en Baja California Sur había dos punteros, Milena, la alcaldesa de La Paz, y quien resultó triunfador de esta encuesta, Manuel Cota, hijo de Leonel Cota, y que fueron por pocos puntos. Sí hay un desencuentro, sí hay una inconformidad en quien no resultó ganadora, que es Milene, que es una mujer estupenda, que no conviene que se vaya. Lo mismo puedo decirte en Tlaxcala, en efecto, donde también fue cerrada y donde la gobernadora del estado mostró en un principio inconformidad por la decisión de quien resultó coordinador o coordinadora, en este caso la senadora Ana Lilia. Pero estados, Nuevo León para mí es el más significativo, Nuevo León, en donde prácticamente los tres se desmarcaron, los tres que resultaron no beneficiados, que son Waldo Fernández, senador de la República con mucha perspectiva, y Tatiana Cloutier, mujer con capacidad, nombre y talento, y también otros que aspiraron a ser coordinadores o coordinadoras resultaron también inconformes con el resultado de la encuesta. Quiere decir, Pepe, que en muchos estados del país tenemos esta dificultad y que no se puede soslayar. Para poder garantizar el triunfo hay que estar todos en la contienda y hay que incluir a todos los que resultaron perdedores en la encuesta con asignaciones de responsabilidades políticas, lo que tú has llamado correctamente la operación cicatriz.
3: Correcto, correcto, doctor Monreal, Ricardo. Ahora dinos de Ricardo Monreal, ¿vas a buscar la reelección, sí o no?
12: Mira, Pepe, no me inscribí porque fue una primera convocatoria, quiero decirlo con toda seriedad. Esto es para participar en los 300 distritos. Yo no me inscribí. Evidentemente, puse al servicio y puse en la mesa de la dirección política de mi organización la decisión que ellos puedan tomar. La verdad, Pepe, es que es un momento complejo en donde la ambición personal o el proyecto personal parece nublar el proyecto general de nación, el proyecto político por el que estamos luchando, y por momentos pierdes la línea de separación entre una y otra. Y lo que yo estoy haciendo, Pepe, es un gesto genuino, no es una actitud de simulación ni tampoco de retórica excesiva, sino creo que es el momento de decirle a nuestra organización política la disciplina partidaria, los principios y la estructura de la militancia son los que deciden. No es una situación de ambición personal y por eso la decisión no está en mí, sino está en Morena. Y cosa de verdad no es una situación que yo esté... Sí. En exceso, digo, si no es útil, uno ya debe de retirarse sin amenazar y sin condicionar, no me voy a ir a otro partido, voy a fundar otra organización, voy a hacer una fundación o una
3: sí, claro.
12: Asociación civil, Ricardo, nada. Te voy a la academia y ya no hay problema.
13: Ya lo sabemos porque eres doctor en Derecho. Gracias, gracias por esta colaboración. Como siempre, esperamos contar con ella ya con mayor regularidad. Gracias.
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5: Son las 7 de la noche en punto. Por favor, ponga tiempo en su reloj. Vamos a un corte informativo, corte de caja con lo más relevante al momento. Oscar Holguín, adelante.
6: Desde luego, la detención del tanque podría apuntar hacia los hermanos Amílcar y Jorge Olan, así lo asegura el consultor en temas de seguridad David Saucedo. Advierte que detrás del financiamiento de los amigos de Andrés Manuel López Beltrán podría estar el cártel Jalisco Nueva Generación.
7: Los socios capitalistas de los hermanos Amílcar y Jorge Olan habrían sido integrantes del propio Cártel Jalisco, que ahora sabemos desde están invirtiendo parte de sus ganancias en negocios legales, en este caso en proyectos de infraestructura.
6: David Saucedo afirma también que la presión de Estados Unidos contra López Beltrán seguirá mientras no entreguen a narcopolíticos.
7: Sí, el gobierno federal se resiste a entregar a varios narcogobernadores de Morena, investigados por la justicia norteamericana, en concreto el caso de Rolando Chamoya, seguirán los misiles en contra del hijo de Andrés Manuel López Obrador. En perfecto español, y como decimos en México, pues contra Andy, son para ablandar a Andrés Manuel y a la presidenta Claudia Sheinbaum, y de que finalmente acepten la captura con fines de extradición de varios narcogobernadores que están siendo solicitados por la justicia de los Estados Unidos.
6: Sobre el clan integrado por Andy López Beltrán y su amigo Amílcar Olan, el secretario de Hacienda Edgar Amador rechazó la existencia de investigaciones de la Unidad de Inteligencia Financiera en su contra.
8: Es muy importante, la UIF es una, la Unidad de Inteligencia Financiera es una coadyuvante en los procesos judiciales y administrativos, y la unidad no hace ninguna excepción, no hace absolutamente, no tiene ninguna otra restricción. No existe, digamos, en este momento investigaciones en ese sentido por parte de la Fiscalía.
6: Continúa el bloqueo en Calzada de Tlalpan a la altura del Metro Ermita. Es por parte de vecinos de la Alcaldía Benito Juárez quienes protestan por la opacidad en los programas de ordenamiento territorial. Se reportan graves problemas de circulación con dirección al sur de la Ciudad de México. Irán podría borrar las ciudades de Los Ángeles y San Diego, así lo dice Donald Trump. Afirma que sería un pequeño precio para pagar.
9: Es un pequeño precio a pagar por mantener al mundo seguro, por mantener a nuestro país seguro. Pueden borrar una ciudad, que borren Los Ángeles, que borren San Diego. Es un precio muy pequeño a pagar.
6: La Casa Blanca tiene que salir al rescate de Trump. Asegura que lo que el presidente quiso decir es que quiere evitar que Teherán desarrolle su capacidad militar. La Organización Mundial de la Salud investiga la muerte de trabajadora rusa por peste neumónica. El riesgo de un brote en toda Europa hasta el momento es mínimo.
10: La Salud afirmó el martes que verifica con las autoridades rusas la muerte de una empleada de un instituto de lucha contra la peste en una región siberiana. La noticia de que Daria Shipilova, de 28 años, había fallecido supuestamente por peste neumónica en la región de Irkutsk despertó alarma. Por el momento, la Agencia Sanitaria de la ONU estima que el riesgo para Europa es muy bajo. La evaluación inicial de riesgo de la OMS, basada en la información disponible, estima que el riesgo es de moderado a bajo para Irkutsk, de bajo para Rusia en su conjunto y de muy bajo para la región europea de la OMS. Actualizaremos la evaluación a medida que recibamos más información. La peste neumónica es una infección pulmonar muy contagiosa, que según la OMS puede ser mortal. Se contagia a través de gotículas, al contrario de la peste bubónica, que afecta a los ganglios linfáticos y se transmite a través de pulgas infectadas.
6: Por cierto que Donald Trump tiene previsto hablar con el presidente ruso Vladimir Putin tras este caso de peste neumónica. Y con goles de Lionel Messi, Nicolás Otamendi y Nico Paz, Argentina vence al minuto 72, 3-0 a la selección de Benín en lo que es la despedida de la selección del propio Lionel Messi.
5: Sí, el estadio allá en Buenos Aires se volcó en aplausos, obviamente para este emblemático jugador, considerado uno de los más grandes del mundo en la historia de este deporte. Permítame un enlace en este momento con Leo Zuckerman. Leo Zuckerman tiene, por supuesto, sus minutos de opinar. Y hoy tiene como tema, pues le llamó mucho la atención, como a mí y a muchos, el tema de las elecciones en Brasil. Vaya sorpresa que se llevó Lula da Silva al haber perdido la primera vuelta electoral antes de que abrieran las urnas. Y bueno, él se creyó ganador, sin embargo las encuestas lo colocaban al frente. Y él hizo campaña mirando, ese quizá fue su error, mirando por encima del hombro a Flavio Bolsonaro, a quien consideró demasiado joven, inexperto y bueno, pues atado a la sombra de su padre, el expresidente Jair Bolsonaro. Pero el electorado bajó a Lula del pedestal, ¿eh? Y la sorpresa fue evidente. Y dicen analistas que un presidente suspendido por su propio país llega a la segunda vuelta con media derrota a cuestas. No sé qué opina al respecto Leo Zuckerman. ¿Qué tan confiables son estas encuestas? Leo, muy buenas noches, bienvenido.
11: Muy buenas noches, querido Pepe. Pues fíjate que sí, las encuestas se equivocaron en el caso de Brasil. Las encuestas no son infalibles para medir las verdaderas intenciones de voto. En el caso de la elección brasileña, sistemáticamente subestimaron a Flavio Bolsonaro. Todas las encuestas que yo revisé, Pepe, le daban a Lula una ventaja entre 2 y 6 puntos para ganar en la primera vuelta. No para hacerse de la presidencia, eso es importante, pero sí para ganarle a Bolsonaro. Y resultó lo contrario, Pepe. Resulta que Bolsonaro le ganó por 2 puntos porcentuales a Lula. Ninguna encuesta decía que Bolsonaro le podía ganar en esta primera vuelta. Se van a ir a una segunda vuelta el 25 de octubre. Y yo sí te puedo confirmar casi con toda seguridad, Pepe, con una probabilidad de más del 90% de que Bolsonaro va a ganar esta segunda vuelta, porque los partidos chicos que se quedaron en el camino en esta primera vuelta, todos son de centro derecha y todos esos votantes pues tienden a votar, van a tender a votar por Flavio Bolsonaro.
5: Estamos hablando de un 7% de esos, sí, votos que se pueden sumar a Jair Bolsonaro, perdón,
11: a Flavio
5: Bolsonaro, el hijo de Jair, sí, Bolsonaro, y le pueden, sí, dar la victoria, dar la vuelta. Y eso sería terrible para Lula da Silva, quien cumple 80 años y va a ser o podría llegar a ser superado por un jovenazo político de 45 años. ¿Qué es lo, sí, ¿cuáles son las lecciones que está dejando Brasil para México en tu punto de vista?
11: Bueno, primero que tenemos que tener mucho cuidado con las encuestas, porque las encuestas en todos lados del mundo están teniendo problemas para medir a la oposición. Y creo que eso puede ser particularmente importante en México, ¿no? Sobre todo en países como Brasil y México, donde hay mucho reparto de dinero, reparto de programas sociales, donde la gente, pues para no jugársela con el encuestador, no vaya a ser que sean gente del gobierno, tiende a decir que sí va a votar por la opción de gobierno en lugar de por la oposición. Hay me parece que algún tipo de voto oculto en ese sentido y de esta forma se subestima el voto de la oposición. Yo te diría, esa es la primera lección. La segunda lección es que por más eficaces y populares que sean los liderazgos políticos, como es el caso de Lula o en el caso de México de Andrés Manuel López Obrador, pues estos se desgastan y por lo tanto es necesario pues que piensen en cómo promover la renovación de estos liderazgos, Pepe. Mira, en el caso de Lula, Lula es un hombre de 80 años que ha participado, Pepe, 7 veces en elecciones presidenciales. 3 las ha ganado, ha gobernado pues casi 12 años Brasil, otras las ha perdido, desde luego, como es el caso de esta elección. Es un personaje ya muy visto, muy desgastado, y pues no cometió el error de no generar a sus sucesores, a la gente, a la nueva generación que tomara posesión del Partido de los Trabajadores. Sus dos sucesores, primero Dilma Rousseff, quien fue presidenta y acabó siendo destituida, resultó un fracaso, y también ahora es un tipo que se llama Fernando Haddad, que nada menos y nada más perdió la gubernatura del estado de Sao Paulo en esta elección, porque en esta elección hubo más que la elección presidencial, donde por cierto arrasó la derecha en las elecciones de gobernadores y de y del Congreso, Pepe. Entonces, esa es la segunda lección, Pepe, que estos personajes tan importantes de la vida pública como Lula o López Obrador tienen que pensar pues que llega el momento en que se desgastan y que le tienen que entregar la estafeta a algún sucesor que tome esa estafeta. Y tercera lección, que a mí me parece muy interesante, Pepe, fíjate, el tema de la seguridad pública y del combate al crimen organizado fue fundamental en Brasil, justo exacto como está ocurriendo en México. La gente se le preguntaba cuál es el principal problema del país y todos respondían la inseguridad, los vínculos con el crimen organizado, y ahí salió este candidato de derecha, Flavio Bolsonaro, que como en el caso de El Salvador y de Colombia, ofrecía soluciones de mano dura, Pepe. Y ese tema de la seguridad pública y el crimen organizado puede hacerle competencia a la gran popularidad de lo que ofrece el otro lado, es decir, la izquierda, que son los programas sociales, Pepe. Entonces yo creo que aquí hay una lección muy interesante para México, en el sentido de que si hubiera una oposición importante, si surgiera una oposición importante, este tema de la seguridad pública y del crimen organizado sí le puede hacer competencia a el tema de la redistribución, de la distribución de dinero en efectivo en los programas sociales, Pepe.
5: En ese punto, antes de que vayas a la cuarta, sí, en ese punto sí. Yo te quería subrayar lo que hoy declaró el coordinador de la bancada del Partido Verde en el Senado de la República, al señalar que Omar García Harfuch, el secretario de Seguridad Pública del Gobierno Federal y Protección Ciudadana del Gobierno Federal, sería un gran candidato presidencial. Y dice, el Verde lo estaría arropando y apoyando, porque es un hombre muy popular, dijo textual, es el Pedro Infante de la política. ¿Qué te parece?
11: No, bueno, me parece que el Verde ya está jugando en el 2030, le salió muy favorecido en la repartición de las candidaturas de la Cuarta Transformación, se llevó 4 de las 17 gubernaturas, se las va a llevar el Verde, y yo creo que el Verde está viendo que si Morena no lanza a García Harfuch, que hoy por hoy es el candidato más fuerte que hay en Morena, si Morena no cometiera, digamos, el error de no lanzar a García Harfuch, pues ellos estarán solícitos, muy rápidamente lo cacharían y lo lanzarían ellos. Entonces, creo que por ahí va la... Además, en este sentido de lo que te estoy diciendo, de que el combate a la seguridad y al crimen organizado es fundamental, pues un candidato como García Harfuch, pues sí, resulta como anillo al dedo. En este caso, pues sería para el gobierno, y si no lo cacha Morena, si lo descarta Morena, porque hay que decir que Morena lo descartó, acuérdate, en la elección pasada, el 24, para jefe de gobierno de la Ciudad de México.
5: Ahí, ¿no?, se impusieron los duros.
11: Se impusieron los duros, porque los duros del partido no quieren a García Harfuch, porque lo consideran como un advenedizo del movimiento, y despectivamente dicen, es que cómo se va a quedar el movimiento, nuestro gran movimiento, se lo va a quedar un policía, ¿no? Eso es lo que yo he escuchado de muchos morenistas, ¿no? Pero bueno, La realidad es que García Harfuch sí mantiene una popularidad muy alta y el verde pues ya está moviendo sus fichas, Pepe. Yo te diría eso, y además con este tema, como te digo, que resulta un tema fundamental en lo electoral, que es el tema del combate al crimen organizado y a la inseguridad, ¿no? Y finalmente, si me permites, Pepe, una cuarta lección, es que más allá de los temas que son importantes en una elección, la disyuntiva del votante, siempre que todo votante, todos los que llegamos a la urna, tenemos que decidir entre cambio o continuidad. Y en ese sentido, Flavio Bolsonaro logró captar el gran deseo que hay en Brasil por un cambio, porque Lula estaba desgastado, porque Lula había cometido varios errores, y en ese sentido, la pregunta es si en México va a aparecer alguien precisamente que pueda de alguna manera representar el cambio que un segmento importante del electorado quiere. Y si vamos a llegar también en el 2030, en la elección presidencial, con un mayor segmento de la población que quiera un cambio frente a la continuidad, Pepe. Entonces, en ese sentido, creo que es interesante lo que pasó en la primera vuelta. Yo insisto, creo que va a ganar Flavio Bolsonaro en la segunda, todo parece indicarlo. La derecha ya arrasó en las otras elecciones de este domingo, y creo que Morena debe de verse de alguna forma en el espejo de Lula y tomar decisiones al respecto, Pepe.
5: Pues muchas gracias, Leo. Querido Leo, como siempre, gracias por tu colaboración, tus minutos de opinar, y estaremos en contacto.
11: Gracias, querido Pepe. Un abrazo a ti y a toda la audiencia.
5: Buenas Igualmente, noches. gracias a Leo Zuckerman. Sí, de perder Lula la segunda vuelta electoral, dice Leo, es muy probable que esto ocurra. Bueno, la presidenta de la República, la doctora Sheinbaum, se quedaría como la última voz fuerte de la izquierda latinoamericana, porque no tiene oposición y contrapesos, y podrá seguir gobernando. Lula, en cambio, esta segunda vuelta ya no es una elección más, es su última frontera. Después de esto, si pierde Lula, se acabó Lula y todo lo que viene a significar su movimiento. Va a estar reñido de todas maneras. Estaremos informando, si nos permite, después de una pausa. Vamos a recibir aquí con mucho gusto a Rafael Pérez Gay. Él es escritor, columnista y autor del libro Los Años Oscuros. Vamos a hablar con Rafael Pérez Gay, si nos acompaña después de una pausa.
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16: Me gustas tú, Manu Chao, lanzada en 2001, se convirtió en un éxito mundial por varias razones que combinan el estilo único del artista, su enfoque multicultural y la conexión emocional que la canción establece en sus oyentes. Manu Chao es conocido por fusionar géneros y estilos musicales de todo el mundo, y Me gustas tú es un claro ejemplo de ella. La canción mezcla reggae, cumbia, son cubano y pop latino, lo que le da un sonido accesible y atractivo para su audiencia de diversas culturas. En este enfoque multicultural, es una de las marcas distintivas de Manu Chao, quien ha vivido en varios países y absorbió influencias musicales de diferentes lugares. Me gustas tú refleja esa mezcla de influencias, y eso la hace fácilmente identificable para personas de muchas partes del mundo.
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3: Pues me gustaría personalmente agradecer muchísimo a Rafael Pérez Gay el haber aceptado la invitación para hablar de su libro, en el cual tuvo la amabilidad y el tiempo para poner una dedicatoria que me enorgullece muchísimo, sobre todo cuando viene de parte de un hombre al que yo admiro, y lo digo sin reparo. Rafael Pérez Gay, Los Años Oscuros.
4: Sí, así es.
3: Fuerte, de la pandemia a López Obrador.
4: Exactamente, del 2020, en el cual conocimos una enfermedad que nos arrasó, hasta el 2024, donde también conocimos otra enfermedad que
3: nos arrasó.
4: Entonces, ¿por qué un diario? Les cuento rápidamente.
3: Haces un diario, ¿cierto?
4: Es un diario que está además corresponde con los días y con los años, etcétera. ¿Por qué un diario? Durante la pandemia tuve muchos amigos que hicieron cosas extraordinarias. Terminaron libros muy gruesos, algunos hicieron terminaron una novela, un libro de ensayos. Yo no podía, estaba disperso, estaba completamente fuera de ritmo. Entonces recordé que a mí me gustaban los diarios. ¿Los diarios qué ventaja tienen? Que son fragmentos.
3: ¿Tomaste ejemplo de algún literato?
4: Varios diarios que a mí me gustan. Hay uno de un francés que se llama Leotot, el diario de André Gide, el diario de un escritor argentino buenísimo que se llama Pigle, que toma el nombre además de un alter ego que se llama Renzi, los diarios de los Goncourt, que yo leí me gustaba mucho leer cuando yo era joven. ¿Por qué? Porque son fragmentos, te dejan distraerte, te dan es un homenaje a la libertad, pero también al fragmento. Y entonces dije, quiero reconstruir una parte de lo que estamos viviendo a través de un diario. Y yo tomaba notas, tengo cuadernos desde hace mucho tiempo, y empecé ahora a reconstruir del 20 al 24 la pandemia que todos por la cual todos pasamos.
3: Y hay un demonio que no le perdonas la vida, Hugo López Gatell,
4: el doctor Muerte. Yo pongo por aquí, y lo pongo con toda seriedad, como siempre trato de que haya un contrapeso, de que haya a veces humor, pero hay momentos de nuestra vida en los últimos años, y ustedes lo saben, en el cual no se puede utilizar el humor. Uno de ellos, Hugo López Gatell, Andrés Manuel López Obrador. La conducta en la pandemia es una conducta criminal que un día, si no es juzgada por las leyes, va a ser juzgada por la historia, porque 800 mil mexicanos muertos, sí, con 300 mil en exceso, son demasiados. Y entonces, bueno, cuento un poco, esa es la primera parte del libro, del primer año, en la cual cómo vivimos, cómo veíamos que la gente se tiraba sobre los cristales de los hospitales, cómo veíamos que salían los bultos envueltos pues qué eran, plásticos negros y
3: bolsas de basura
4: y la
3: basura
4: y la muerte de la pandemia, Pepe, que era una muerte en soledad, que es lo peor que puede haber. Ese es el año 1920, pero luego viene la demolición, el desmantelamiento de la joven democracia mexicana. Fueron acabando uno a uno los órganos autónomos.
3: Ahí tuviste tú, bueno, tu hermano, José, sí, María Pérez Gay, lo conocemos muy bien. Él fue director del Canal 22, sí, por supuesto, por ahí empezó el conocimiento, y por supuesto por su calidad. Y un conocimiento más profundo fue gracias a tu libro, El Cerebro de mi Hermano.
4: Correcto, sí.
3: Pero entiendo que con José María Pérez Gay chocaste.
4: Sí.
3: Chocaste porque él era un ferviente admirador de Andrés Manuel López Obrador.

0: Obrador, a López Obrador lo quería mandar de canciller, de secretario de Relaciones Exteriores, sí, claro. Y tú chocaste, a ti te decía que eras de derecha.
1: Sí, yo fui, bueno, en parte de la familia, se me colgó un letrero que decía hombre de ultraderecha, porque simplemente a mí, Andrés Manuel López Obrador, siempre me parecía un líder inmoral. Es decir, tenía una moral incompleta. Puedo decirlo porque lo cuento en el libro porque él llegaba en algunas ocasiones, él quería a mi hermano.
0: Él llegaba a tu casa.
1: No a mi casa, a la casa de mi hermano, donde ocurrían las comidas familiares, y a eso de las 5 de la tarde llegaba, cuando era jefe de gobierno de la ciudad, efectivamente, en su Subaru blanco, conducido por Nico, y con sus zapatos desabrochados y no le gustaba la grasa, no voleaba sus zapatos. Y entonces entraba y nunca pude tener hacia Andrés Manuel López Obrador la menor simpatía. Mi hermano sí, y eso nos separó.
0: Pero te reconciliaste.
1: La enfermedad y la muerte nos reconciliaron, su muerte y su enfermedad. Conversamos largo, muy largo, y está escrito en el cerebro de mi hermano, y nos reconciliamos, pero demasiado tarde. Eso es una parte solo de este libro.
0: Sí, sí.
1: Hay otra parte que es, digamos, tiene como cuatro líneas, como cuatro texturas narrativas. Una es esta. Insisto y repito, en la demolición de la joven democracia mexicana, en la pandemia, pero también la vida familiar, la memoria de la familia. Por eso los diarios se llaman diarios íntimos, literarios y personales. Y este es uno de ellos.
0: Mencionas mucho a tu madre.
1: Sí, sí.
0: Por lo
1: sí.
0: que significó su muerte, finalmente, un problema cerebral. Un hemorragia cerebral.
1: Ella tuvo una noche, un rayo la partió en dos y quedó fuera de la vida. Claro, mi hermano también, pero mi madre llegó a la fantástica edad de los 90, 91 años.
0: Igual que tu padre.
1: Y como mi padre, ambos fueron longevos. Y también corre esa línea. Y trato y no trato, lo hago, cruzo con lo que tú has descrito muy bien, la Ciudad de México. La Ciudad de México del pasado, la Ciudad de México de los cines que tú...
0: Por eso digo que hay caricias de nostalgia en tus libros, ¿no?
1: Caricias de nostalgia, ¿no? Entonces, bueno, yo suelo decir que la nostalgia es la hija compasiva de la memoria. Es decir, a veces tiene mala prensa entre los escritores, y no sé si yo mismo... Como tú sabes, yo vengo del periodismo, del periodismo literario también, y del periodismo... y el día... me voy a esto. El día en que yo pude derribar la pared que separaba la literatura del periodismo, empecé a escribir con libertad y empecé a escribir como yo quería escribir.
0: ¿Cómo disfrutas tu columna, tu colaboración, debo decirle, en el periódico Milenio? ¿Cómo la disfrutas? ¿Te cuesta trabajo parir una idea? Tus temas de pronto no tienen nada que ver con la coyuntura.
1: No, no tienen que ver.
0: Pero es una delicia leerlos.
1: Bueno,
0: empezaba por el café doble express que tomas en la
1: siempre,
0: mañana.
1: Siempre doble.
0: Tus insomnios. Y la hora y sin azúcar.
1: Y la hora sagrada, Pepe, que es muy importante. La hora sagrada es esa que llega a las 2 de la tarde y hay que servirse un vodka para... Pues es un aditivo, pues.
0: Un doble.
1: Hasta que flote el hielo.
0: Exacto, le pones un poco de hielo y la acompañas con agua.
1: Sí, con agua mineral.
0: Mineral.
1: Y listo.
0: Esa es tu receta.
1: ¿Y qué
0: tomas cuando el insomnio te avienta de la cama a las 4 de la mañana?
1: Como todos los que nos están viendo y oyendo saben, el alcohol no sirve. El alcohol sirve para muchas cosas. No sirve para trabajar con concentración, no sirve para escribir. Para escribir se necesita, como tú muy bien sabes, de rigor y fuerza, pero sirve en algunos momentos para cierta evasión, una evasión que siempre es necesaria en la vida. Así, y entonces yo dije, necesito escribir un libro que haya sido un poco como la vida. Porque claro, nosotros íbamos atravesando, y recuerdo exactamente el día en que Pepe Cárdenas dijo, definitivo, López Obrador está loco. Bueno, lo estoy oyendo, lo estoy citando. Espero no haberte hecho un...
0: No, y no se le ha quitado, ¿eh?
1: Bueno, Y desde ese momento yo conocía, siempre he seguido a Pepe Cárdenas en sus noticieros, en sus entregas informativas, y dije, es que eso es exactamente lo que nos está ocurriendo. Y esa destrucción creo que todavía no está bien contada. Yo he tratado, he intentado en este libro narrar una parte de esa demolición, y la he querido mezclar con la familia, un poco como es la vida, porque no quienes nos ven deben estar convencidos de que, pues, no todo el tiempo estamos en esto. Tú te vas a ir a tu casa, vas a cenar, vamos a conversar, vas a estar con tu familia. Entonces dije, como la vida misma, sí, el país va en una ruta de días oscuros, pero también esos días oscuros a veces son iluminados por algo que no desdeña, la esperanza de que esto pueda cambiar.
0: Si estos han sido los años oscuros, ¿qué nos espera?
1: Bueno, yo espero que no sean... más oscuridad ya no podemos tener. Bueno, sí, siempre se puede más oscuridad. Es verdad, y tú lo has ido registrando aquí día a día, que el país sin democracia es un país autocrático que ya tiene dejos, creo yo, de tiranía, principios de tiranía, y creo no exagerar. Así lo demuestran los hechos diarios. Si tú ves al expresidente López Obrador hablar una hora y media, espero que no lo hayas visto, pero...
0: No, me enteré.
1: Bueno, o le pusiste en tres para que hable más rápido, ¿no? Si tú ves eso que está ocurriendo, dices, bueno, realmente el país ha perdido el rumbo, ha perdido lo que habíamos ganado durante muchos años, y lo ganamos entre todos. Es decir, no solo fue una élite, y esa demolición y esa destrucción ha hecho que vivamos años oscuros que son, en cierto sentido, melancólicos, que son tristes también, pero... La historia avanza, la historia va, y si uno toma y ve ejemplos de lo que está ocurriendo alrededor, no tenemos que estar absolutamente convencidos de que esto durará para siempre, porque no hay mal que dure 2-3 sexenios.
0: Muchas gracias Rafael Pérez Gay, por acompañarnos. Ha sido un placer y un honor recibirte.
1: Muchas gracias, de verdad.
0: Un lujo.
1: Como siempre, muchas gracias.
0: Gracias a ti. Vamos a una pausa, volvemos con más.
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4: compañera de trabajo, experta en temas deportivos, con un toque, por supuesto, feminista, peleonero, en fin, agudo y crítico. Ella es conductora del programa Cancha Completa, que se transmite en Grupo Fórmula por la primera cadena, la más importante, la 103.3 y la 970 de amplitud modulada, de lunes a viernes, de 3 a 4 de la tarde. Marion, muchas gracias por aceptar la invitación en esta noche. Y te hemos buscado con interés para invitarte a comentar la despedida de Messi. ¿Qué significa Messi? ¿Por qué es importante Messi? Buenas noches, Mario.
5: Querido Pepe, con el placer de saludarte a ti, por supuesto, todo tu auditorio. Bueno, pues un partido que recién termina con un estadio monumental de River Plate, pletórico, con un público entregado a Lionel Messi, luego de una amplísima trayectoria con el seleccionado argentino, una trayectoria de claroscuros que termina muy iluminada, una trayectoria que en su momento lo llevó a enormes frustraciones, precisamente en Argentina durante la Copa América de 2011. De ahí en más llega una final en la Copa del Mundo de 2014, perdiendo agónicamente contra Alemania en la gran final en el Maracaná. Después un Messi que se retira en Nueva York, luego de haber caído en la final de la Copa América Centenario del 2016. Y de ahí en más, Pepe, pues es una carrera que va hacia arriba en cuanto al seleccionado nacional. Se refiere a un Messi que capitanea a una selección ya veterana en el Mundial de Qatar, un Mundial atípico, un Mundial que se juega en invierno del hemisferio norte, y el 18 de diciembre de 2022, Lionel Messi logra finalmente levantar la tan ansiada Copa del Mundo, una imagen que le dio la vuelta al planeta. Lógicamente, él ataviado también con un traje típico, con una capa que se utiliza en Qatar, siendo ya un símbolo también en Oriente Medio, embajador de Arabia Saudita, por ejemplo. Y bueno, obviamente en este ocaso de su carrera, despidiéndose luego de haber caído tristemente en el Mundial de México, Estados Unidos y Canadá en la final contra España, una Argentina que fue inoperante, hay que decirlo, pero que superó también las expectativas en este Mundial de la mano de Lionel Messi, que en incontables ocasiones fue el héroe de la noche. Lo hizo en el partido contra Inglaterra, lo hizo también en el partido contra Egipto, y así en más se echó al hombro a un equipo que ya en la final no pudo más. Después nos enteramos que su padre estaba muy mal de salud durante el Mundial, y bueno, finalmente fallece Jorge Messi, lo cual incide también emocionalmente mucho en su hijo, que hoy se despide con un gol de penal para cerrar el partido, entendiendo que en el Mundial había errado dos penales, y al final todavía un tiro libre que pasa por arriba del travesaño, y Messi increíblemente en este partido de despedida se va fastidiado por haber fallado aquella última pelota frente a una selección de Benín, que pues en esta ventana FIFA es lo que hubo de parte de la Asociación del Fútbol Argentino para la despedida de Messi, querido Pepe.
4: Mario, una pregunta difícil quizá para ti, y para mí, por supuesto, responderá imposible. ¿Es Lionel Messi el mejor futbolista de la historia?
5: Son criterios muy complejos, Pepe, porque bueno, al final el fútbol ha avanzado de distintas formas, ¿no? Por ejemplo, Pelé jugó en una época en la que todavía se podía tocar la pelota para atrás con el arquero y este la podía levantar con las manos. Eso directamente ya incide en cómo es el juego. Sí creo que es el futbolista más importante y el más talentoso de la era moderna, digamos desde la era en la que se modifica la regla de la posición adelantada, que viene en la década de los 90, indudablemente. Para mí es un futbolista completísimo y que ha ganado absolutamente todos los torneos más importantes del orbe, los tiene en su vitrina el tantas veces ganador del Balón de Oro, Lionel Messi.
4: ¿Quién va a ser su heredero? No importa mira, el equipo, si es argentino o si es de Uganda, eso da igual.
5: Yo creo que todavía tiene que probarse ese heredero. Hay que recordar que cuando Maradona se retiró, se pensaba que nadie nunca iba a poder llenar sus zapatos. Y después de aquel gol fantástico en el Estadio Azteca, esos dos goles en 1986 y después ganada la final, pasaron 40 años y ahora vino Lionel Messi. Yo creo que no habrá quien lo iguale, porque estos personajes son así, únicos, pero indudablemente vendrán jóvenes futbolistas muy capaces. Quizás tendremos también que pensar que venga de Sudamérica, querido Pepe.
4: Pues Mario, te agradezco muchísimo el que hayas accedido a comentar sobre esta figura, figurón, sin duda, al que, por cierto, me están explicando, yo no lo había visto, lo despidieron con drones. Con drones sí. Hicieron algo en el cielo con su figura. Imagínate nada más, con la figura de Lionel Messi en el cielo, con estas nuevas programaciones de computadora, pusieron a Lionel Messi con, no sé qué tiene en la mano, creo que es
3: la copa.
4: Claro, la Copa del Mundo, por supuesto. Y de esta manera le dicen adiós a Lionel Messi. Vaya, hombre, vaya, nosotros también te despedimos con drones, Mario.
5: Muchísimas gracias, Pepe. Un muy fuerte abrazo para ti y para toda la auditoría.
4: Igualmente, gracias, Mario. Mario Reimers. Sí, y en contraste, en alto contraste, bueno, pues Cristiano Ronaldo hoy es un berrinche, pero de veras inexplicable para su calibre y su estatura, ¿no? Rompió su palabra y Cristiano explotó contra el entrenador de Portugal y lo acusó de traición. Y dice que mientras este señor entrenador esté en Portugal, él no va a trabajar en la selección de Portugal. Está, dice, en una crisis interna sin precedentes. Dice Cristiano Ronaldo que en un comunicado, por cierto, explosivo, acusa al técnico Jorge Jesús de haber traicionado por completo su confianza en plena concentración. Son las dos caras del fútbol en este día para comentar, Oscar.
3: Y en este, pues, durísimo comunicado, Cristiano Ronaldo se disculpó con los aficionados, tanto los locales al igual que con los que viajaron de otros países para verlo, pero dice, pues, mi actitud fue fruto de la actitud del entrenador que por segunda vez rompió su palabra conmigo. Me disculpo con la afición, no con el entrenador, como bien dices, mientras él esté al frente de Portugal, yo no regreso. Y exhibió que ambas partes habían validado por escrito un documento confidencial en el que el estratega debía asumir toda la responsabilidad ante los medios de comunicación para frenar las críticas. Vaya berrinche el que se está dando por parte de Cristiano Ronaldo.
4: Bueno, pues sí, y va contra el equipo. Es que lo regañaron y muy fuerte porque él tuvo un conflicto y salió del partido, abandonó el campo en un partido sin despedirse de las gradas, ¿no? El futbolista asumió la culpa por ese gesto y ofreció disculpas públicas a los aficionados locales y a quienes viajaron desde otros países para verlo en acción. Sin embargo, claro que su polémica actitud fue fruto de la frustración acumulada tras una reunión privada ocurrida 48 horas después junto a Simão Coutinho, donde se pactó una resolución de que el entrenador terminó por ignorar en la rueda de prensa oficial, bla, bla, bla, bla, bla. Ya sabrá. Puro rollo, el señor Cristiano Ronaldo hoy no fue despedido, pero casi. Él se despidió solito, no le hicieron homenaje con drones todavía. México contra Chile, pintor, píntame, José Luis N., estamos contigo en vivo, en directo, al aire. ¿Qué novedades desde Los Ángeles?
6: Aquí estamos, Pepe, con mucho gusto. Te saludo desde el Memorial Coliseum, este estadio emblemático que vivirá una tercera edición de Juegos Olímpicos en 2 años y un atardecer espectacular aquí en Los Ángeles, donde la selección mexicana dentro de una hora estará comenzando su partido. Un partido que será de homenaje, una especie como de homenaje para Guillermo Ochoa, que estará siendo uno de los invitados especiales. Y ya ha salido la alineación del equipo mexicano con Alex Padilla en la portería, por cierto, además de jugadores como Berterame.
4: Están cobrando al tal Rangel los mega errores.
6: No como tal, porque el día de ayer Rafa Márquez fue cuestionado sobre el tema y dijo, voy a seguir con mi plan inicial. Tenía pensado en los partidos contra Perú y contra Chile jugar con cuadros alternos y con situación que tiene que ver con Padilla, el portero del Athletic de Bilbao, que quería ver como titular el día de hoy. Ayer ha dejado muy en claro Rafa Márquez que va a respaldar al portero mexicano, considera que es de lo mejor que tiene, y sobre todo que se acercó y más allá de ofrecer disculpas, reconoció errores y asegura que quiere mejorar. Por cierto, poco más de 60,000 espectadores se esperan esta noche para un estadio de 77,000. Así que va a ser sin duda una gran, pero gran noche la que se vive aquí en Los Ángeles, que pudiera ser la primera victoria para Rafa Márquez, esa ansiada victoria en su etapa como entrenador.
4: Sin duda, y si no logra la victoria, va a tener que cargar con una losa muy pesada, por lo menos de aquí a noviembre, cuando son los siguientes partidos ya de manera oficial, a través de la FIFA y demás. Pues te agradecemos mucho, disfruta mucho el partido. Allá en Los Ángeles son 2 horas menos con respecto a México, para ti son las 5:46 PM, ¿correcto?
6: Una hora menos.
4: Son las 6:46 PM. Muchas gracias. Correcto. Que estés muy bien, pintor. Hasta luego.
6: Abrazo, Pepe.
4: Abrazo muy fuerte. El pintor José Luis N. con su crónica del partido previo al partido México-Chile. Me están informando que fuerte lluvia registrada esta tarde al oriente de la Ciudad de México provocó grandes inundaciones en la alcaldía Tláhuac. En distintos tramos de la avenida Tláhuac, el agua cubrió algunos autos en el tramo de El Paso del Conejo a la estación del metro Zapotitlán. De igual forma, en el cruce con Aquiles Cerdán. Para quienes nos siguen a través de YouTube, está viendo usted esa cantidad de agua, esa imagen que corresponde a lo que le estoy informando.
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4: La Secretaría de Gestión Integral del Agua atendió a negaciones en Felipe Ángeles, en la colonia Quihuautla, de la misma alcaldía. Las precipitaciones igual afectaron la circulación en la avenida Ermita. Ulises Soriano, tú estás con esa información, adelante.
8: Pepe, muy buenas tardes, qué gusto saludarte. Nosotros nos trasladamos hasta la zona de Tláhuac, donde las fuertes lluvias de esta tarde han dejado severas inundaciones y afectaciones, sobre todo en Iztapalapa y Tláhuac. Uno de los puntos más complicados en estos instantes es la avenida Tláhuac, desde Paso del Conejo hasta la estación Zapotitlán de la línea 12 del metro, donde el nivel del agua ha alcanzado hasta los 40 centímetros. En algunos tramos, el agua cubrió parte de los vehículos y ha dejado unidades varadas, entre ellas un taxi. Sí, también se han reportado afectaciones en el cruce de Avenida Tláhuac con Aquiles Cerdán y sobre la calle Cenicienta. Brigadas de la Secretaría de Gestión Integral del Agua han acudido a atender en Charca Ángeles, así como en la colonia Quihuatla, así como en el Elixir de Amor y la Nopalera. Las precipitaciones también complican la circulación sobre Avenida Ermita y Iztapalapa, Pepe. Mientras tanto, el metro ha implementado una marcha de seguridad en las líneas 2, 3, 8 y 12, lo que implica una reducción en la velocidad de los trenes mientras continúan las condiciones de lluvia. En estos instantes, Pepe, la zona sur está siendo bastante afectada, por lo que le recomendamos a todos nuestros amigos automovilistas evitar pasar por esta zona de Tláhuac y sobre todo muchísima calma, porque se están atendiendo de manera pertinente cada uno de estos encharcamientos. Sin embargo, pues poco agua comienza a ser mella. Pepe, la información que te tengo.
4: Gracias Ulises. Y por otro lado, tengo entendido que ya los vecinos de La Portales ya desalojaron pues su protesta y abrieron nuevamente la circulación los carriles de la calzada de Tlalpan.
8: Efectivamente, Pepe, hasta hace unos minutos los vecinos de esta colonia Portales han dejado la circulación fluir en calzada de Tlalpan en dirección al sur, y también otra protesta más que se llevaba a cabo en carriles contrarios, pues también ya quedó sofocada luego de la intensa lluvia que ha caído, y por supuesto acuerdos al que se llegaron. Entonces, Pepe, en estos instantes solamente la estación vehicular de todas las tardes, noches, por lo que el periférico también es una alternativa para evitar todo este punto si se desea llegar al sur de la capital, Pepe.
4: Muchas gracias, gracias por la información, Ulises. Buenas tardes, buenas noches.
8: Buenas tardes, Pepe. Continuamos pendientes a bordo de la motocicleta de Grupo Fórmula.
4: Claro que sí, nosotros también continuamos pendientes después de un corte.
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10: Luego del inicio formal del proceso electoral federal 2026-2027, el Instituto Nacional Electoral prevé instalar en el estado de Chiapas alrededor de 7.200 casillas para la elección del próximo año, en la que estarán en juego 13 diputaciones federales. Para el presidente del Consejo Local del INE en la entidad, Ricardo
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7: Las jirafas tienen la lengua de color azul oscuro para evitar quemaduras solares mientras comen hojas de los árboles altos.
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9: La presidenta nacional de Morena, Ariadne Montiel, informó que fue expulsado del partido el alcalde de Suchiapa, Chiapas, Jorge Lorenzo, quien fue detenido como parte de la operación Enjambre, señalado de abuso de autoridad, corrupción y asociación delictuosa. El Partido Verde Ecologista destacó que gracias a su reforma que permite a las autoridades solicitar la intervención de la Guardia Nacional en operativos ambientales, la Profepa, apoyada de la Guardia Nacional, aseguró 17 animales silvestres en Oaxaca. La Suprema Corte de Justicia declaró constitucionales las reformas a las leyes de aeropuertos y de aviación civil, las cuales permiten al Estado operar su propia aerolínea comercial. Esta resolución respalda los cambios legales diseñados para recuperar la categoría 1 en seguridad con la participación de la Secretaría de la Defensa Nacional. Informó Itzel Vanegas. 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
3: Hace unas semanas, Karol G en una entrevista dio a conocer sus ganas de volver a cantar junto a Cazoo, esa vez con una colaboración inédita. Y es que la única vez que ambas mujeres estuvieron juntas en un escenario en Argentina fue en el 2018, cuando ambas aún estaban trabajando por alcanzar la cima del éxito. Sin embargo, ahora es diferente, pues tanto la colombiana como la argentina son dos de las mujeres de la música latina más importantes, ya que el lugar en donde se presenta es un lleno total. Mariana Treviño rechaza haber agredido a una vestuarista durante una función de Mentiras All Stars en Los Ángeles, California, luego de que un video viral generara rumores sobre su despido del musical. Yo jamás le faltaría el respeto a alguien del crew. Jamás. ¿Cómo se me va a ocurrir levantarle la mano? Ni ellos a nosotros, declara la actriz ante medios de comunicación a nivel nacional. Luis Miguel revela nuevos detalles de su gira mundial 2027 a través de un comunicado. Luis Miguel y Phoenix Entertainment anuncian su alianza para llevar adelante la gira mundial 2027, dando continuidad al exitoso tour 2023-2024 que reunió a millones de espectadores alrededor del mundo. La confirmación de esta alianza representa uno de los primeros datos concretos sobre el proyecto con el que Luis Miguel regresará a los conciertos el próximo año.
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3: Son las 8:02.

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1: Los novios. Resulta que el novio le dice a la novia: mi amor, quiero hacerlo contigo. Y ella le dice: ¿traes protección? Claro, mi mamá me puso suéter y mi abuelita me persignó dos veces. Hazme tuya, papi.
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2: Son las 8:25.

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1: Son las 8:30.

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2: Son las 8:44.

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2: Son las 8:53.

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1: 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Son las 9:10.

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2: Entre 2015 y 2025, México registró una reducción en el porcentaje de jóvenes que no estudian ni trabajan. De acuerdo con datos de la Secretaría de Educación Pública, la proporción pasó de 23 a 19% en esa década. Asimismo, la SEP destaca el papel del Sistema Nacional de Competencias Conocer, que permite reconocer oficialmente los conocimientos y habilidades adquiridos mediante la experiencia laboral, incluso cuando las personas no poseen título académico tradicional. En los últimos dos años, este sistema ha emitido alrededor de 792 mil certificados dirigidos a estudiantes, trabajadores técnicos y profesionales. Los datos también muestran que la participación de los jóvenes en educación y el trabajo ha cambiado de manera importante. Según la Organización para la Cooperación y el Desarrollo Económicos, en 2025 el 42% de los jóvenes de 18 a 24 años trabajaba, 29% estudiaba y 10% combinaba ambas actividades, mientras que 19% no estudiaba ni trabajaba. Estos resultados reflejan avances en el acceso educativo y en el reconocimiento de habilidades laborales, aunque los datos también muestran que una parte importante de los jóvenes mexicanos todavía permanece fuera de la escuela y del empleo. Hasta el siguiente comentario.
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1: Son las 10 con 20 minutos.
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0: Son las 10:40.

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4: Son las 11.

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2: ¿Cómo están? Soy Claudia Mejía, un nuevo episodio de Ya Oíste. Esta vez yo, ahí los que me están escuchando, quiero que se pregunten, ¿hace cuánto no se desparasitan? ¿Hace cuánto no desparasitan a toda la familia, a la mascota? Creo que también es muy importante. Ahí pregúntenselo porque hoy traemos un tema sobre parásitos. Está conmigo el doctor Jesús Manuel Rodríguez Guzmán. ¿Cómo estás, doctor?
7: Hola, ¿cómo estás? Muy bien, muchas gracias.
2: Y yo quiero saber primero, antes que nada, ¿esta parte de la cisticercosis es igual que la tenia que escuchamos por ahí? ¿Qué pasa con esto?
7: De hecho, justamente eso es algo muy interesante, que es con lo que vamos a hablar. O sea, hablar de cisticercosis realmente es hablar de una fase de lo que es propiamente un microorganismo que se llama teniasis, que es un parásito. Taenia, hay dos tipos. Algo que se le llama Taenia solium y Taenia saginata. La que vamos a abordar para hablar de cisticercosis es la Taenia solium.
2: Y me remonto al cerdo, ¿no? Porque pues la misma palabra lo dice. Pero tenemos tal vez este mito muy bien arraigado de que el cerdo no bien cocido, ¡pum!, cisticercosis. ¿Es así o no es así?
7: No exactamente. De hecho, justamente es lo que vamos a abordar en este momento.

0: Tendríamos que hablar de lo que es el ciclo o propiamente el ciclo de la cisticercosis y el ciclo de la tenia. Y hablaríamos como tal, tendríamos que tener en cuenta dos cosas. El cerdo se le consideraría como un hospedero intermediario y al humano como un hospedero propiamente definitivo. Pero ¿qué pasa realmente aquí? Si hablamos realmente de lo que es el cerdo, ¿qué nos aportaría el cerdo? Realmente hablaríamos de esto. El humano o la cadena de transmisión o el mecanismo de transmisión se llama fecal oral y realmente en el humano sí ocasionaría tanto teniasis como cisticercosis. En el cerdito no ocasiona lo que es teniasis. En el cerdito solamente ocasiona lo que es la cisticercosis. En el humano, en el cuerpo humano, tendríamos este gusano. Propiamente la tenia es un gusano plano, tiene una cabeza y se caracteriza porque tiene como cuatro ventosas, es decir, cuatro como hoyitos, por así decirlo, en su cabeza. Y tiene unos ganchos que se van atando al intestino. Esto es lo que hace que realmente se fije al intestino. Pero, ¿cuál es la característica de este gusano? Este gusano es hermafrodito, se reproduce por sí mismo, tiene tanto reproductor masculino como femenino y es plano. Y cada una de estas cositas planitas adentro alberga huevecillos. Y entonces ahí empieza el ciclo. Entonces, ¿qué pasaría con esto? ¿Sabes? Una cosa interesante y que me gusta mucho. ¿Sabes cuánto mide este gusano? Mide de 2 hasta 7 metros. Y eso es muy interesante porque imagínate, en cada una de estas segmentos que se van formando, hay miles de huevos. Entonces, ¿qué pasa justo ahí? Justo ahí lo que hacemos es de que existen prácticas como pueden ser fecalismo a raíz del suelo. Esto es, hago popó, literal, en la tierra, donde ya sea que haya alimentos o incluso un mal manejo de las excretas, ¿no? Como por ejemplo vemos que sí hay un drenaje, pero ¿dónde desfragua esto? ¿Dónde irriga esto? Irriga a los vegetales que propiamente se consumen. Y entonces ahí es donde empieza lo interesante, porque entonces sabemos que existen animales que se le llaman de traspatio. Imagínate, las personas hacen popó, literal, ahí está la tierra, y los cerditos, ¿qué hacen? Están todo el tiempo jugando con sus naricitas, consumen esta tierra, los productos que están ahí, los niños salen a jugar, o incluso consumes propiamente algún alimento que ya ha sido irrigado con esta agua. Pero ¿qué pasa? Que en el cerdito entonces encontramos que ya propiamente en la tierra están estos huevecitos. Estos huevos propiamente la tierra no va a hacer que lleguen a la siguiente fase, que es la cisticercosis. Vamos a diferenciarlo aquí. Entonces el cerdito se lo come, esos huevitos en el cerdo sí van a ocasionar que se desarrollen hasta cisticercos, pero ahí van a quedar, no se van a formar gusanos en el cerdo. Aquí es donde viene lo interesante. El humano come la carne. ¿Y cómo sería realmente que el humano pueda realmente decir, este consumo de la carne pueda hacer lo que me origine? Un alimento mal cocinado. Pero si estamos hablando de que ya el huevo propiamente en el cerdo se ocasiona un cisticerco, ¿cómo se puede morir? Con una buena temperatura, con una cocción. ¿Cuánto necesito cocinar la carne de puerco para que realmente no me ocasione la infección? Por 20 minutos a más de 70 grados centígrados. Esto obviamente dependerá mucho, ¿no? Y entonces yo ya me lo como y adivina qué pasaba con estos cisticercos. Estos cisticercos es como si tuvieran una capita alrededor, un montón de cosas que son proteínas. Y entonces se desnaturalizan o que se destruyen, por así decirlo, con nuestro ácido clorhídrico. Y volvemos al mismo ciclo. Ahí está el ciclo. Pero esta es la parte interesante, porque si yo te dije de que consumimos el puerco, ya está el cisticerco, pero eclosiona con el ácido clorhídrico. Entonces dices, bueno, pero va a formar gusanos. Y ese es un ciclo de gusanos. Entonces, ¿cómo realmente se forma el cisticerco? El cisticerco es, ya no involucro propiamente al puerco, involucro el contacto yo directo humano, lo ingiero, pero ¿qué pasaría entonces ahí? Que estos huevitos se van a ir a través de la sangre.
1: Entonces, ahí sí somos completamente responsables. Ya el cerdito no tiene nada que ver porque no hubo un intermediario. Entonces, ahí sí por completo somos responsables porque no tuvimos la higiene adecuada.
0: Correcto.
1: Porque si dices que está en la tierra de las heces, que otra persona fue e hizo ahí, entonces llega mi hijo y empieza a jugar ahí, se lleva las manos a la boca, ahí es donde hay la infección.
0: Correcto. Si yo te hablo de cisticercos, la gente no, muy poca gente sabe, por ejemplo, que los vegetales también pueden ser una fuente de, porque realmente si te hablo de cisticercos, ¿qué te viene a la cabeza? ¿Qué se le viene a la cabeza a todos? Los cerdos. Las verduras, aunque las hayas lavado bien, la garantía está desde un buen cultivo, desde que realmente tienes una buena práctica de esto, o un buen manejo de las excretas.
1: ¿Qué hacer cuando sí nos gustan mucho las fresas y sí nos gustan mucho las ensaladas? Digo, ya hablamos de la carne de puerco, pero ¿qué sí está en nuestras manos? O sea, ¿qué tipo de medidas?
0: Si queremos consumir, a lo mejor los vegetales, no vamos a meter tanto en frutas, sino en general, todo lo que es desinfección que no sea por calor, ya sean frutas, verduras, que sean irrigadas por esto, pues sería lavado y desinfección de vegetales. ¿Qué haríamos? Pues disminuiríamos el factor de riesgo, digámoslo. ¿Cómo lo haríamos? Pues sería a lavarlo con agua potable, claramente, o sea, ya utilizar el agua que esté limpia. Y una cosa que sí vemos son diluciones con clorito, con cloro, ¿no? Que son le llamamos diluciones de hipoclorito de sodio, que coloquialmente lo conocemos como el cloro comercial que tenemos en casa. Después de que los enjuagamos, retiramos la mayor parte de materia orgánica que a veces vemos, ¿no? Tienen tierrita y esto, lo quitamos y posteriormente podemos hacer estas diluciones con cloro. ¿Cuánto correspondería? Por un litro, estos incluso envases que tenemos de crema y demás que miden un litro de agua potable, o sea, no que sea de preferencia agua potable, claramente agua purificada, le ponemos aproximadamente 2 mililitros de cloro. ¿Cuánto sería esto? Media cucharadita cafetera.
1: También me genera duda. Hay personas que después de desinfectar vuelven a enjuagar. ¿Está bien o mejor no?
0: Depende. Depende de cómo me lo digas. Por ejemplo, si la práctica es lo voy a desinfectar y luego le voy a querer quitar los residuos con agua de la llave, pues me refiero al agua corriente, pues evidentemente no sería lo correcto. El agua de la llave, aunque esté purificada, sí tiene ciertos, ciertos componentes que no lo hacen tan viable, ¿no? En el contexto, por ejemplo, de que si lo voy a enjuagar, pero con agua de garrafón, con agua que a lo mejor es de filtro, de la que tenemos de la llave, de la que filtramos en casita, de estos purificadores, pues perfecto. Lo correcto sería, y de hecho así lo menciona la mayor parte de las etiquetas, solo escurrimos después de la desinfección sin ya meterlo. Aunque claro, tiene que ser dependiendo del producto que utilizamos.
1: Agradezco mucho que estés aquí para poder brindar esta información. Sí creo que nos quedó muy claro esta parte de la teniasis y la cisticercosis, que son cosas diferentes. Claro. Y que ya hablamos que el pobre cerdito solo está existiendo y no tiene la culpa en sí o directamente. Sí, claro. La higiene de manos, la higiene de tus alimentos, la cocción de tus alimentos son muy importantes. Entonces, pues, gracias por quedarte hasta el final. Doctor Jesús, muchas gracias por estar aquí también.
0: Al contrario, gracias por la invitación y pues también invitarlos a que esto sea una práctica habitual, a desparasitación en casa y pues buenas prácticas higiénicas.
1: Yo soy Claudia Mejía, nos vemos en un siguiente episodio. Hasta pronto.
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1: Son las 12 con 3 minutos.
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2: Son las 12 con 9 minutos.

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2: Son las 12 con 17 minutos.

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1: Son las 12 con 28 minutos.
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2: Son las 12 con 47 minutos.

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2: Es la 1:00 PM.

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3: Es la 1:08.

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3: Es la 1:16.

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2: Es la 1:37.

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2: Es la 1:48.

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2: Es la 1 con 56 minutos.
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3: Son las 2:01.

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2: Son las 2:13.

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1: Son las 2 con 21 minutos.
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3: Son las 2:34.

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3: Son las 2:54 minutos.
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3: Son las 3:02.

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2: Son las 3:11.

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3: Son las 3 con 21 minutos.
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3: Son las 3 con 31 minutos.

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3: Son las 3:39.

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1: Son las 3 con 50 minutos.
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2: Son las 3:58.

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1: Son las 4 con 2 minutos.
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1: Son las 4:10.

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1: Son las 4 con 48 minutos.

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3: Son las 4 con 58 minutos.
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1: Son las 5 con 3 minutos.
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1: Son las 5 con 11 minutos.

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2: Son las 5:19.

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2: Son las 5 con 32 minutos.
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3: Son las 5 con 40 minutos.

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2: Son las 5 con 48 minutos.

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ya con 3 minutos, ya levántate. Estás escuchando El Despertador a través de Extremo 90.7, sonando la música de tu vida. Es momento de reportarte con nosotros, el 962-625-2500, que mañana tan nublada estamos teniendo en la ciudad de Tapachula. Así que, chicos, no se olviden de su paraguas, de su sombrilla, sí, por favor, de su impermeable, de su lona, de su nylon, como diría el buen chilango, sí, sus botas contra la lluvia, si no vaya a ser que más al ratito se suelte la lluviecita, ¿verdad? Saludos y bendiciones a todas las personas que ya nos tengan en sintonía, un fuerte abrazo de todo corazón, espero que estén muy, muy bien en este miércoles 7 de octubre, estamos arrancando el ombligo de semana, chicos, ¡qué barbaridad! Y pues como les comentaba, hoy me encuentro sola, solín, solita en la cabina, pero eso no quiere decir que le bajemos la intensidad al programa, al contrario, le vamos a subir un poquito más, así que te invito a que te quedes en sintonía, mandes tu mensaje y obviamente participes en el WhatsApp 962-625-2500. De momento te dejamos con algo de música y regresamos, no le cambies. Sigue escuchando Extremo 90.7.

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0: de regreso, 6 de la mañana con 10 minutos. Seguimos en el despertador. Ya levántate y comunícate con nosotros. 962-625-2500. ¿Qué dice el buen José Antonio? Que enviemos bendiciones y saludos cordiales para nuestro amigo el Cabo Retirado. Saludos y bendiciones a don José Martínez Zúñiga. Gracias a José Antonio Martínez Sánchez por enviar su mensajito desde bien tempranísimo. Que no puede faltar, ¿verdad? Aquí en el despertador, estos personajes tan madrugadores. Un fuerte abrazo, bendiciones para ustedes, cuídense mucho y les mandamos el beso tronado, por supuesto. ¡Mua! Gracias por acompañarnos. Tenemos también un mensajito del Chilango. Ah, nada más escuchó su nombre y rápido, mira, se comunicó para seguramente corregirme. No, Sam, es así. A ver, vamos a escuchar.
1: ¡Ali, ali! Mi estimada Sam, muy buenos, nublados y frescos días. Saludos del zona sur de Tapachula. Pasándote a reportar que todo está tranquilo, todo está relajado. No hace la calor, no hay tráfico, no está lloviendo. Y sí pasó el señor del pan. Pero bueno.
0: La vida es buena.
1: A ti y a todos los extremo lovers, es un excelente día. Coman frutas y verduras, hagan ejercicio. Pero sobre todo escuchen a la niña Sam. Acuérdense, en la tarde no se les olvide su bolsa, su nylon o su paraguas. Ya ven que claro, de repente quiere llover y de repente no. Pero de todos modos, tomen agua porque va a hacer la calor. Al ratito se despeja el cielo, así que cuídense, mis estimados Extremo Lovers.
0: ¡Ay, muchas gracias, Chilango! Oye, ¿qué tienes? O sea, ¿sí pasó la del pan, la del café, dijo? ¿O la del pan? Ya ni me acuerdo. Pero no te escuchas con tanta energía. ¿Qué pasó, pues? ¿Dónde está la energía que supuestamente tenemos todos los días, Chilango? ¡No, Chilango! Luego me van a decir, oye, Sam, ¿qué le pasa al Chilango? ¿Qué le pasa a Lupita? No sé, ¿qué es lo que tiene? No sé. A ver, tenemos otro audio, vamos a escuchar.
1: Es que estaba yo masticando mi pancito y casi me ahogo. Todo bien, todo al millón, ya saben.
0: Ah, bueno, eso era lo que queríamos escuchar. Si todo bien o de plano... Dice, no, todo está excelente, el día nublado, está fresco, no hay tráfico, y pasó la del pan, ¿y por qué no te escuchas feliz? ¡Ah! ¡Saludos, mi buen Chilango! Gracias por comunicarte con nosotros, bendiciones para ti, qué bueno que estás, mira, al 100%, eso es lo que necesitamos acá, gente que esté al 100, y los que no estén al 100, no se preocupen, quédense para que nosotros recarguemos su pila. Tenemos mensaje del buen Mickey que nos dice, hola Sam, muy buenos días, ahora sí madrugué, bendiciones para ti y toda tu audiencia desde el trabajo y donde te agarró el temblor, en el baño seguramente. Saludos, mi buen Mickey. Nos manda la oración del día que dice así. Amado Dios, hoy me levanto dándote gracias por el regalo de un nuevo día. Gracias por la vida, por mi familia, por lo que tengo y por lo que aún espero. Te pido que bendigas mi camino, mis palabras y mis decisiones. Acompáñame en cada momento y ayúdame a vivir este día con fe, paz y alegría. Amén. Buenos días, mi querido Miki. Mil gracias por acompañarnos y mandarnos la oración del día. Oye, qué bonito. Qué bonita imagen. Gracias. Un fuerte abrazo y el beso tronadísimo para ti. ¡Mua! Gracias por acompañarnos en esta rica mañana. Y pues bueno, tenemos más mensajes. Andar comunicando con nosotros el buen George de Lyon. Saludos. ¡Qué milagro! Saludos, mi buen George. Tenemos un video. Vamos a escucharlo.
2: Nublado estamos teniendo en la ciudad de Tapachula.
0: Ah, muy bien.
2: Así que, a todo chicos, volumen, que es importante. No se olviden de su paraguas, de sus sombrillas.
0: Excelente. Gracias.
3: Y en sintonía con todo el volumen.
2: Chilango.
0: Como sí, tiene sí, que ser, bebecito. Como tiene que ser. Gracias. Dice, feliz día miércoles, ruta 5 de febrero presente. 3:34 ya en sintonía del despertador. Ay, tan bello. Hombre, ese buen George, si nadie me conoce todavía de las 5 de febrero, estoy seguro que George los va a volver fans. ¿Aló? Buenos días, el despertador. ¿Quién habla?
4: Muy buenos días.
0: Hola, mis niñas hermosas del despertador.
5: Sí.
4: Buenos días.
0: ¿Cómo están? Muy buenos días.
4: Muy bien, aquí ayudando en la cocina a mi mamá porque estamos haciendo empanaditas.
0: ¡Ay, qué rico las empanaditas! ¿De quesillo?
4: ¿Quesillo o de qué? Y carne molida.
0: ¡Ay, qué rico! Oye, ya se nos antojaron. ¡Qué barbaridad! Mi lombriz y yo. ¿Qué pasó?
4: Hola, Sam.
0: Hola, muy buenos días. Saludos a su mami.
4: Gracias, Andréita, ¿no está?
0: Ah, sí, bueno, ahí cuando la vean. Gracias, hermosas. Cuídense mucho. ¿Sale?
4: Saludito para el Spider, Chilango y Calamardo. Y a todos los extremos lo ves. Y despertanos. Te queremos, Sam,
0: que nos
4: escuchan desde su casita.
0: A los tíos. Muchas gracias, hermosas. Cuídense mucho, pórtense bien y aprendan mucho hoy en la escuela, ¿va?
4: Sí, ya.
0: Bueno, adiós.
4: Entrenadas al rato.
0: Ah, perfecto. ¡Mua! Besotes y buen provecho, ¿eh?
4: Gracias, igualmente.
0: ¡Chao! Gracias, adiós. Bye, bye. Ay, tan bellas mis niñas hermosas del despertador. Ahí están los saludos para los chicos guapos. Despertalovers, muy bien, gracias. Saludos a Nereida, dice, hola mi preciosa, buenos días. Es grato despertar escuchando Extremo, mi radio, y recibir las buenas vibras y bendiciones de los radioescuchas. Dios nos bendiga y cuide de todos los que estamos en sintonía. Lindo día, 7 de octubre. Ay, muchísimas gracias, Nereida. Claro que sí, si quieren buena vibra, Extremo 90.7 tienen que escuchar, claro. Nos tenemos que ir a una breve pausa. Bendiciones para ti, hermosa, cuídate mucho y también te enviamos el beso tronador. ¡Mua! Nos vamos a la pausa comercial y regresamos. No le cambies, sigue en sintonía a través de Extremo 90.7, sonando la música de tu vida.
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5: Muy buenos días, auditorio del Despertador. Yo soy Héctor Hernández y esta es la información nacional que debes conocer. El Programa Mundial de Alimentos de la ONU reconoció a México como un país líder en la lucha contra el hambre, destacando sus programas sociales, desayunos escolares nutritivos, compras de alimentos a pequeños productores y medidas como el etiquetado frontal. El reconocimiento ocurre en el aumento de la inseguridad alimentaria mundial y algunas de las estrategias mexicanas ya son compartidas con otros países de América Latina. En otra información, la Cámara de Diputados prepara una reforma a la ley aduanera para combatir el llamado huachicol fiscal, práctica que consiste en introducir combustibles ilegalmente o declarar un valor menor al real para pagar menos impuestos. La propuesta contempla multas de entre 50 y 100% del valor comercial de los hidrocarburos, además de reforzar la vigilancia, trazabilidad y facultades de las autoridades aduaneras. Y para finalizar, la embajadora de Palestina en México, Nadia Rached, pidió a nuestro país revisar las cadenas de valor de aquellas corporaciones nacionales vinculadas a los asentamientos de Israel en territorio palestino, a fin de garantizar que el comercio y las inversiones no beneficien a esas zonas y que las empresas mexicanas no contribuyan ni obtengan beneficios de actividades que señaló sostienen la ocupación. 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
8: Estamos de regreso en El Despertador. ¡Ya levántate! 6:22 a.m. Oigan, chamacos, pues no sentí el temblor, no lo sentí. ¡Qué barbaridad! ¿Ustedes lo sintieron? Porque yo de plano, ya no siento nada. Saludos a Jorge Leti, dice, buenos días, bendiciones, ya listos para desayunar, muy buen provecho. Sammy y Mau, saludos para los abuelos Jorge y Leti. Saludos a Tommy, gracias. Saludos Sammy y Mau, saludos a los abuelitos Jorge y Leti. Y saludos al buen Tommy, gracias por acompañarnos. Muy buen provecho, por cierto, ¿qué van a desayunar, chamacos? Yo quiero saber. Manden foto de lo que estén desayunando para antojarme, chamacos. Para que mi lombricita se antoje, por favor. Saludos y bendiciones, que tengan un excelente día. Gracias. Tenemos más mensajes, tenemos un audio, vamos a escuchar.
9: Hola, Sam, ¿cómo estás? Espero que estés muy bien. Aquí es bomba mi escuela.
8: ¡Hala!
9: Te quiero mucho, Sam. Te mando una lluvia de bendiciones y besitos. Te quiero mucho.
8: ¡Muah! Gracias, Isabela Mercedes. Oye, qué madrugadora. Saludos para ella y su familia. Yo también te envío la lluvia de bendiciones y los besos tronados, mi querida Isabela. ¡Mua! El besote tronadísimo para ti. Gracias por acompañarnos. Cuídate mucho y aprende demasiado hoy en la escuela. Pórtate bien, hazle caso a tus papás, ¿sale? Bendiciones para ti, mi pequeña Isabela. No tan pequeña. Ay, es que crecen tan rápido. Saludos para Iván. Dice, buenos días. Buenos días, Sam, excelente día, un saludo para Ivania, que te escucha como todos los días en el transporte escolar y va contenta a la secundaria y está en su semana de exámenes. También para Alexita, que hoy no quiere ir al kinder. Saludos. Ay, saludos a Ivania, que le vaya muy bien, mucha suerte en sus exámenes el día de hoy. Ay, que nosotros sabemos que le va a ir excelentemente bien, ¿verdad? Todos aquí en El Despertador sabemos que nuestros niños y niñas hermosas del Despertador, mientras escuchen El Despertador mágicamente, miren, van a tener buena calificación. No lo digo yo. No lo digo yo, no lo digo yo. Lo dice el universo. Aló, buenos días, El Despertador. ¿Quién habla?
10: Hola, amor.
8: Ay, sí, es mi príncipe azul. Hola, hola, muy buenos días. ¿Cómo estás?
10: Bien, mi vida, aquí extrañándote tu lindo voz.
8: Ay, no me extrañes más, ya llegué, ya estoy aquí para hacerte tus mañanas más felices.
10: Te he extrañado tanto, mi amor.
0: Ay. Oye, ¿por qué no te has reportado en la tarde, eh?
10: Es que... ¿A la tarde?
0: Ajá, en la tarde. A ver, ¿qué excusa vas a poner?
10: ¿Trabaja todos los días o okay, un día sí, un día no?
0: Ay, ojalá fuera un día sí y un día no. No, es una semana sí y una semana no, fíjate.
10: Pasa que ya te ha aportado, mi hijo, tu amigo, fuiste al baño.
0: Ay, ¿a poco?
10: La semana pasada te hablé, me dijo, no, está el baño. Ajá. Bueno, 5 minutos te hablé, no, ya se fue. Ya se me está llegando mi nombre.
0: No, pues es que, pues ¿a qué hora hablas, Toñito? Si hablas después de las 6, no me vas a encontrar.
10: Estaba 10 para las 6.
0: Ah.
10: A 5:50 y le pregunté,
0: ¿a poco?
10: ¿Dónde estás, San Paz? No, se fue el baño, güey.
0: Híjole, es que tenía problemas gastrointestinales ese día.
10: De repente hablé y me dijo, no, se fue Chadawi y compró unas cosas.
0: ¡Hala! No, pues tienes muy mala suerte entonces, Toñito, qué bárbaro. No, pues entonces ya no llames. Está bien, saludos y bendiciones para ti, Toñito, te enviamos el beso tronador. ¡Mua! Gracias por acompañarnos.
10: Ahorita te mando tu besote, mi amor.
0: Mándalo, mándalo.
10: Te hablo hoy a las 5.
0: Bueno, bueno, aquí te adiós, esperamos. Adiós, bye, bye,
10: bye.
8: Vamos a ver si eso es cierto, chicos. Luego me prometen que me van a hablar y de plano no, no más, no, no llega esa llamada. Así que terminamos de mandar los saludos para nuestro buen amigo Iván, Ivania y Alexita, que no quiere ir al kinder el día de hoy. Qué bárbara, Alexita. Hay que ponernos las pilas ya, right now. Hay que desayunar y hay que irnos corriendo para, sí, para ir al kinder. Córrele, porque imagínate, las actividades se tienen que hacer ya de una vez. Saludos y bendiciones a la familia, cuídense mucho. Dice el buen Ever, hola, hola, amigas, han bendecido día. Saludos y un fuerte abrazo para toda tu bella audiencia. Por favor, salúdame a mi esposa Blanquita Paz y mi bodoquito Santiago Bahí. Besitos desde Macon, Georgia, por supuesto. Claro, la familia del despertador. Ya no va a ser la parejita, va a ser la familia del despertador. Un fuerte abrazo para el buen Ever, para mi amiga Blanquita y para el pequeño Santi. Gracias, chicos. Oigan, nos tenemos que ir a una breve pausa. Regresamos para seguir leyendo sus mensajitos. Por acá se estaba reportando mi querida Natsuki también. Saludos para ella, que también ya está desayunando. Bueno, está tomando su respectivo cafecito y su panecito. Ah, y su papá, un caldito de... ¿Qué es eso? Caldito de res. Ay, qué rico se ve, ¿eh? Ay, qué rico. No, me antoje, chamacosa. No es cierto, antojenme, antojenme. Sigan mandando sus mensajes, sigan mandando sus imágenes. ¿De qué están desayunando? Dice aquí, desayunando antes de irnos a la escuela, como tiene que ser, muy bien, porque el desayuno es la comida más importante del día. Seguimos recibiendo sus mensajes. 962-625-2500. Esto es El Despertador. No le cambies, no le muevas, que en un momento regresamos.
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0: Bueno, estamos de regreso en el despertador, 6:33 a.m. Todavía tengo muchos mensajes que leer, chicos, muchos saludos que mandar. Dice por acá mi buen primito lejano, buen día y excelente ombligo de semana, Primaxa. Te envío un abrazo de oso, un saludo para la raza de Tapachula que vive en Nuevo Laredo. Saludos, mi buen Alex. Saludos y bendiciones para ti, al primazo perdido que no sabía que tenía. O sea, sí, Alex Paz, un fuerte abrazo para él, de oso panda para él. Cuídate mucho, bendiciones para este día, por favor, pórtate bien, gracias. Dice Blanquita, hola, querida amiga Sam, buenos días y saludos para todos, muchas bendiciones, saludos a tus compañeros de cabina. Ay, que no están, que ya me abandonaron, por cierto. Dice, aquí en las actividades del día, así que tuviéramos muchas ganas de levantarnos. Pues no. Envía un saludo a mi esposo Ever Aquino, un beso tronador y un abrazo con mucho amor a la distancia y que se cuide mucho. También para ti, bella Sam, un beso tronador y un abrazo con mucho cariño. Yo sí sentí el temblor en la madrugada, primero entre mis sueños y me desperté. Y seguía todavía alerta por si seguía más para levantar al pequeño Santi. Pues, ¿a qué hora fue esto, chamaco? No, hombre, yo estaba en mi quinto sueño que nada ni nadie pudo levantarme. Solo la alarma. Y eso es la alarma de la última alarma de esas que tú dices, sí o sí, tengo que levantarme. Porque si ya pues desactivo esa alarma, ya fue todo mi día. No voy a llegar al despertador. Saludos y bendiciones, mi querida amiga Blanquita. Qué bueno que nada más fue el susto. Y pues siempre hay que estar, bueno, alerta, ¿verdad? Sí, por si siguen las réplicas. Muchas gracias por compartirnos tu experiencia. Un fuerte abrazo para ti y el pequeño Santi. Saludos también para Luli. Hola, Sam, muy buen día. Hoy es maravilloso escucharte y poder empezar nuestro día en tu compañía. Ay, besitos a Gene y a Sam. Saludos a la pequeña, a las pequeñas Gene y Sam. Un fuerte abrazo para ellas. Y también para ti, Luli, gracias por acompañarnos. Es maravilloso recibir sus mensajes. Deseando muy buenos días a las demás personas del despertador. Gracias por acompañarnos. Tenemos un audio, vamos a escuchar.
1: Más cierto. Que no te mientas, Sam. Lo que pasa, que como ya está con su esposa, por eso ya no te marca.
0: Ah, con razón.
1: Que no te mienta el Toñito. Ya lo caché.

0: Ya lo cachamos. Híjole, no, mi príncipe azul me engaña, tiene a más princesas. ¡No! Saludos al buen Samuel Ortiz, dice, buenos días, hazte un favor y sé feliz con mucho, con poco, con todo, con nada, acompañado o solo, pero sé feliz, doctor Ortiz, un fuerte abrazo, gracias. Gracias por esta bonita imagen, así es, hay que ser feliz con lo que tengamos, ¿no? Saludos y bendiciones para ti, dice, a ver, nuestro amigo anónimo, que no sé quién sea, pero también nos está presumiendo su desayuno. ¡Órale! No, hombre, unos 4 huevitos. ¿Qué es esto? Zanahoria y órale, aguacate y su cafecito. Ay, provecho, provecho. Qué rico se ve, de verdad, para una foto de Instagram. Gracias por acompañarnos y buen provecho para ti, gracias. Dice por acá, ¿y a qué hora fue el temblor? Que yo tampoco lo sentí. Pues yo, pues no sé, eso estoy preguntando. Dicen que fue en la madrugada. Ahorita lo vamos a checar, no se preocupen. Le vamos a preguntar al chico de la información. Dice, hola, buen día, saludos a Héctor y José, que te están escuchando desde la colonia Montenegro. Ya se preparan para ir a la escuela, van a desayunar hot cakes. ¡Qué rico! ¡Buen provecho! Hace mucho no como unos hot cakes, ¿eh? Ahí le voy a decir a mi mami que me haga unos, a ver si se anima, a ver si quiere. Saludos a Héctor y José, un fuerte abrazo para ustedes hasta la colonia Montenegro, que ya se preparan para ir a la escuelita. Gracias, chicos, bendiciones para ustedes, aprendan mucho en la escuela. Antes de seguir con los mensajes, pues nos vamos con la información rápidamente, porque ya en el siguiente bloque entramos con las preguntas, así que presten atención. ¿Qué se celebra? ¿Qué se conmemora un día como hoy? Porque si no lo digo ahorita, no lo voy a decir ya después. Hoy es el Día Mundial del Algodón, pero no del que se come, chamacos. Ese no piensen en ese algodón, el otro algodón, ¿ok? El 7 de octubre se celebra el Día Mundial del Algodón, proclamado por la Asamblea General de las Naciones Unidas. La finalidad de este día, bueno, es generar conciencia en la población acerca de la importancia histórica del algodón a nivel mundial en el desarrollo económico y sostenible, el comercio internacional y la mitigación de la pobreza, especialmente en los países en desarrollo. Y es que de acuerdo a estimaciones efectuadas en el comercio internacional de algodón genera aproximadamente 18 mil millones de dólares anuales. La fibra de algodón constituye una fuente importante de sustento para los agricultores, trabajadores rurales y sus familias, destacando el papel de las mujeres en la producción de algodón. Sí, de hecho, la creación de este día surgió en el año del 2019 debido a una solicitud oficial por parte del grupo Cotton Four, sí, conformado por Benin, Burkina Faso, Chad y Malí, ante la Secretaría de la Organización Mundial del Comercio, con la finalidad de destacar la importancia del algodón como un producto básico a nivel mundial. Y de hecho, dicha iniciativa contó con la colaboración de las Secretarías de las Naciones Unidas, la Organización de las Naciones Unidas para la Agricultura y Alimentación, la Conferencia de las Naciones Unidas sobre el Comercio y Desarrollo, el Centro de Comercio Internacional y el Comité Asesor Internacional del Algodón. Los objetivos que persigue este día, bueno, son los siguientes, que es divulgar la importancia del algodón, así como reconocer a los involucrados en la producción, transformación y comercio de este producto básico. La siguiente, que es fortalecer la asistencia para el desarrollo del algodón. La tercera, estimular la participación del sector privado e inversiones que generan, pues bueno, estas industrias y la producción de algodón en los países en desarrollo, así como promover actividades de investigación, avances tecnológicos y de desarrollo sobre el algodón. Y es que es muy importante el algodón en nuestras vidas, chicos, si no, no tendríamos ropa. ¡Qué barbaridad! 6 de la mañana, 40 minutos, nos vamos a una breve pausa y regresamos con más aquí en El Despertador. Ya levántate y obviamente súbele todo el volumen a tu radio. Nos vamos a la pausa y regresamos. 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

0: Estamos de regreso en el despertador. Huepa, huepa, huepa. Ya levántate, ya levántate, ya levántate. Tenemos más mensajes, pero antes la pregunta del despertador. ¿Cuáles son los países que sus banderas son rojas? ¿Cuáles son los países que sus banderas, bueno, son rojas? A ver, participa y mándame la respuesta al 962-625-2500. ¿Qué país que tú recuerdes su bandera es roja? Aló, buenos días, el despertador, ¿quién habla?
1: Habla el amor de tu vida número 2, el primer estoñito.
0: O sea, George de Lion.
1: Sí, ya sé quién es tu número 2, ¿eh?
0: No, tú eras el uno, pues, ¿qué pasó? Pero reconocí tu voz, así que por eso dije George the Lion.
1: Eso.
0: ¿Qué pasó?
1: Para participar en la pregunta del día.
0: Dime, ¿cuáles son los países que sus banderas son rojas?
1: Te voy a decir uno.
0: Bueno.
1: Porque no quiero quitarles la oportunidad al demás.
0: Ok, ay, gracias, George, no, hombre, qué considerado eres.
1: Wow, China.
0: ¡China! Oye, ¿no me has contado el chisme, eh? ¿No? Fácil. El chisme que por cómo supiste lo del idioma.
1: Fácil, Sam.
0: Que a ver cuál. No, pues si fuera fácil no te estuviera preguntando. Solo ciertas personas sabían.
1: Síguele pensando. ¡Ay!
0: ¡Qué barbaridad! Ok, está bien. Sale pues. Gracias, George. China. Un fuerte abrazo. Bendiciones.
1: Gracias.
0: Adiós. Bueno, China, ¿qué más? Yo sé que se saben más, chamacos. La bandera que tiene rojo, que es roja, no que tiene rojo, porque así, híjole, nos vamos con más países. Aló, buenos días, el despertador, ¿quién habla?
2: Hola, habla Daniel.
0: Hola, Dani, ¿cómo estás? Muy buenos días. Bandera buenos que días. Es roja, ¿qué país?
2: La bandera de Marruecos.
0: ¡Órale, Marruecos! Es correcto, muy bien. Estrellito para ti, Dani. Un fuerte abrazo.
2: ¿Qué estoy en geografía hoy?
0: ¿Qué? ¿Cómo? Saludos, Dani. ¿Desde dónde nos escuchas?
2: Desde aquí, desde la
0: ah, bueno.
2: Primera sección de Guillén.
0: Ay, no sé. Okay.
2: Está bien lejos, no te preocupes.
0: Ah, ok, está muy lejos. Gracias, Dani. Un fuerte abrazo para ti. Bye, bye.
2: Bye.
0: Y yo, no, chamaco, dígame aquí a la vuelta, no sé. Y él, no, está muy lejos, muy lejos. Ok. Dice por acá, bandera de China, soy Héctor desde Montenegro. Saludos, Héctor, un fuerte abrazo. Ok, dice Portugal, Turquía. ¿A poco sí, chamacos? Turquía. Marruecos, sí es cierto, ya lo dijeron. Marruecos, China, ya, descartados. ¿Qué otros? A ver, dice por acá. Soy Kenji. La bandera que tiene rojo es... Ah, Perú. Ah, que tiene rojo. Oye, pero... No, pero que es completamente roja y pues puede variar, ¿no? Que tenga algunos símbolos por ahí. A ver, ¿cuál es? ¡Suiza! ¡Gracias! Sí, es correcto. Suiza, Turquía, Dinamarca, Túnez, Georgia, China. Fernando, un fuerte abrazo. Muy bien, mira, andas... Pero si bien atento al despertador, gracias. Saludos a Kenji, saludos, dice por acá. Hola, Sam, hoy sí nos agarró el sueño, nos acabamos de levantar, pero ya estamos contigo, Sam, a todo volumen. Atentamente, Israela, y gracias, Isra, cuídate mucho, bendecido día. ¡Mua! El besote tronado para ti, dice España. Ok, sí tiene las franjas rojas, muy bien, ok, está bien, es correcto, ya. Túnez, Suiza, falta uno. Uno que tiene, que es completamente rojo y tiene una estrella grande, amarilla en medio. ¿Se acuerdan? ¿No? Empieza con V. Ustedes pueden. Dice Corea, bendecido día. Connie, saludos, Connie. ¿Pero Corea del Norte o Corea del Sur? Porque hay dos Coreas, acuérdense. ¿Cuál es? Corea del Norte, ¿verdad? Ahí está, gracias chicos, muy bien. Ahí si se acuerdan de otra bandera, de otro país, me mandan la respuesta. 962-625-2500, nos vamos a una pausa y regresamos para mandar los demás saludos que nos hicieron falta. No le cambies, no le muevas, sigue escuchando El Despertador.
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12: Muy buenos días, auditorio del Despertador. Yo soy Héctor Hernández y esta es la información estatal que debes conocer. La llamada ley antimemes ha generado preocupación entre periodistas, activistas y defensores de la libertad de expresión en Chiapas, por el posible riesgo de que una interpretación amplia de la reforma afecte memes, caricaturas y sátira política. Sin embargo, el texto aprobado por el Senado no prohíbe los memes ni la crítica, establece sanciones de 1 a 5 años de prisión cuando, con fines comerciales, se utilice la identidad gráfica de una institución pública para engañar y cometer un ilícito. La reforma aún debe continuar su proceso legislativo antes de entrar en vigor. En otra información, especialistas recomiendan a madres y padres mantener una comunicación cercana con niñas, niños y adolescentes e identificar cambios en su comportamiento, tanto en casa como en la escuela y con sus compañeros. La psicóloga Violeta Corzo León señala que una crianza negligente o marcada por la violencia puede favorecer conductas agresivas, por lo que es importante atender los reportes escolares y supervisar también los contenidos que consumen en televisión, videojuegos y redes sociales. Y para finalizar, el Banco de Semillas del Jardín Botánico, Dr. Faustino Miranda, trabaja en la conservación de la biodiversidad de Chiapas mediante la recolección y almacenamiento de semillas nativas, forestales y agrícolas. Su colección incluye especies como maíz, chile, frijol, calabaza y diversas plantas nativas, algunas en riesgo. La meta es recolectar alrededor de 20 especies por año para preservar su diversidad genética y apoyar proyectos de reforestación. Muchas gracias por su atención. 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
0: ¡Epa! Seguimos en el despertador, chamaco, 6:52 a.m. y todavía tengo mensajes, saludos que mandar, chamacos. Esto no acaba y gracias por seguir participando por acá. Héctor nos dice que es Vietnam. Ah, mira nada más, muy bien, es correcto. Países que su bandera sean completamente roja. Está bien si algunas tienen franjas, ¿verdad? Rojas, está bien. Ya los pasamos. También ustedes tienen estrellita por participar. Gracias. Dice por acá, a ver, ¿a quién mandamos felicitaciones? Buenos días, le mandamos muchas felicidades a Cristian Gael, que hoy es su cumpleaños y que ya va rumbo a la escuela. ¡Hoy es su cumpleaños! Le deseamos muchas felicidades y claramente yo también le voy a mandar felicitaciones. Hay que ponerle las mañanitas.

¡Felicidades, Cristian Gael, en su cumpleaños! ¡Que lo consientan y apapachen muy, muy bien! ¡Ay, tan bonito, Cristian Gael! Un fuerte abrazo de parte de esta chica del despertador hacia Cristian Gael, que nos acompaña el día de hoy. Bendiciones y saludos cordiales para él. Bendiciones, muchas, muchas, muchas bendiciones. Y ¡mua! El beso tronado. Oigan, por acá habíamos... A ver, tenemos otros mensajitos. ¿Qué dice? Ay, ya lo perdí. Ahí está. Buen día, bendiciones. Un saludo a mi esposa María Violeta Arreola López, aquí en Paredón, Chiapas. Te saluda el amigo Raúl Aguilar, una canción de La Puerta de Alcalá. Gracias. Saludos, mi querido Raúl. Un fuerte abrazo para María Violeta Arreola López, que también nos acompaña en esta rica mañana. Gracias. Gracias, chicos. Oigan, bendiciones. Saludos al buen César, que también andaba participando. Marruecos, Mecha Corta, buen día. Ese Jorge, le escuché. Que lo escuché como al Toñito. ¡Eh! George dice que ya te anda cambiando la voz por nuestro amigo Toñito. ¡Qué bárbaro! Ahí están los saludos. Dice por acá, saludos del buen Alex Cova. Kisses y abrazos. Que Dios Padre te colme de bendiciones este día, protegiendo tu vida hoy y siempre. Ay, muchas gracias, mi buen Alex. Feliz miércoles. Gracias por acompañarnos. Saludos al buen Deus. Tenemos más mensajes, pero chicos, me tengo que ir a una breve pausa. Y regresamos con, ¿qué creen? Los chororóscopos del despertador. No le cambies, no le muevas, que en un momento regresamos.

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5: Mañana ya con un minuto, estamos de regreso en el despertador ahora con los chororóscopos de este miércoles 7 de octubre de 2026. Presta atención a tu signo, que ya tenemos la información, ¿sí?, de nuestros amigos los planetas y las estrellas. Iniciamos, como siempre, con mi querido Aries. Mi querido Aries, borrón y cuenta nueva a los pasados fracasos amorosos. Debe velar más por sus intereses económicos. Tiene muchas posibilidades de ascender de categoría. Procure caminar siempre que pueda. Tauro, asunto amoroso muy satisfactorio. Puede afrontar todos los gastos que se le avecinan. Ser muy perfeccionista en el trabajo no siempre es bueno. Necesita relajarse o hacer algún deporte. Géminis, buen día para comenzar una nueva amistad. Estudie su activo y pasivo y saque conclusiones. Momento propicio para cambiar de trabajo. Dirá adiós al cansancio en esta jornada. Cáncer, entra en un momento amoroso favorable. Posibilidad de recibir una herencia familiar. Su tenacidad en el trabajo es envidiable. Siga así. Si desea dejar de fumar, este es el momento. Leo, si se ha separado recientemente, encontrará a alguien especial. Día ideal para aumentar sus ganancias. Su trabajo será muy agradable. Aumentarán sus salidas al campo y se sentirá muy bien. Virgo, jornada especial para sorprender a su pareja. Las inversiones le serán beneficiosas. Momento de intensos desafíos profesionales. Los pulmones están muy sensibles. Cuídese. Libra, pueden surgir ciertas discrepancias sentimentales. No debe hacer operaciones demasiado arriesgadas. Procure no comprometerse más de lo que puede en su trabajo. Va a tener que cuidarse más. Escorpio, día especialmente divertido, pero no se pase con las fiestas. Aumenta la posibilidad de ganar dinero extra. Trabajar por su cuenta puede ser una opción. Debido a las tensiones acumuladas, tendrá insomnio. Sagitario, tiene a un familiar un poco abandonado. Le van a saldar una deuda pendiente. Quizás le propongan una nueva actividad en la empresa. Le conviene descansar un poco más. Capricornio, puede que surja un romance en el entorno laboral. Bien de dinero, aproveche para hacer regalos. Reconsidere su actitud en el trabajo, no se juegue el puesto. Descargue el exceso de energía con ejercicio. Acuario, no sea agresivo con las personas que le quieren. Ahorre un poco para cuando lleguen las vacas flacas. Su capacidad para el trabajo rozará límites insospechados. Intente modificar sus malas costumbres alimenticias. Piscis, muy bien con los amigos y aún mejor con la pareja. La venta de inmuebles mejora su economía. Continúe con su trabajo, no empiece nuevos proyectos. No se exceda con las fiestas nocturnas. Hasta aquí con los chororóscopos del despertador. Si tú no alcanzaste a escuchar tu chororóscopo, envíanos tu mensaje. 962-625-2500. Nos vamos a una pequeña pausa y regresamos. Esto es El Despertador.
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10: Muy buenos días, excelente mañana de miércoles. Mi nombre es Pamela Hernández y esta es la información más importante. En Tuxtla Chico, con el objetivo de coordinar y fortalecer acciones para la prevención de la violencia de género y promover el empoderamiento patrimonial de las mujeres, el alcalde Julio Enrique Gamboa Altúzar participó en la reunión de trabajo de la estrategia Prevenir para el Buen Vivir. El encuentro estuvo encabezado por el fiscal general del estado, Jorge Luis Llave Navarca, y la titular del Instituto Registral del Estado de Chiapas, Adriana Mercedes Ramos. En el marco de la entrega de certificados de bachillerato a elementos policiales encabezada en Tapachula por el gobernador del estado, Eduardo Ramírez, el gobierno municipal que preside, Yamil Melgar, refrendó su compromiso de continuar impulsando la profesionalización y preparación académica de los cuerpos de seguridad. Y ya para finalizar, de nueva cuenta arrancó la segunda temporada de cruceros en Puerto Chiapas con la llegada del buque Coral Princess y cerca de 2,000 turistas internacionales quienes realizan recorridos por los principales atractivos de la región. La directora de Turismo Municipal, Mónica Pamela Rojo de Gives, destacó que el arribo de cruceros representa una importante derrama económica para Tapachula y toda la zona costa Soconusco. Escuchemos.
11: Sin duda uno de los imperdibles es la zona arqueológica de Izapa. También visitan las fincas cafetaleras, están aquí paseando por el Parque Central, pueden entrar al museo, entran a la iglesia, entran al Palacio Municipal para ver los murales y los vitrales. Tapachula es una zona donde a los turistas les gusta mucho porque es muy tranquilo. Tenemos el apoyo de Protección Civil con elementos aquí, tenemos a Seguridad, a Vialidad, Sedurbe con la limpieza de los parques, todas las secretarías participan en recibir a los turistas. Esta segunda temporada todavía vamos a recibir otros 7 cruceros más.
10: Muchas gracias por su atención. Que tenga usted un excelente miércoles.
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0: de regreso en el despertador, 7:13 a.m. y tenemos más mensajes, chicos, más saludos que mandar. Dice por acá, buenos días, Sam, saludos para todos los del mercado 5 de mayo. Hay que ponerle la alarma más temprano porque cafetería de nuestro buen amigo Víctor se quedó dormido. Ya los compañeros quieren su café y pan, no se apuran a abrir, qué bárbaros, chamacos. ¿Cómo es posible que no tengan como unas 20 alarmas? Sí, es importantísimo. La última alarma tiene que sonar, ¿qué será? A ver, si tienen que entrar a las 7, híjole, pues desde las 5 de la mañana poner su alarma cada 10 minutos, chamacos, cada 10 minutos. Para que te levantes, pero te levantes bien. Saludos, chicos, a todos los del mercado 5 de mayo. Espero que ya haya llegado don Víctor, a abrir la cafetería. ¡Qué barbaridad! Saludos y bendiciones. Por acá tenemos saludos al buen Deus. Excelente mañana, Sam. ¡Bendiciones! Saludos al Bebetín y a la Poletina. Y también para el niño Deus, que nos acompañan esta mañana. Saludos al Bebetín y la Poletina. Tenemos mensaje.
1: Sam. Mi primo también hoy cumple años.
0: ¿Cómo se llama el primo?
1: Yo, Miguel, y cumple 7 años.
0: Oh.
1: Creció mucho, lo sé.
0: Pero ¿cómo se llama el primo? Para cantarle las mañanitas. Hoy está cumpliendo 7 años. Oh, muy grande, muy grande. Desde por acá, nuestro buen amigo Jaime. Buen día, saludos, un fuerte abrazo. Igualmente, mi buen Jaime, ahorita te pasamos tus chororóscopos, cuídate. Dice por acá, mamá Concepción, Sam, buenos días, que tengas un feliz miércoles, cuídate mucho, Dios te bendiga, saludos a Gael Iker García. Saludos, dice que quedaron en el TEC. ¡Guárales! Muchas felicidades para Gael Iker, saludos a mamá Concepción, cuídense mucho, bendiciones en este día. ¡Mua! El beso tronado para ustedes, familia, cuídense. Tenemos un audio, vamos a escuchar.
2: Buenos días, San. ¿Cómo estás? ¿Bien?
0: Muy bien.
2: Ya me están peinando para ir a la escuela.
0: Hola.
2: Estoy escuchando. Vamos a ir más a rato a la radio.
0: ¡Sí! ¡Adiós! ¡Saludos! Mi querida Teresita, aquí te esperamos, hermosa. Ay, sí, ya se me va a hacer conocer a Teresita, qué feliz estoy. Aquí te vamos a estar esperando, Teresita. Y saludos a tu mami Fabi, que te anda peinando. Ay, qué alegría, qué emoción, hombre. Hoy vamos a hacer, híjole, ya no hicimos live hoy en la mañana, ¿verdad? Qué barbaridad, esos de redes no nos dejaron el teléfono. Pero hoy en la tarde sí o sí haremos live porque va a venir nuestra querida Teresita. Nos va a acompañar en De Chile Mole y Guacamole. No se lo pierdan, de 5 a 6 de la tarde aquí en Extremo 90.7, sonando la música de tu vida. Gracias, Teresita, que tengas un excelente día. Yo estoy muy feliz y contenta porque obviamente vas a llegar aquí a cabina. Y obviamente agradecemos a tu mami por tomarse el tiempo de venir. 7:16 a.m. Nos vamos con una pausa musical, una complacencia de hecho. Y continuamos leyendo sus mensajes. No le cambies, no le muevas. Esto es El Despertador.

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0: 7 de la mañana, ya con 23 minutos, ya nos estamos despidiendo del despertador, pero no sin antes de leer sus mensajes. Dice Isael, ¿sabes cuál es la única parte negativa de tu programa, hermosa Sam?
1: ¿Cuál es?
0: Dice, es cuando termina y tienes que irte. Gracias, Isael, sí, ni modo, todo lo bueno tiene que terminar. Y obviamente, este no es un adiós, este es un hasta pronto, porque mañana nos vamos a escuchar nuevamente, chicos. Pero si me extrañan mucho, demasiado, demasiado, yo los espero hoy a las 5 de la tarde con el buen Mayito Blas en De Chile Mole y Guacamole a partir de las 5 de la tarde, para que nos acompañen y sigan participando al 962-625-2500. Tenemos un audio, vamos a escuchar.
2: Hola, soy José, la primera vez que te escuchamos.
0: ¡Ay, saludos, amiguito! Primera vez y espero que aquí te quedes, que aquí se quede la familia. Gracias por escucharnos y bienvenido al despertador. Un fuerte abrazo para ti. ¡Mua! Y el besote tronado. Ay, me encanta recibir nuevos radio escuchas, la verdad que sí. Muchísimas gracias por poner a todo volumen el despertador. De todo corazón espero que se queden todas las mañanas con nosotros. Cuídense mucho, mis niños hermosos del despertador. Y antes de despedirnos, te quiero recordar, mujer, sí, tú que me estás escuchando, este 18 de octubre participa en la octava carrera 5K de la mujer con nuestras amigas de Amexme, conmemorando el Día Internacional de la Lucha contra el Cáncer de Mama. La cita es a las 7 de la mañana, salida y meta en el Parque de los Cerritos. Ahí las esperamos. Donativo 250 pesitos, que incluye tu kit de participación. Si quieres más informes, comunícate al 962-164-5721. Repito, 962-164-5721. Hoy ganamos todas. ¡Qué bonito, chamacos! ¡Qué bonito! ¡Ay, me encantan este tipo de mensajes! ¡Gracias! No te olvides de seguirnos en las redes sociales. Hoy, live en De Chile Mole y Guacamole en Extremo Tapachula. Así de fácil y sencillo. 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
0: 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Ay, súper más fácil. Gracias, chicos. Ahora sí, yo me despido. Cuídense mucho, pórtense bien. Pero si se van a portar mal el día de hoy, ya lo sabe, nos invitan. Bye, bye.

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0: allá, que municipio de Margaritas, están todos estables. Se fue la brigada de la jurisdicción sanitaria, la unidad, para darle atención médica, vigilancia epidemiológica y de regulación sanitaria o protección contra riesgos sanitarios.
1: Se reportan estables 26 habitantes de San Antonio de las Flores en el municipio de Las Margaritas tras presentar síntomas de intoxicación alimentaria. Nombra el Congreso del Estado a la nueva presidenta municipal de Suchiapa. Se trata de Daniela Guadalupe Flores Chanona. Arranca la temporada de cruceros en Puerto Chiapas. Turistas internacionales visitan la Ruta del Café y la zona arqueológica de Izapa. Presenta el gobernador Eduardo Ramírez la conferencia magistral denominada Chiapas, Puerta Digital de las Américas. En asuntos nacionales, septiembre de 2026 fue el mes más cálido desde 1953 en México, informa el Servicio Meteorológico Nacional. Se forma la tormenta tropical Isaías en el Golfo de México. Se moverá hacia las costas de Estados Unidos. En temas del mundo, dejan protestas estudiantiles en Francia, 76 heridos y más de 400 detenidos. Escala la guerra de desgaste Rusia-Ucrania con ataques mutuos en el Mar Negro. Y en los deportes despiden a las leyendas del fútbol Lionel Messi, Cristiano Ronaldo y Memo Ochoa tras el cierre de la fecha FIFA.
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1: ¿Qué tal? Muy buenos días, me da mucho gusto saludarlos en esta primera emisión de Notinúcleo correspondiente a esta mitad de semana. Llegó el miércoles 7 de octubre de 2026, actualmente 22 grados es lo que marca el termómetro en la capital Tuxtla Gutiérrez. 280 días transcurridos de este año, 85 por transcurrir. Domingo de Asís en los controles técnicos, Daniel Torres a cargo de las plataformas digitales. En la dirección de noticias, licenciado José Ovilla. Soy Alexander Pérez y si me permite, le estaré acompañando a partir de estos momentos y hasta las 8:30 de la mañana con lo mejor de la información local, estatal, nacional e internacional. Como sabe, estamos transmitiendo para todo el mundo a través de nuestras plataformas digitales. Ahí nos encuentra en vivo en Facebook, X, Instagram y YouTube como Notinúcleo. Nuestras páginas www.notinucleo.com y www.radionucleo.com. Vamos de lleno con toda la información. Ayer le daba a conocer sobre este tema en Las Margaritas, donde habitantes pues se intoxicaron por consumir carne de puerco. En el último reporte, conforme a la Secretaría de Salud, se reportan estables 26 habitantes de San Antonio de las Flores, le repito, en Las Margaritas, tras presentar síntomas de intoxicación alimentaria. Tengo en la línea telefónica a mi compañero Juan Méndez desde la región Meseta Comiteca Tojolabal. Juan, muy buenos días.
3: Alexander, un gusto saludarte en esta mañana, en esta primera emisión de Notinúcleo. Efectivamente, como bien lo apuntas, las autoridades de salud del estado dieron a conocer de que un grupo de 26 habitantes de la localidad San Antonio de las Flores, perteneciente al municipio de Las Margaritas, acudieron al servicio de urgencias del Hospital Rural Guadalupe Tepeyac con síntomas sugestivos de intoxicación alimentaria, como náuseas, vómito, diarrea y fiebre. La Secretaría de Salud del Estado ha dado a conocer que los pacientes se encuentran estables y con manejo ambulatorio y que se han desplegado acciones de atención médica, protección contra riesgos sanitarios, vigilancia epidemiológica y promoción de la salud. Como parte de la intervención, a través del equipo de la jurisdicción sanitaria número 3, cuyo responsable es el doctor Rolando Ramírez Pinto, se ha desplegado la búsqueda activa de casos nuevos, toma de muestras de alimentos, inspección y verificación de las condiciones higiénico-sanitarias de establecimientos y viviendas, fomento a la población sobre el lavado correcto de manos, consumo de agua segura, manejo higiénico de alimentos y adecuada disposición de residuos y excretas, entre otras, para dar seguimiento

0: oportuno y ya se están realizando pues los estudios y las investigaciones para poder saber con cabalidad qué fue lo que ocasionó este problema de salud. En más información y de regreso a esta ciudad de Comitán, déjame decirte, Alexander, auditorio, que el día de ayer por la noche se dio a conocer, se activaron los números de emergencia y diversas corporaciones policíacas para que acudieran a las inmediaciones de la central de abasto, allá por la calzada del Panteón, donde se reportó el asalto a una bodega en el cual, de acuerdo a la información que trasciende, unos sujetos a bordo de una motocicleta ingresaron a una bodega, insisto, donde amagaron con armas de fuego a los que estaban en ese momento en el lugar y les exigieron que entregaran el dinero en efectivo, por lo que los afectados, se habla de que entregaron alrededor de 30,000 pesos y estos delincuentes huyeron con rumbo desconocido, por lo cual inmediatamente dieron aviso a las autoridades, quienes desplegaron un fuerte dispositivo en diferentes puntos de la ciudad. Se sabe que los afectados ya llegaron a las instancias correspondientes para levantar la denuncia respectiva y poder investigar y saber qué rumbo tomaron estos amantes de lo ajeno. Es la bodega denominada Bodega Tapachula, que se encuentra en la prolongación de la Tercera Avenida Poniente Sur, en la calzada del Panteón de esta ciudad de Comitán. Es la información que se tiene en esta mañana de lo que ha sucedido en las últimas horas. A la mesa de redacción, Alexander, antes de culminar, a la mesa de redacción de Notinúcleo, llamaron unos vecinos de la primera calle Norte Poniente, barrio de Candelaria, donde cruza un río. Hay un puente entre lo que es la 10ª y 11ª avenida Poniente Sur, donde Poniente Norte, donde debido a las fuertes lluvias que se han dejado caer en las últimas horas, no tanto en Comitán, sino en el lado norte del municipio, allá por la montaña, Zaragoza, Chacaljocom y todos esos puntos, el agua viene deslizándose por un arroyo que pasa precisamente por este punto de la ciudad y ya está subiendo de nivel, ya está pues saliendo sobre la calle, que es la primera norte poniente, por lo que piden la intervención inmediata de las de los servicios de emergencia para poder desasolvar o buscar alguna alternativa para evitar que los vecinos salgan afectados. Están en este momento a las afueras de su domicilio en espera de las autoridades. Es el reporte, Alexander, en esta mañana desde la ciudad de Comitán.
1: Como siempre, Juan, te agradezco el informe oportuno sobre estos temas que están sucediendo en la meseta Comiteca Tojolabal y pues el exhorto a las autoridades para que atiendan pues esta denuncia, bueno, esta problemática que nos llegó a la mesa de redacción de Notinúcleo. Como siempre, te mando un saludo y estamos atentos. Muy buenos días.
0: Muy buenos días, Alexander.
1: Con esta información vamos a nuestra primera pausa, ya a las 7:40 en la capital.
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0: Ya estamos de regreso a las 7:44 en esta primera emisión de Notinúcleo en cadena estatal. Oiga, le recuerdo que estamos en vivo en redes sociales, ahí nos encuentra en Facebook y YouTube como Notinúcleo y también a través de cada una de las emisoras de la Corporación Radio Núcleo. Vamos con más noticias. El Pleno de la 69ª Legislatura nombró a la cuarta regidora propietaria Daniela Guadalupe Flores Chanona como presidenta municipal de Suchiapa, luego de declarar la falta al cargo de Jorge Lorenzana Lara Cordero y o Jorge Lorenzo Lara Cordero, conforme al oficio de la Fiscalía General del Estado. La protesta de ley se llevó a cabo en sesión ordinaria presidida por la diputada Marcela Castillo Atristain.
1: Cuando detectamos, conocemos alguna condición de esta naturaleza, la expulsión o la sanción debida al asilo.
0: Cambiando de información, Ariana Montiel Reyes, presidenta nacional de Morena, informó en conferencia de prensa que el ex alcalde de Suchiapa, Chiapas, Jorge Lorenzo Lara Cordero, fue expulsado del partido Morena luego de que fuera detenido como parte de la operación Enjambre en la entidad el pasado sábado 3 de octubre. Aquí los detalles.
1: Cuando detectamos, conocemos alguna condición de esta naturaleza, actuamos inmediatamente con la expulsión o la sanción debida a las y los militantes. Y esto es muy importante porque nosotros no somos ni tapadera de nadie, ni encubrimos a nadie, y por el contrario, es la presidenta Claudia Sheinbaum que a través de la operación Enjambre ha emprendido estas investigaciones que involucran autoridades municipales en este caso, pero también quiero decir que no es Morena el partido que tiene la mayor presencia en este operativo. Pero independientemente de eso, debemos de actuar. Por ejemplo, la semana pasada conocimos del caso de un alcalde en Chiapas e inmediatamente fue expulsado. Entonces, revisamos si tiene alguna militancia con nosotros y si es el caso, expulsamos a la persona, ¿no? Entonces, hemos actuado permanentemente y no solamente en casos que involucran cosas de mayor envergadura de investigaciones de la fiscalía, sino también quien vulnera los principios de nuestro movimiento.
0: Como parte del operativo Enjambre en el municipio de Suchiapa, autoridades detuvieron en las últimas horas a Luis Alberto N., señalado como elemento activo de la policía municipal, quien presuntamente contaba con la autorización del alcalde de Suchiapa para intervenir y tomar determinaciones relacionadas con la situación jurídica de una persona detenida. De acuerdo con las investigaciones, estas acciones impidieron que algunas personas detenidas fueran puestas a disposición del Ministerio Público. La Fiscalía del Estado informó que las investigaciones permanecen abiertas para esclarecer los hechos y determinar las responsabilidades que corresponden conforme a derecho.
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0: 7:48, vamos con las temperaturas. La tormenta tropical Isaías se formó temprano en las cálidas aguas, frente al este de México y se espera que en los próximos días ya esté como un huracán. Podría alcanzar la categoría 2 antes de impactar la costa de Estados Unidos, de acuerdo con datos de agencias de meteorología. Isaías se ubicaba a unos 460 kilómetros al oeste de Progreso, ¿no?, Yucatán, y a unos 935 kilómetros al suroeste de la desembocadura del río Mississippi. Las proyecciones iniciales indicaron que el centro de Isaías podría ingresar a tierra en algún punto entre el este de Luisiana y el oeste de la franja nororiental de Florida. Pues ahí tiene, ya nuevamente está la tormenta, bueno, una nueva tormenta tropical Isaías, que se formó en primeras horas de este miércoles en las aguas del Golfo de México. Obviamente se está alejando de tierras mexicanas. Se prevé el impacto, de acuerdo con agencias de meteorología, en las costas de Estados Unidos. Sin embargo, pues, ¿qué dice Protección Civil? Para este día van a continuar las lluvias, obviamente. Sin embargo, tenemos alerta amarilla por lluvias intensas en la región de Los Bosques, Tulijam, Maya, Selva Lacandona, Meseta Comiteca, Sierra Mariscal y El Soconusco. Hay alerta verde por lluvias muy fuertes en la región norte, Mezcalapa, Altos, La Frailesca de los Llanos y la región Ixmocosta. Por último, lluvias fuertes en la región Vallesoque y Metropolitana. Prácticamente la mayor parte del estado se encuentra en alerta por lluvias para este miércoles aquí en Chiapas. Esto derivado, le repito, de distintos fenómenos que están en las aguas del Pacífico, tanto del Pacífico como del Golfo de México, una zona de baja presión y también el ingreso de humedad hacia el estado. Y también va a prevalecer este evento de mar de fondo durante el mediodía del 7 de octubre, desde la costa de Chiapas hasta Jalisco. Es lo que da a conocer Protección Civil, con olas de 1.82 a 2.74 metros. Dichas condiciones se extenderán gradualmente durante el transcurso del 8 de octubre hacia la entrada del Golfo de California, las costas de Nayarit y Sinaloa. Es lo que da a conocer la dependencia. Estas condiciones amainarán gradualmente durante el próximo 14 de octubre. Actualmente la capital presenta una temperatura, le mencionaba, 24 grados, una máxima para hoy de 29.90% de condiciones de lluvia. Vamos a Comitán de Domínguez, 18 grados, máxima de 22, con 85% de probabilidad de lluvias. En Villaflores, 23 grados, máxima de 30, 90% de potencial de lluvias. Tonalá, 27 grados, una máxima de 31, 85% de condiciones de lluvia, al igual que Arriaga. En Tapachula, 26 grados, máxima de 31, con 85% de potencial de lluvias. En Mapastepec, 26 grados, máxima de 31, 80% de condiciones para precipitación en este día. En Pichucalco, 26 grados en estos momentos, una máxima de 31, con 90% de potencial de precipitaciones. Y cerramos con la región de los Valles en Cintalapa, 23 grados, máxima de 30, con 85% de condiciones de lluvia. Con esta información vamos a nuestra segunda pausa. Le invito a que continúe a través de plataformas digitales. Ahí nos encuentra en Facebook y YouTube como Notinúcleo, 7 de la mañana con 52 minutos en la capital.
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0: En comunicado, el tramo carretero La Triguilla, Benito Juárez, esto en la Concordia, a causa de las lluvias. Miguel Ángel Castro.
9: La lluvia que se ha estado presentando constantemente en toda esta región de la Frailesca sigue causando algunos estragos. Hace unos días dimos a conocer el problema que suscitó allá en el tramo carretero de lo que es La Tigrilla, la colonia Benito Juárez, del municipio de La Concordia, donde se mencionaba que el puente denominado Orcotete se había colapsado. Estaban haciendo ya los trabajos de reparación y ya había paso en un solo carril para los vehículos, pero pues en las últimas horas ha llovido constantemente en toda esa región, más ahí en la Concordia, y nos están reportando nuevamente que se derrumbó este puente. Por el momento se anuncia de que no hay pasas de vehículos y que tengan mucho cuidado en este tramo carretero, les mencionábamos, de lo que es La Tigrilla, Benito Juárez, y que da paso también en el municipio de Ángel Albino Corzo, este puente denominado Arcotete, que de hace algunos días, como ya les mencionábamos, se había colapsado. Nuevamente se derrumba a causa de las lluvias y se pide que extremen precauciones al no pasar este tramo carretero. Desde la Frailesca para Notinúcleo, Miguel Ángel Castro Martínez.
0: Bueno, pues ahí tiene el exhorto para que usted no evite transitar en este tramo. Le repito, es La Tigrilla Benito Juárez, esto en el municipio de La Concordia. Pasando a más información, Chiapas se prepara ante la llegada de frentes fríos, advierten mayores riesgos por lluvias y descensos térmicos. Isa Maldonado.
10: Chiapas se prepara para los efectos de la temporada de frentes fríos, principalmente en las zonas donde las bajas temperaturas y las lluvias pueden generar mayores riesgos. De acuerdo con el Servicio Meteorológico Nacional, durante la temporada 2026-2027 se prevén 56 frentes fríos en México, 6 más que el promedio climatológico de 50 sistemas registrados entre 1990 y 2020. Para octubre se pronostican 7 sistemas frontales en el país, mientras que en noviembre tendría 8 y diciembre 9. Para enero de 2027 se esperan otros 8 frentes fríos. En Chiapas, el ingreso de estos sistemas puede favorecer un descenso de las temperaturas, principalmente en las zonas altas y montañosas, además de incrementar las lluvias y las condiciones para deslaves, crecidas de ríos e inundaciones en regiones vulnerables. Entre las zonas que requieren mayor vigilancia se encuentran los Altos de Chiapas, donde las temperaturas suelen descender de manera considerable durante la temporada invernal, así como las regiones norte y selva, donde las lluvias pueden provocar afectaciones en caminos, comunidades y zonas cercanas a ríos y arroyos. San Cristóbal de las Casas se encuentra entre los municipios donde se registran las temperaturas más bajas. En comunidades ubicadas a mayor altitud, como Rancho Nuevo y Mititón, durante los periodos de mayor frío, el termómetro puede descender hasta menos 2 grados Celsius o menos 1.4 grados. Pero el descenso de las temperaturas también mantiene en vigilancia el comportamiento de las enfermedades respiratorias, debido a que durante la temporada invernal puede registrarse un incremento en estos padecimientos, principalmente entre niñas, niños, adultos mayores y personas con enfermedades crónicas.
11: En esta temporada, a partir de la segunda de enero y hasta la primera de febrero, es cuando estaríamos alcanzando el pico máximo de contagios de enfermedades respiratorias, y con ello donde más personas se van a enfermar de algunos virus, como pueden ser los prevenibles por vacunación, que son los más comunes. Afortunadamente coinciden con aquellos que existen vacunas, ¿no?
10: Por ello, Protección Civil mantiene acciones preventivas mediante la coordinación con autoridades municipales y estatales. Para Chiapas, el comportamiento de estos estos sistemas será particularmente relevante durante los meses de mayor actividad, debido a que el frío puede combinarse con lluvias y generar condiciones de riesgo en distintas regiones de Chiapas. Para Notinúcleo, Isa Maldonado.
0: Antes de irnos a la identificación oficial, también le doy a conocer que septiembre de 2026 se convirtió en el mes más cálido registrado en México desde que existen registros en 1953. Así lo informó el Servicio Meteorológico Nacional. Durante el mes, la temperatura media nacional alcanzó los 26.5 grados Celsius, es decir, 2.7 grados por encima del promedio histórico para septiembre, que es de 23.8, tomando como referencia el periodo de 1991 a 2020. A pesar del calor, las lluvias estuvieron por debajo de lo habitual. En septiembre se acumularon 125.1 milímetros de precipitación y los datos confirman que el mes cerró con temperaturas altas y menos de la lluvia esperada. Y con esta información vamos a la identificación oficial ya a las 8 de la mañana en punto.
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0: Ocho de la mañana con un minuto, estamos de regreso con más información y hablando de temas de las altas temperaturas, la sequía pega a productores del Soconusco. Amenaza con dañar el 30% de la caña en Huixtra. Vamos con Pamela Hernández.
12: La falta de lluvias durante los meses de julio a septiembre y comienzos de octubre ya pegó a la caña del Soconusco, pues alrededor de 5.000 de las 18.000 hectáreas destinadas al ingenio de Huixtla presentan afectaciones por el estiaje, lo que podría provocar una caída de hasta 30% en la producción y pérdidas de 100% en las zonas más críticas. Los municipios más golpeados son Mazatán y Tapachula, donde el desarrollo de la planta se ha frenado y la calidad de las cosechas se ha deteriorado. Al respecto, Aquilio Mesa Pérez, presidente de la Asociación de Cañeros Ambientarios y Legislatarios del Soconusco, advirtió que la situación compromete la próxima zafra y el sustento de miles de familias, por lo que el dirigente denunció que el sector quedó excluido de los apoyos oficiales.
13: La zona de Mazatán y la zona de Tapachula, que es la más agraviada, las otras pues tienen detalles menores, pero de alguna manera ha repercutido la sequía. Digo, en la zona somos alrededor de 18.000 hectáreas, pero creemos que 5.000 hectáreas tienen ya afectaciones de sequía. Están repercutiendo en la producción del cañero, en la misma calidad de la caña.
12: Comentó que tras tres reuniones de trabajo les informaron que los programas de rescate agrícola solo contemplan maíz, sorgo, café y cacao, dejando fuera a la caña y a la soya. Ante ello, los productores ya solicitaron formalmente su incorporación a los esquemas de respaldo a través de la Unión de Ejidos. Además del apoyo económico, los cañeros proponen impulsar prácticas de conservación de suelo y humedad, como el corte en crudo para mantener la cobertura de residuos sobre el terreno y la aplicación de compostas.
13: En la parte económica, pues un buen monto y necesitamos que el gobierno se integre a apoyarnos en estos proyectos, ¿no? De esas 18 ya tenemos 5.000 afectadas, en mayor o menor proporción, pero ya están siendo afectadas y están repercutiendo económicamente para los productores.
12: Al finalizar, Mesa Pérez reconoció, sin embargo, que estas acciones requieren de recursos que los productores no pueden costear solos, por lo que dijo urge la intervención de autoridades federales para enfrentar la sequía y evitar el colapso de la actividad cañera en la región. Desde el Soconusco, para Notinúcleo, Pamela Hernández.
0: Ya que estamos en el Soconusco, un saludo a toda nuestra audiencia que nos escribe pues de esa zona, allá a través de las plataformas digitales. Saludos a Jorge de León, que nos dice saludos desde Tapachula. Ahí nos está pues escribiendo en la transmisión en vivo. Les recuerdo que estamos en vivo en Facebook y YouTube como Notinúcleo. Vamos a una pausa ya a las 8:04 en la capital.
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0: Suchiapa, la contaminación comienza a transformar uno de los espacios naturales que forman parte de la vida de la comunidad. La acumulación de basura, los malos olores y el deterioro de la calidad del agua han cambiado el paisaje de un río que, de acuerdo con habitantes, años atrás tenía mayor presencia de flora y fauna. La situación fue documentada por Sergio de Jesús, autor de la obra fotográfica Memoria Floral del Chapa, quien decidió retratar los cambios que han observado en el río y que también le han sido contados por sus abuelos.
1: Ya en épocas pasadas he preguntado con mis abuelos y me han dicho que el río ha venido cambiando, que antes había un poco más de flora y fauna, incluyendo la calidad del agua era más cristalina, había más abundancia.
0: A pesar de que existen señaléticas y algunas medidas de vigilancia, el entrevistado señala que la población continúa arrojando basura.
1: Lo que ha perjudicado es mucho a la calidad del agua porque ha habido mucho crecimiento de algas, ha habido disminución de canales, lo cual ya no se expande mucho, ha llevado mucho a fauna nociva, lo que es pelote, incluyendo tacuache, incluyendo ratas, incluyendo malos olores.
0: Uno de los aspectos más preocupantes señala es que todavía hay familias que recurren al río para bañarse, lavar trastes o ropa cuando enfrentan problemas con el suministro de agua, una situación que también alcanza a niñas y niños.
1: Hay personas ahí que hay veces que sufren de agua y todo y llegan al río a bañarse, a lavar trastes, incluyendo a lavar ropa. Y aún habiendo niños ahí, puede llegar a afectar su salud.
0: Aunque las autoridades han colocado señaléticas, realizado supervisiones y contemplado multas por tirar basura, el problema persiste. El propio autor señala que incluso se han encontrado animales muertos como perros y gatos arrojados dentro de bolsas. Memoria Floral del Chapa busca dejar registro de este cambio y llamar la atención sobre la necesidad de preservar el río y los recursos naturales de Suchiapa.
1: Cuidemos nuestros mantos acuíferos porque es el agua es vida, es vital para nosotros, y lo cual es si en un dado tiempo no seguimos cuidándolo, lo podemos llegar a perder.
0: La contaminación del río no solo representa un cambio en el paisaje para quienes todavía dependen de este recurso, también significa una preocupación por el agua y por el futuro de la comunidad. Para Notinúcleo, Víctor Pérez.
2: Vamos con Laura de la O, y es que, pues usted no sé si lo sintió, un sismo se registró la madrugada de este miércoles con magnitud 5 grados, esto allá en Mapastepec. Vamos con Laura de la O.
3: Un sismo magnitud 5.0 se registró durante la madrugada de este miércoles 7 de octubre frente a las costas del estado de Chiapas. De acuerdo a la actualización del Servicio Sismológico Nacional, el movimiento telúrico ocurrió a la 1 de la madrugada con 43 minutos, tiempo del centro de México, con epicentro localizado a 102 kilómetros al suroeste de Mapastepec. El temblor fue perceptible en gran parte de la región de la costa chiapaneca, donde habitantes de distintos municipios reportaron haber sentido el movimiento. Debido a que ocurrió durante la madrugada, muchas personas se despertaron sobresaltadas y salieron de sus viviendas para ponerse a salvo. En un primer reporte, el Sismológico Nacional había estimado una magnitud preliminar a 5.2. Posteriormente, tras el análisis correspondiente, la cifra fue ajustada a 5.0. Hasta el momento, no se han reportado oficialmente personas lesionadas ni daños materiales derivados del movimiento. Las autoridades mantienen vigilancia ante la posibilidad de réplicas y exhortan a la población mantenerse informada mediante canales oficiales. Para Notinúcleo, Laura de la O.
2: Gracias, Laura de la O. 8 de la mañana con 11 minutos. Pasamos a temas culturales, rincones en el universo. Una exposición astrofotográfica para acercar la belleza del firmamento al público en San Cristóbal de las Casas. Los detalles con Daniel Torres en la sección cultural.
4: ¿Qué tal? Un gusto poder saludarlos. Vámonos con la información cultural. El arte escénico y la solidaridad se darán la mano en el evento titulado Raíces que Danzan, una velada destinada a celebrar las expresiones dancísticas con un noble propósito benéfico. Lo recaudado en esta función estará destinado íntegramente a apoyar a un albergue de niños y niñas. La cita para este acontecimiento cultural está programada para este miércoles 7 de octubre en punto de las 5 de la tarde. El escenario que albergará este espectáculo será el Teatro Francisco I. Madero, establecido estableciéndose una cuota de recuperación de 150 pesos para los asistentes que deseen disfrutar del programa y colaborar con la causa. Los sabores de antaño y los secretos culinarios de la región se darán cita en un taller enfocado en la cocina tradicional, centrado en la elaboración de un emblemático platillo, el atolito agrio de maíz negro. Esta experiencia gastronómica estará dirigida por Omar Velázquez, quien compartirá técnicas y saberes milenarios para rescatar los ingredientes de la tierra y conectar con los asistentes con la riqueza culinaria local. Las actividades de este taller se llevarán a cabo este miércoles 7 de octubre en un horario matutino de 9 de la mañana a 1 de la tarde. El encuentro culinario tendrá como sede las instalaciones de la Casa de la Cultura Luis Alaminos Guerrero. Los misterios del cosmos y la inmensidad estelar cobrarán protagonismo a través de la exposición astrofotográfica titulada Rincones en el Universo, una muestra visual diseñada para acercar la belleza del firmamento al público. La inauguración oficial de este evento se llevará a cabo este 7 de octubre en punto de las 5 de la tarde, manteniéndose abierta al público del 7 al 29 de octubre. Las obras se exhibirán en el Centro Cultural Carlos Jurado, ubicadas en la avenida 16 de septiembre número 1, en el Centro de San Cristóbal de las Casas. Las teclas del instrumento de marfil resonarán con solemnidad en la velada titulada Belisario en las Noches Piano, un evento conmemorativo enmarcado en el 113º aniversario luctuoso. La interpretación musical correrá a cargo del talentoso pianista Francisco Torres, quien ofrecerá una gala artística diseñada para conmover al público mediante melodías profundas y emotivas. La cita para este concierto de entrada libre está programada para este 7 de octubre en punto de las 7 de la tarde. El evento se llevará a cabo en las instalaciones de la Casa Museo Dr. Belisario Domínguez, situada en el municipio de Comitán de Domínguez. Para Notinúcleo, Daniel Torres.
2: 8 de la mañana con 14 minutos. Cambiando de temas, presenta el gobernador Eduardo Ramírez la conferencia magistral Chiapas, Puerta Digital de las Américas. Carla Trujillo.
5: En la Ciudad de México, el gobernador Eduardo Ramírez Aguilar participó en el México Digital Summit 2026, donde presentó la conferencia Chiapas, Puerta Digital de las Américas, un espacio de diálogo en el que se analizó cómo los medios digitales y la inteligencia artificial están transformando la economía y la competitividad nacional. Durante su intervención, el mandatario señaló que uno de los propósitos es convertir la posición geográfica de Chiapas en una ventaja competitiva que genere una buena economía tanto para las empresas como para las y los chiapanecos. Explicó que la amplia conectividad terrestre, aérea y marítima del estado ha permitido a Chiapas avanzar 5 posiciones en materia de competitividad a nivel nacional en tan solo un año. Ramírez Aguilar sostuvo que México vive una transformación de la que Chiapas forma parte al contar con una ubicación geográfica privilegiada y estratégica que posiciona a la entidad como un puente natural entre mercados. Añadió que el gobierno de Chiapas brinda a las empresas certeza jurídica, acompañamiento solidario y oportunidades reales para crecer.
6: Para Notinúcleo, Carla Trujillo.
2: La tecnología ya define la economía, la seguridad y la relación entre los países. Entender su dimensión geopolítica es hoy una competencia profesional y no un tema exclusivo de especialistas, expresó el rector de la Universidad Autónoma de Chiapas, Osvaldo Chacón Rojas, durante una presentación de una alianza estratégica de la universidad. A través de este acuerdo, estudiantes y egresados de la UNACH tendrán acceso a 50.000 licencias gratuitas y 26 cursos sobre tecnologías disruptivas, gobernanza digital, ciberseguridad, inteligencia artificial, biotecnología y agrotecnología. En otros asuntos, detienen en Villaflores a hombre con 25 dosis de presunta metanfetamina. Vamos con Miguel Ángel Castro.
7: Inicia carpeta de investigación por el delito contra la salud en Villaflores. Detuvieron en flagrancia a Adulfo N. como presunto responsable de delito contra la salud en su modalidad de narcomenudeo con fines de comercio. Luego de cometido un agravio de la salud pública por hechos ocurridos en el municipio de Villaflores este pasado 3 de octubre del 2026. De acuerdo con el informe policial, los elementos realizaban patrullajes preventivos y de vigilancia cuando tuvieron a la vista el hoy de detenido que mostró una actitud sospechosa y evasiva. Tras marcarle el alto, le localizaron 25 bolsitas de plástico de forma triangular traslúcido que contenían una sustancia con las características propias de la metanfetamina, dinero en efectivo y una mariconera táctica de color negro. El detenido y el aseguramiento fueron puestos a disposición del Ministerio Público, quien determinará su situación jurídica de esta persona en las próximas horas. En la Frailesca se siguen haciendo operativos en diferentes municipios y tramos carreteros. Desde la Frailesca para Notinúcleo, Miguel Ángel Castro Martínez.
2: Gracias, Miguel Ángel. Con esta información vamos a una pausa ya a las 8 de la mañana con 17 minutos en la capital.
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1: Ya estamos de regreso, 8:20 a.m. Vamos con más información. Arranca la temporada de cruceros en Puerto Chiapas. Turistas internacionales visitan el centro histórico, la ruta del café y la zona arqueológica de Izapa. Pamela Hernández.
2: De nueva cuenta arrancó la segunda temporada de cruceros en Puerto Chiapas con la llegada del buque Coral Princess y cerca de 2,000 turistas internacionales quienes realizan recorridos por los principales atractivos de la región.
3: Así es, Tapachula reactiva y recibe al primer crucero de esta segunda temporada 2026. Llega el crucero Coral Princess de la línea Princess Cruises con una cantidad de pasajeros de 1,878 pasajeros y 870 tripulantes. Es un barco bastante grande y es una línea naviera que quiere mucho Tapachula porque muchísimos barcos vienen de su naviera con nosotros a Puerto Chiapas.
2: La directora de Turismo Municipal de Tapachula, Mónica Pamela Rojo de Gives, destacó que el arribo de cruceros representa una importante derrama económica para Tapachula y para toda la zona costa Soconusco. Explicó que se ha posicionado Tapachula como uno de los destinos favoritos de las navieras, sobre todo para el turismo de edad adulta, por la tranquilidad y seguridad que ofrece. Rojo de Gives señaló que entre los sitios más visitados por los cruceristas se encuentran la zona arqueológica de Izapa, del municipio de Tuxtla Chico, las fincas cafetaleras de la Ruta del Café, así como el centro histórico de Tapachula con el Parque Central, el Museo Arqueológico del Soconusco, la Iglesia de San Agustín y el antiguo Palacio Municipal y el actual con sus murales y vitrales.
3: Sin duda uno de los imperdibles es la zona arqueológica de Izapa. También visitan las fincas cafetaleras, están aquí paseando por el Parque Central, pueden entrar al museo, entran a la iglesia, entran al Palacio Municipal para ver los murales y los vitrales. Tapachula es una zona donde a los turistas les gusta mucho porque es muy tranquilo. Tenemos el apoyo de Protección Civil con elementos aquí, tenemos a seguridad, a vialidad, Sedurbe con la limpieza de los parques, todas las secretarías participan en recibir a los turistas. En esta segunda temporada todavía vamos a recibir otros 7 cruceros más.
2: Informó desde la región Soconusco para Notinúcleo Pamela Hernández.
0: En Notinúcleo Deportes.
1: Ya son las 8:23 a.m. Vamos a los deportes con Gerardo Gómez. ¿Cómo estás, Gerardo? Buenos días.
4: Triste, mi querido Alexander. Triste. Qué gusto saludarte, pero triste al fondo, al final del corazón triste. No solo por la derrota de México el día de ayer, sino porque se despidieron dos, me parece, de las figuras más importantes del fútbol mundial.
1: Pues sí, vaya, pues poco a poco se van retirando las figuras del fútbol, ¿no?
4: Sí, sí, sí. Yo me retiré así. ¡Ay, no es cierto!
1: ya está aquí en Notinúcleo, ¿eh?
4: Bueno, vámonos a la información porque ayer Leo Messi le dijo adiós a la selección argentina después de 21 años. Lo hizo con gol penal. Al final, ahí en el Monumental de Buenos Aires, 3-0, el 3-0 el conjunto de Argentina sobre Benin. Y bueno, también en el lado opuesto en Europa, también CR7. Te había dicho adiós sin partido de preparación, sin partido amistoso, sin un protocolo importante. Él se sale de la concentración en medio de la polémica con Jorge de Jesús, el técnico de Portugal. Pero bueno, lo que sí fue nostálgico fue el tema de Messi. Después de 21 años, dice adiós a la selección argentina, sigue jugando para el Inter de Miami. Y bueno, gol y ovación ahí en el Monumental de River. CR7 sin comunicado, pero sin adiós. Todavía falta esperar. Él dice que va a volver, así que vamos a esperar noticias de CR7, se comunicó en redes sociales, también de forma oficial por el que, bueno, ya nomás con Portugal, que también recibió homenaje, fue Francisco Guillermo Ochoa en el previo de Chile contra México, curiosamente con aquel 7-0 que nos llega a la memoria en el partido contra Chile en aquella Copa América, lo hace, bueno, una adiós a la carrera de este jugador mexicano, dijo adiós a la después de la Copa del Mundo, importante creo que despedirse de esa manera a nivel internacional de Francisco Guillermo Ochoa. Bueno, del partido, ¿qué te puedo decir? 2-0, 7 goles en contra para México, 2 a favor, 2 empates, 2 derrotas, me parece que pues el balance es súper negativo para Rafa Márquez y compañía. Se espera que contra Jamaica, la reaparición para la fecha de noviembre, ya en estos, en esta National League, en estos cuartos de final, bueno, presente un equipo más importante con Raúl Jiménez, con tipos como, como Quiñones, con los que ya probó en esta ocasión, y que, bueno, mantenga pues esa filosofía que al menos tuvimos allá en la Copa del Mundo. Así que 2-0 en contra, la selección mexicana cierra esta gira de las fechas FIFA. Es importante porque le da pues muchas fechas y mucho tiempo para trabajar con los jugadores. Gilberto Mora, la órbita del Arsenal, muy importante porque también Gilberto Mora el 14 de octubre cumple 18 años y su cumpleaños puede traer torta bajo el brazo para el chiapaneco. Y bueno, con una cosecha de 6 medallas de oro y 2 de plata, la selección Chiapas para tenis de mesa cerró ayer martes su participación en esta Paralimpiada Nacional 2026 que lleva a cabo allá en Guadalajara. Así que bueno, vamos a estar tristes hasta que venga una nota positiva para México, mi querido Alexander.
1: Pues esperemos, ¿no? Que sí nos den pues esa satisfacción a la selección mexicana. Sí. Y que pues vengan buenas victorias para el equipo, ¿no?
4: Sí, se entiende que pues es data preparación, jugadores nuevos, pero bueno, las derrotas siempre duelen.
1: Pues bueno, aquí están los deportes con Gerardo Gómez. Gracias, Gerardo.
4: Gracias a ti, Alexander. Buenos días.
1: Vamos a una pausa y a las 8:26 en la capital.
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4: Lo que parecía quedar en la memoria hoy ya es una realidad. Palaperos de Puerto Madero celebran la reactivación del proyecto de la Plaza Madero, que durante 6 años fue un cascarón negro, es decir, un lugar que fue quemado frente al mar. En 2020 el fuego se la llevó y desde entonces nadie quiso reactivar. Un foco de delincuencia, varillas oxidadas y 36 familias que se negaron a irse. Siguieron vendiendo como pudieron, con lonas, con mesas y con el apoyo de palaperos y vecinos, agua aguantando ventas al 60%, pero sin perder el ánimo.
5: En base a una información tan acertada y atinada que, gracias a Dios, lejos de venir luchando contra viento y marea durante mucho tiempo, después de la situación que vivió las instalaciones de Plaza Madero, hoy en día queremos agradecer en el tema de validación de nuestro proyecto de reconstrucción de Plaza Madero, por haber atinado en nuestro proyecto con el respaldo directo de nuestro señor gobernador. Estatus del proyecto, el proyecto ya está validado, ya está proyectado. Ya está autorizado.
4: El presidente de los restauranteros y prestadores de servicio de la Plaza Madero, Alonso Campero Montes, mencionó que el proyecto de reconstrucción por fin fue validado y serán 36 locales arreglados y 36 familias que recuperarán su lugar de trabajo. Mencionar que el turismo guatemalteco que cruza cada fin de semana es el que se va a ver beneficiado, así como los que bajan de los cruceros de Puerto Chiapas y que buscan un pescado frente al mar, y el tapachulteco que quiere volver a pasear sin ningún miedo. Esta vez sus locatarios están decididos a no dejar que se vuelva a apagar. Desde el Soconusco, para Notinúcleo, Pamela Hernández.
6: Y con esta información nos pasamos a retirar de esta primera emisión de Notinúcleo en cadena estatal. Muchas gracias a usted por el favor de su sintonía a lo largo de estos 60 minutos con lo mejor de la información local, estatal, nacional e internacional. Domingo de Asís en los controles técnicos, Daniel Torres a cargo de las plataformas digitales, en la dirección de noticias, licenciado José Ovilla. Soy Alexander Pérez y mañana jueves tenemos una cita en punto de las 7:30 de la mañana en la primera emisión, hoy a las 2:30 la segunda y a las 8 de la noche la tercera emisión de Notinúcleo. Que tenga usted un excelente miércoles.
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6: Un excelente miércoles.
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5: ¿Qué tal? Esta es la información más importante. La administración que encabeza Yamil Melgar reconoció la importancia de sumar esfuerzos con el gobierno de Chiapas para generar oportunidades que permitan a las y los policías continuar con su preparación académica, al considerar que contar con servidores públicos mejores preparados contribuye al fortalecimiento institucional y a la atención de las necesidades de la ciudadanía. Como parte de la estrategia para fortalecer las capacidades de quienes tienen la responsabilidad de cuidar a las familias chiapanecas, el titular de la Secretaría de Seguridad del Pueblo, Óscar Alberto Aparicio Avendaño, anunció el otorgamiento de becas para que elementos de seguridad continúen sus estudios y preparación profesional en la Universidad de Seguridad Pública del Sureste. En el panorama nacional, la Secretaría de Educación Pública, la SEP, anunció que el pago de la beca universal Rita Cetina para más de 5.2 millones de estudiantes de secundaria de escuelas públicas correspondiente al primer bimestre del ciclo escolar 2026-2027 inició esta semana. De acuerdo con la SEP, los depósitos comenzaron a caer desde el 5 de octubre y se realizan de manera escalonada hasta el 16 de octubre, de acuerdo con la letra inicial del primer apellido de las y los estudiantes beneficiarios. Muchas gracias por su atención, informó Pamela Hernández.
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11: Excelente inicio de semana, es mitad de semana, es este miércoles en el cual de repente nadie espera, nadie sí sabe que existe, pero está entre el inicio y ya casi el fin de semana. ¿Cómo estamos, querido auditorio? Mi nombre es Marcos Capistrán, bienvenidos a La Chorcha. El día de hoy vamos a tener una plática bastante interesante, el cual recuerda que tú tienes una silla en este espacio a través de WhatsApp 962-625-2500. La verdad es que venimos para unos meses de mucho gasto en donde se mueve muchísimo la economía. Llega el famoso Buen Fin. Aunque muchísimas tiendas en línea y departamentales ya han lanzado a partir de este mes de octubre algunas ventajas, algunas propuestas para agilizar la compra de regalos de Navidad, adelantadamente hablando, pero se viene uno de los meses más importantes también en donde se mueve mucho la economía, tanto local como nacional y electrónica. Estamos hablando del Buen Fin y el día de hoy va a estar aquí en la mesa de La Chorcha el presidente de la Cámara Nacional de Comercio, Jorge Zúñiga, en donde también vamos a platicar sobre eso, sobre cómo estuvimos el año pasado, cómo resultó y ahora qué expectativas tenemos para este 2026. Así que yo te invito a que estés muy atento a través de WhatsApp 962-625-2500, porque de entrada vienen, como se los había comentado, vienen meses ya para el cierre de año. Vienen meses bastante fuertes para la economía en Tapachula, para la economía a nivel estatal, para la economía a nivel nacional. También muy fuerte para que los hermanos de Guatemala pues vengan y aprovechen las ofertas que vamos a estar lanzando cada una de las empresas aquí en Tapachula. Jorge Zúñiga, ¿cómo estás?
12: Muy buenos días.
11: La Nacional de Comercio. Buenos días, hermano.
12: Amigo. ¿Sí se escucha?
11: Sí.
12: Muy buenos días. Muy buenos días a todo tu nuevo auditorio. Muy bien, ya aquí listos para la chorcha.
11: Oye, se viene un suspiro bastante apreciable para el comercio en Tapachula. Ya en los últimos 3 meses del año para cerrar ahora sí con broche de oro. ¿Cómo se siente esta bocanada de aire para el comercio local?
12: Pues en eso estamos preparando todo precisamente para este último trimestre del año, todos muy ilusionados, con muchas ganas de poder lograr que los negocios salgan adelante. Se aproxima ya el Buen Fin. Tuvimos ayer nuestra primera reunión con la parte de gobierno para la planeación de este gran evento que celebra la Cámara de Comercio en conjunto con todos los empresarios de la República de México. Y pues bueno, muy emocionados, con una alta expectativa también de estas giras de trabajo que se harán por Guatemala para invitar al hermano guatemalteco a que venga y aproveche estas grandes promociones.
11: Es correcto. A comparación del año pasado, Jorge, ¿se tiene estimado un aumento o seguimos totalmente con los mismos números de comercios ya integrados al Buen Fin de ese 2026?
12: No, siempre aumenta. La verdad es que desde el primer año que se hizo el Buen Fin, ha ido a la alza, ha ido ascendiendo.
11: Okay.
12: Cada vez tenemos más gente interesada, más gente que participa, una participación más importante también de la parte de gobierno, un interés muchísimo más grande. Cada vez la gente entiende más la lógica del por qué sucede el Buen Fin. Cada vez se terminan estas especulaciones, ¿no?, de que el Buen Fin es un engaño.
11: Sí.
12: Cuestiones de estas se han ido generando nuevas reglamentaciones, candados que te permiten el que tengas garantías suficientes para saber que en efecto lo que estás comprando pues son saldos, ¿no?, y que por eso tienen estas promociones y que vale la pena estar listo para cuando vengan estas promociones para que te capitalices, ¿no?, para los meses venideros.
11: Es correcto, es lo que vamos a estar platicando a lo largo de esta hora y sobre todo tú que estás más involucrado en el tema de comercio, también para que nos orientes un poco y nos limpies el panorama de cómo una empresa puede entrar y con qué protocolos debe estar alineada esa empresa para poder participar en el Buen Fin.
12: Es muy sencillo, la verdad es que no es algo engorroso. Te metes a la plataforma, pones tu RFC, datos muy básicos y generales, cuáles van a ser tus descuentos y demás, y con eso ya eres parte del Buen Fin. O sea, no es ninguna ciencia, ¿no?, verdaderamente. Okay. Ser parte del proyecto, ¿no?
11: Porque de repente solemos tener la duda de si en verdad de repente los comercios están haciendo un descuento por medio del Buen Fin o si solamente se inflan y se reducen para este evento.
12: Por eso, otra vez, ¿no?, esta falsa narrativa.
11: Ajá,
12: que,
11: sí, claro,
12: que se tiene de, ay, es que nada más inflan los precios y los bajan. No es cierto, o sea, las empresas lo que quieren es sacar el saldo, o sea, ya es el cierre de año fiscal, ya tengo yo un inventario del cual me debo de deshacer, y si brinco con ese fiscal, con esos activos para el siguiente periodo fiscal, me va a generar un problema, entonces necesito sacarlo del mercado, ¿no? Ya viene lo 2027 que lo voy a empezar a vender desde el 2026. Correcto. Entonces, ese tipo de creencias que vienen pues desde la ignorancia, desde la falta de conocimiento del por qué se inventó este proyecto, es la que atrasa de alguna manera este tipo de proyectos. Oye, pero no hay ningún caso en el de, no, claro que hay casos, siempre va a haber casos fraudulentos, siempre va a haber quien te quiere engañar, siempre va a querer, otra vez, viene desde la ignorancia, porque si tú estás sabido de que esto no sucede y sabido de que la compra que tú vas a hacer es una compra inteligente, porque el Buen Fin no se diseñó para comprar de oportunidad, ¿no?, para comprar de ocurrencias. Si vas a comprar de ocurrencias, ni gastes tu dinero. El Buen Fin se diseñó para que tú tengas una programación de qué necesitas en tu hogar, en tu negocio, en tu oficina, en tu empresa, en tu escuela, en cualquier espacio en el cual tú quieras desarrollar un acto de comercio o quieras obtener un beneficio para ti, tu vehículo, pues ahí es una gran oportunidad de cierre de año fiscal para que puedas hacerlo, ¿no?
11: Perfecto, así que pues bueno, auditorio, ustedes tienen también la palabra, pueden enviar su mensaje a través de WhatsApp 962-625-2500, porque sí, viene el Buen Fin, en donde también muchísimos podemos adelantar los regalos de Navidad. Viene Navidad, y también hablando del Buen Fin y los comercios con grandes descuentos, también viene la parte en la que hay mucho fraude, te empiezan a mandar mensajes de ofertas que realmente no existen, y pues hay que tener muchísimo cuidado. Vienen meses bastante fuertes, como se los había comentado, para la economía, tanto local, nacional, y también con el comercio electrónico, pero deben estar muy atentos a todas las medidas que vamos a estar platicando aquí con Jorge Zúñiga, presidente de la Cámara Nacional de Comercio, que está muy involucrado con el tema del Buen Fin y con el tema de los comercios, para que usted no caiga en alguna estafa, en algún precio que no debe ser, y también quienes están afiliados a este Buen Fin, porque al conocimiento que tengo, Jorge, no solamente es decir, yo como empresa sacar mi logo del Buen Fin, porque ese logo es una marca registrada. O sea, no solamente si yo tengo un negocio me puedo sumar, pero me tengo que registrar, si no, no cuenta.
12: Sí, lo correcto es eso, el que tú cumplas con la normativa adecuada. Tú puedes poner tus descuentos, ¿no? Esto es como lo que estuvimos debatiendo, digo, lo traigo a colación porque creo que fue famoso lo que estuvimos debatiendo ahora con lo del mundial, ¿no? De hasta dónde te permitía o no te permitía, sí, claro, a ti la regla, ¿no? Hacer uso o no hacer uso, ¿no? A ver, en Buen Fin tú lo puedes generar en tu negocio todas las semanas si tú quieres y decirle el fin de los descuentos o subirte y hacer tus descuentos en tu negocio. Uh-huh. Siempre y cuando cumplas con lo que tú estás diciendo que vas a hacer, no vas a tener ningún problema, porque si tú dices que vas a hacer descuentos para atraer a la gente y cuando llegue la gente resulta que no, pues te puede caer la Profeco, te puede caer una denuncia y pues te puedes meter en problemas, ¿no? Que no es la finalidad del proyecto. La finalidad del proyecto es que las personas que sí tienen negocios suficientes para poder subirse a este proyecto lo hagan. También no es para todos. O sea, habrá quien diga, oye, pues yo estoy, no sé, hablemos de un negocio familiar, micronegocio, ¿no? Entonces yo soy dueño de un restaurancito, de una fonda, en el que pues no me interesa poner un Buen Fin. O sea, yo tengo mis clientes que vienen y me consumen mi comida corrida de 150 pesos en el día, y pues no le puedo hacer descuento, no te puedo dar un 2x1, claro, claro. No puedo, entonces no es para mí el Buen Fin, entonces pues ni me interesa que suceda el Buen Fin, ni mucho menos, ¿no? Pero soy una empresa mediana, ¿no? Soy una papelería, ¿no? Soy una empresa de uniformes, ¿no? Soy un hotel, soy un restaurante más grande, soy una empresa de electrodomésticos, ¿no? Soy una empresa de servicios, soy un dentista y quiero incrementar mi volumen de venta porque resulta que la amalgama de las caries no está saliendo tanto, y entonces en el okay. Buen Fin la voy a promocionar para que la gente que quiera hacerse eso y no había podido, pues antes de que termine mi año fiscal, pues voy a sacar este producto que tengo rezagado. Que no por tenerlo rezagado quiere decir que no sirva o que esté caducado. No, simple y llanamente lo tengo ahí y no lo están consumiendo. Pues lo pongo de promoción, ¿verdad? Para que la gente lo consuma, ¿no?
11: Perfecto. Vamos a una pausa y regresamos a través de la charla.
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21: En la India, los encantadores de serpientes sorprenden a sus espectadores cuando tocan sus persistentes melodías. Una cobra sale de su cesto y se mece al ritmo de la música, al parecer hipnotizada. En realidad, en cuanto concierne a la cobra, la música carece de importancia porque no puede oírla. Lo que impulsa a una cobra a moverse es la hábil manipulación que hace el encantador de serpientes de las tendencias naturales de la cobra. Cuando sale de improviso de la oscuridad de su cesto, la serpiente se yergue y expande su capucha, su reacción normal ante el peligro. Cuando mira el movimiento de la flauta la confunde con otra serpiente. Ese error, junto con los movimientos del encantador al tocar la flauta, llama la atención del ofidio. Cuando el encantador mueve la flauta, la cobra mueve la cabeza. Solo así puede seguir el movimiento de la flauta porque no puede mover los ojos.
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11: Ya estamos de regreso, 9 de la mañana ya con 16 minutos a través de La Chorcha por Extreme FM 90.7. Y pues bueno, recuerden que si vienen, como ya se los había comentado, meses bastante interesantes. Por eso tenemos aquí a Jorge Zúñiga, presidente nacional de la Cámara de Comercio en Tapachula, que pues obviamente tiene todos los pormenores y pues lo que se podemos incluir en el tema de noviembre, que es el Buen Fin, para algunas empresas que van a dar descuentos, para algunos beneficios. De cierta manera, habías comentado que hay que programarse, porque muchos tal vez están esperando a tener un nuevo refrigerador, una línea blanca, y ahora los comercios, pues obviamente van a empezar a sacar los descuentos que ya habías comentado y participar, para que la gente no tome esto como un gasto, sino como una inversión también, ¿no?
12: Es que es una inversión. Mira, lo primero que tendríamos que entender es cuál es la lógica del Buen Fin, ¿no? Hoy la hemos llevado, después de muchos años que se celebra, la hemos llevado a que sea una fiesta para todos, ¿no? En la que tú, desde tu pequeño comercio o desde tu hogar, ¿no? Uh-huh. Digas, ah, mira, el Buen Fin, voy a ir a comprar, ¿no? Pero la lógica del cómo se generó no era esa. La lógica ni siquiera era que el ama de casa dijera, voy a aprovechar el Buen Fin para ir a comprar mi refri.
11: Okay.
12: O sea, el Buen Fin se genera en base a la lógica de los saldos. O sea, ¿qué son los saldos? No, los saldos es la producción que tú tienes o el volumen de venta que tú tienes, uh-huh. tu stock, el que tú tienes en tu negocio, que lo tienes que terminar antes del cierre fiscal.
11: Ok.
12: Esa es la lógica, ¿no? Entonces, por eso es en noviembre. Por eso el buen fin no es en mayo, el buen fin no es en verano.
11: Sí, claro.
12: El buen fin es un mes antes del cierre fiscal para todos. Para todos cierra el año en diciembre. Todos tenemos que cerrar el año fiscal, ¿no? Uh-huh. A lo mejor hay quien nos esté escuchando y diga, oye, ¿de qué está hablando este güey? ¿Qué es el año fiscal? Otra vez, no es para todos, ¿no? ¿Cómo se generó? Es, ok, yo tengo un saldo y yo necesito deshacerme de mi saldo y entonces voy a generar descuentos para que otros comerciantes, empresarios, como les queramos llamar, vengan y me compren estos saldos y se los lleven ellos como insumos. Oye, Jorge, pero entonces no entiendo, o sea, tú nada más trasladaste el saldo a otra persona y ¿qué va a hacer la otra persona con ese producto? Bueno, es que para mí, si no, o sea, para mí no es un saldo, para mí es mi materia prima de todos los días, ¿no? Uh-huh. Entonces yo sí voy y te compro a ti las frutas y las verduras, yo sí las voy a ocupar, ¿no? Para mi restaurante, o yo sí voy y las pantallas que tú tienes como saldo porque ya vienen las nuevas, yo sí las quiero y es las correcto. Ocupo con descuento y me las quiero llevar a mi restaurante, ¿no? O yo sí voy a hacer un consolidado de compra en el buen fin del saldo que tú vas a sacar de tu licor, vamos a poner un ejemplo de todo el año, y yo quiero ese saldo. Entonces voy y te lo voy a ir a comprar y voy a comprarte para los siguientes 6 meses, ¿no? Ahora, esa es la lógica, ¿no? Que se ha vuelto, bendito Dios, está padre, ¿no? Que se ha vuelto del común denominador y entonces tú como ciudadano puedes ir a la misma promoción y comprarte también tu botellita para diciembre. Y la compraste con descuento. Sí. Y también puedes ir a comprar a la Nueva España tu uniforme con descuento. Sí, pero esto fue pensado más como para el tema del comercio, ¿no? Del empresario, ¿no? El decir, oye, voy a cambiar todos los uniformes de la policía de Tapachula, ¿no? Y entonces voy a cambiar 1,500 uniformes. Nueva España, ¿cuánto tienes de saldo ahí en tela y demás que no has usado y que necesitas sacar este año para que no te peguen tu año fiscal? Hagamos el negocio para que tú me vistas de uniformes nuevos a toda la policía, ¿no? Ah, órale, perfecto, ¿no? Y entonces nos deshacemos de los saldos. Esa es la lógica, ¿no? De ahí se desprende pues la fiesta del Buen Fin, ¿no? En el que hasta un chavito puede ir a comprar chocolates al 2x1 ese día a la pastelería, ¿no? Que claro. Le entró al Buen Fin, ¿no?
11: Que al final el usuario final es el que termina ganando, ¿no? ¿Por qué? Porque viene el aguinaldo, vienen cajas de ahorro, vienen una cuestión económica en donde el usuario se va a permitir en confiar en una empresa posicionada
12: otra vez,
11: para poder dejar su dinero.
12: En esta nueva modalidad en la que ya es para todos, en la que un trabajador va a recibir un aguinaldo y ese trabajador que recibe el aguinaldo puede ir a invertir su aguinaldo en un Buen Fin, que es una semana o un fin de semana de descuentos, está chido. Pero la realidad de las cosas es que originalmente no se pensó en eso. Originalmente era yo empresario, ¿cómo saco mis saldos? Uh-huh. O sea, para que mi cierre fiscal no me agarre con que resulta que tengo 3,000,000 de pesos en bodega de inventario del año pasado y ya estamos en el 2027 y yo no lo saqué, ¿no? Entonces, no se concibió pensando en tu aguinaldo, no se concibió pensando en el de, ah, no manches, es que la gente va a recibir aguinaldo entonces hagamos el Buen Fin para que nos vengan a comprar.
11: Pero al final hay un desglose de efectivo allá afuera.
12: Fue creciendo el Buen Fin a modo de que hoy uno de los componentes
11: es correcto.
12: Que hay para generarle facilidades comerciales a todos es también puedes tú hacer compras de aguinaldo. Tan no estuvo concebido de esa manera que los aguinaldos se pagan en diciembre, no se pagan en noviembre, y el proyecto está diseñado para noviembre, porque no estuvo diseñado para los aguinaldos, estaba diseñado para deshacerte de tus saldos, ¿no? Ahora, oye, ¿y si ayudamos a que también el que va a recibir su aguinaldo? Ah, bueno, entonces, ¿qué hicieron? El gobierno adelanta los aguinaldos. Y te dice, a ver, te voy a adelantar el aguinaldo para que tú también tengas acceso a esto, pero no se concibió así de origen, ¿eh?
0: Córtenle, mis chavos, ya nos tenemos que ir a la pausa.
11: Ya vamos a una pausa, vamos a una pausa.
12: ¡Ya llegó Pamela!
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5: Ya, listo, buenos días. Es que
6: buenos días, Pamela.
5: Tiempo de mujeres. Es tiempo de mujeres y ustedes de plano.
6: No, te adelante.
5: No, no, mira, ya llegó Navidad. Mira, si Sam saca su...
7: Oye, hablemos de septiembre del 2027.
5: Claro que se puede.
7: Las fiestas es que... patrias.
6: En octubre, ¿qué hay?
5: Se puede cacarear desde ahorita. ¿Cómo no? ¿En octubre qué hay?
7: Día de Muertos, Halloween.
5: No, eso es en noviembre.
7: Ah, pero Halloween es el 31 de octubre.
6: Amigos, estamos en México.
7: Oye, no celebras el Halloween, si claro que se celebra.
5: Si Liverpool ya tiene los arbolitos de Navidad, pues, o sea, sí, o sea, podemos anunciar. ¿Cómo está eso, Jorge, de que
7: las posadas navideñas?
5: De plano,
6: mira, anuncia las posadas pues, allá está en, bien. El, mira, en el lugar
5: es
6: para
5: que,
6: festejar.
5: Es que Jorge no lo sabe porque él no le ha tocado o ya olvidó sus momentos cuando era Godín, pues, o sea, ya lo olvidó, o sea,
7: no,
5: muchos Godines
7: no, no,
5: que ya
7: no,
5: organizamos
7: no.
5: La cena, que dónde va a ser, que esta quincena nos va a tocar cooperar para que tengamos un buen convivio en diciembre, es que eso no lo sabe Jorge.
7: ¿En
5: ¿no?
7: diciembre?
5: Sí, pues.
7: O sea, ¿hasta diciembre?
5: Sí, pues.
7: Pero si faltan 3 meses para eso.
5: ¿Y qué? Son,
7: yo les,
5: 6 quincenas.
7: Yo les haría una recomendación a todos tus radioescuchas, ¿no? Vivan su vida, vivan el hoy, es bíblico, puede ser que no amanezcamos mañana, entonces mejor pausemos tantito, no andemos pensando en diciembre, ¿no? Pensemos en mañana, pensemos en hoy, ¿qué vamos a hacer mañana? ¿En dónde nos vamos a encontrar mañana?
5: ¿Cómo
7: no
5: está
7: en diciembre.
5: Eso? ¿Cómo está eso cuando te preguntan los empresarios? ¿Cómo te ves a 5 años?
7: Sobre todo si eres Godín, ¿no? O sea, oye, soy Godín, estoy preocupado. No, mira, yo le digo a los empresarios que el mayor acto de fe que tenemos los empresarios, o más bien el mayor acto de fe que hay en el mundo lo profesamos los empresarios, porque en efecto los empresarios hacemos proyecciones a 5, 10, 15, 20 años, ¿no? ¿Qué va a pasar en 50 años? Y dices, oye, pero posiblemente tú en 50 años ya ni estés, porque estás pensando en qué va a suceder con tu empresa a 50 años, ¿no? Si te vas a estas empresas que les llaman las empresas públicas, ¿no? Que cotizan en bolsa y demás, pues son empresas que tienen proyecciones a 100 años, ¿no? ¿Qué va a pasar en 100 años? ¿No? Y dices, ala, ese es tener fe, porque todos estamos seguros sí. Y sabidos de que la única garantía que tenemos todos los seres humanos es que nos vamos a morir. Esa todos la sabemos, eso está garantizado. Todos nos vamos a morir, ¿no? Entonces, es un acto de fe realmente, ¿no? Pero, ¿sabes? Nos pasa mucho eso. Fíjate que cuando yo era muy chavo, de alrededor de 19, 20 años y empecé a incursionar de manera muy dura en este tema del comercio, de la empresa, como le quieran llamar, y empecé a seccionar mi calendario por semanas, ¿no? Las 52 semanas del año, los 365 días, ¿qué iba a suceder? Y en efecto, empecé a ver cómo los años se me iban de la mano sin darme cuenta, porque todo estaba tan mapeado y tan estructurado que dejé de disfrutar verdaderamente el día a día, ¿no? Y ahora puedo decirte con mucho orgullo que desde hace varios años ya, alrededor de 7, 8 años, le empecé a decir a mis hijos que yo soy el amo del tiempo, ¿no? Y les digo, miren, es que yo soy el amo del tiempo. ¿Y cómo es eso, papá? Sí, ayúdenme a detener el tiempo. Le digo, disfrutemos el día de hoy, ¿no? Y entonces les pongo a ellos un ejercicio muy sencillo cuando dicen, es que no da tiempo. Y le digo, mira, cuenta los segundos que te tardas en vestirte, pero cuéntalos. Empieza 1, 2, 3. Cuando llegas a 60, que es apenas un minuto, ya te cambiaste, ya terminaste. Y ayer hice precisamente un post, mira qué curioso que, o a lo mejor lo vieron y por eso están tocando el tema, ¿no?
5: No, poquito, pero bueno, mira, aprovechemos el tiempo en radio, también se pasa volando.
6: Hay que leer el libro de los estoicos para que...
5: El tiempo en radio se pasa volando.
7: Mira, aquí está el post que subí ayer.
5: Me imagino que no quiere hablar Jorgito.
7: Una hora mala, te quedan 24.
5: Sí.
7: Dice, un día malo, te quedan 6. Ya. Una semana mala, te quedan 3. Un mes malo, te quedan 11. Un año malo, te queda toda una vida. Dice, no permitas que un mal momento o una mala racha arruine tu vida. Esa es la realidad. Nos casamos tanto con ese mal momento y nos aferramos tanto a ese mal momento que pareciera que nos lo llevamos de manera eterna, ¿no? Cuando la realidad de las cosas es que lo debemos de asumir como tal. Es un momento. Y al rato vas a tener otro momento. Y si llenas tu vida de momentos, entonces posiblemente tengas una vida pues mucho más alegre, ¿no? Entonces, no es que yo no quiera hablar del Buen Fin. Al contrario, nosotros somos los grandes promotores del Buen Fin. Es un producto que inventó la Cámara de Comercio. Para todos,
5: sobre
7: sí,
5: todo,
7: es genérico.
5: ¿Sabes por qué,
7: ¿no?
5: Jorge? Es que, mira, no hay Profeco en Tapachula. ¿Cuántos años ha estado abandonado Tapachula sin Profeco? Me imagino que tú sabrás por qué eso. Hablamos de Buen Fin, tropicalizado en Tapachula, ¿qué se podría hacer? Y cómo llegar a enviarle el mensaje a los amigos de Guatemala, pero todo esto lo vamos a platicar, ¿te parece? Después de la pausa comercial.
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8: Es hora de ponerse a trabajar. Son las 9:30.
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8: Ya estamos de regreso, 9:36, a través de La Chorcha.
9: Rápido, porque el tiempo se va. Es la
10: Es la
9: frase chorchera de
10: Lo detengamos.
9: Gocemos el tiempo.
8: Lento, tenemos mil posibilidades para el 2027.
9: Oye, lo hagamos lento.
10: Oye, ¿cómo? ¿Se acuerdan ustedes de las mañaneras de Andrés Manuel? ¿Cuál era el éxito más grande de Andrés Manuel? En las mismas dos horas que tiene la presidenta Claudia Sheinbaum, nada más que las de él parecía que eran mañaneras de 5 horas.
8: Tiene récord del streaming.
10: Por más, su libro, ¿no?
8: Por su libro de la conferencia mañanera en YouTube, tiene el récord de
10: la más
8: de
10: vista.
8: Ser el que la más vista.
10: Sí, correcto. Claro.
9: Me acordé de la rola de Cristian Castro. Yo quería parar.
10: ¿Qué el canción? Tiempo. ¡Ah! Se fue a su juventud.
9: No, yo era una niña. Ya había nacido, creo. Jorgito, bueno, pues.
10: Oye, canta bien la abuela.
9: Y eso que no. Hay me que ha escuchado.
10: Karaoke, la verdad. Verónica, hoy miércoles 2x1 de mixología, la Verónica.
9: Jorgito, pues bueno, sabemos que falta mucho para el Buen Fin, ya nos dijiste tú que habrán estrategias. Bueno, ahora se vienen pues las fiestas, Día de Muertos, se vienen estas fechas importantes que en México, pues, de México para el mundo, pero en Guatemala les gusta venir esos días.
10: Claro.
9: ¿Qué propones tú? ¿Qué hace falta? ¿Qué deberían de hacer las autoridades de los tres niveles de gobierno para seguir impulsando el tema de Día de Muertos, redoblar esfuerzos con operativos de salud, de seguridad?

0: Vi que estuviste con el secretario de salud hace unos días,
1: antier, es
0: ajá, con propietarios de bares.
1: De todo, no. O sea, a ver, llegamos básicamente todos los sectores. Habían desde bares, discotecas, restaurantes, hoteles, tablajeros, mercados, tortilleros, estaban de la industria del reparto. O sea, la verdad, un evento muy nutrido. No un evento típico en el que siempre vemos en la foto a los mismos, porque no necesariamente convocaron a los líderes empresariales, sino que convocaron a los liderazgos por sector, ¿no? O sea, de a ver, que vengan.
2: Eso es bueno.
1: Sí, porque al final es los que verdaderamente traen el pulso, claro. ¿No? No, o sea, uno al final como líder del sector, pues escuchas a todos, ¿no? Pero nadie va a saber más de la masa y la tortilla que el vicepresidente de la masa y la tortilla, ¿no? O sea, yo podré ser el presidente de la Cámara, ¿no? Y escucho la narrativa de él, pero él sabe más. El vicepresidente del transporte, sí, pues él sabe más, ¿no? O sea, yo escucho su narrativa. Y yo por eso los temas que toqué, pues fueron los temas del entretenimiento, que es el área de competencia en donde yo tengo mi expertise. ¿De qué se trató? Sí. Pues básicamente del cero corrupción, del que no permitamos nosotros que se nos extorsione, que no permitamos que llegue la autoridad a querernos violentar en nuestros derechos, de cuáles son nuestros derechos, cuáles son nuestras obligaciones, y a razón de nuestras obligaciones también los planteamientos que de este lado, desde la iniciativa privada, pues nos están sucediendo con

0: Imagínate que tú si puedes vender el kilo de camarones aguachile desde tu casa en 500 pesos y yo pues lo tengo que vender en 1,000, porque eso con 500 pues solo me alcanza para pagarle a todos los demás, ¿no? Entonces, esta informalidad que está surgiendo a razón del delivery, de los repartos, ¿no? Y de esta nueva normalidad, le llamamos, después de la pandemia, en el que ahora cualquiera puede cocinar desde su casa o cualquiera te recibe en su casa y te pone las uñas y demás.
1: Acabas de tocar un tema como de arma de doble filo, porque ¿qué pasa entonces con el emprendimiento?
0: No, es que el emprendimiento no debería de suceder si tú no vas primero y te das de alta ante el SAT. Ese es el requisito que pedimos nosotros en la Cámara de Comercio. Si tú estás emprendiendo sin haberte ido a registrado al SAT, lo estás haciendo mal, porque para eso te registras en el SAT. ¿Voy a emprender? Ah, listo, voy y me registro en el SAT. Oye, pero el SAT me va a cobrar. No, espérate, el SAT no te va a cobrar hasta que tú no empieces a generar una riqueza. Pero tú ya fuiste a darte de alta. Es como decir, oye, ¿y entonces para qué voy y me inscribo en la escuela? Pues si mi mamá me enseña en casa. Sí, pero tú nunca vas a tener un título de que fuiste a la escuela. No, tienes que ir a inscribirte a la escuela. O sea, eso es estar en la formalidad.
1: En Tapachula, todos esos puestecitos que vemos de micheladas y todo eso, o sea, están.
0: Todo está en la regularidad, claro. Y eso todo está en la irregularidad. Le pega a la formalidad.
1: Pero, o sea, ¿dónde les pega?
0: Pues, ¿cómo que en dónde? Otra vez. A ver, tú vendes la misma cerveza que yo vendo. Nada más yo tengo que pagar un 70% de impuestos y tú no.
1: ¿Pero qué está pasando con el consumidor? ¿Por qué prefiere ir a esos lugares y no a un buen lugar donde tienes tu mesa?
0: Porque le sale más caro.
1: Clima.
0: Porque le sale más caro. No es que yo como formal esté ganando más. Posiblemente el informal está ganando más. Pero además el informal lo está dando más barato. ¿Y por qué lo da más barato? Y que esa es la parte en donde hay una competencia desleal. El consumidor dice, oye, ¿por qué le voy a comprar a Jorge Zúñiga algo de 200 pesos si lo puedo adquirir en 100 pesos? ¿Por qué? Ah, pues es que porque Jorge Zúñiga tiene sobreprecios que le impone la autoridad. Si va al consumidor eso no le interesa, lamentablemente, ¿va?
2: Es correcto. Vamos a una pausa y regresamos a través de La Chorcha.
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2: Ya estamos de regreso, 9:46 aquí a través de La Chorcha. Y Jorge, Guatemala también es un punto muy importante, Guatemala, que puede aprovechar la vibra positiva.
3: Súper. Súper. Sí. Sí, mira, la verdad es que es una narrativa muy trillada, la repetimos y la repetimos y la repetimos, el tema de Guatemala, pero es importante que el auditorio que nos escucha sepa por qué la repetimos tanto, ¿no?
2: Es correcto.
3: Esto es como el decir, oye, ¿por qué le repito tanto a mis hijos que tienen que decir gracias y que tienen que decir de nada y que tienen que decir por favor? Porque son como principios básicos, ¿no? Entonces, al nosotros vivir en una frontera con Guatemala, pues uno de los principios básicos de nuestra economía es Guatemala, ¿no? Es como vivir en Tijuana y no hablar de San Diego, ¿no? No existe eso, ¿no? O sea, la gente de Estados Unidos se viene a Tijuana a destazar.
2: Es correcto.
3: Tijuana, porque por cruzar la frontera, pues mi moneda vale 16, 17, 18 pesos más. Entonces, ni modo que no baje a México a gastar mi dinero, ¿no? Es lo mismo, o sea, el guatemalteco por cruzar la frontera, su moneda vale 2 por 1, pues ni modo que no venga, ¿no? Oye, entonces, ¿por qué ha dejado de venir, Jorge? Ah, bueno, porque hemos tenido una racha de eventos desafortunados que se han juntado y que eso ha hecho que la gente de Guatemala diga, pues mejor no voy.
4: No voy. Ayer, fíjate que hay una nota importante que ayer me tocó ir a cubrirla con palaperos de las escolleras.
3: Ajá.
4: Se va a reactivar la Plaza Madero.
3: Ah, qué padre, qué buena onda.
4: Se va a reactivar, ya les dijo el gobernador que sí va al proyecto. Es un proyecto que están haciendo, recordarás, con el gobernador en ese entonces, Manuel Velasco, Luis Armando Melgar, y ahorita nuevamente, pues, a través de Luis Armando Melgar y a través del gobernador y del secretario segundo Guillén de turismo. Uh-huh. Pues sí les dijeron, va, el proyecto va. Entonces, ayer me mencionaban los palaperos que ya dejaron de venir esas personas de Guatemala, o sea, otro más que se agrega a la lista.
3: Tenemos los datos, o sea, hay todo un estudio que se hizo, un análisis que se hizo con la Secretaría de Relaciones Exteriores de nuestro país, del fenómeno que está sucediendo, de todo lo que hemos dejado de hacer y además lo que hicimos mal y además el cómo dejamos de apapachar al cliente. Sí. Y de cómo dejamos de llevarle la narrativa al cliente en este evolutivo en el que queremos seguir vendiendo como vendíamos hace 30 años y pues resulta que Guatemala evolucionó y cambió y creció y tiene una oferta completamente diferente a la que tenía hace 30 años en su infraestructura del entretenimiento. Entonces, pues para ellos ya no es tan atractivo venir, aunque haya un 2 por 1, ¿no?
4: O sea, oye, Jorge, ¿pero qué está pasando? Porque en Tapachula, si preguntamos qué es lo que más abunda.
3: ¿Aquí?
4: Tiendas amarilla de rojo, ahora farmacias de la G.
3: Bueno, las farmacias, por ejemplo, farmacias son un gran atractivo para la gente de Guatemala. No es casualidad que en nuestra frontera, claro, haya más farmacias que Oxxos, ¿no? O sea, dices, oye, ¿cómo? ¿Por qué tantas?
4: Fíjate
3: pues
4: que
3: porque la gente de Guatemala, ¿sí?, viene y consume productos médicos que no consigue en su país.
2: Es como que en Estados Unidos muchos se van a Tijuana a la cuestión médica porque, claro, es mucho más económica.
3: Pero no solo porque sea más económico, porque encuentras México, aunque nos cueste creerlo, México tiene una capacidad muy grande a nivel mundial de servicios clínicos y médicos. Tenemos grandes laboratorios, tenemos una capacidad instalada muy interesante, ¿no?
4: Entonces, las grandes cadenas saben sus necesidades y saben su,
3: claro,
4: mercado, conocen su territorio, no, pero
2: causalidades.
4: Pero ¿qué pasa con lo local? O sea, estamos desconociendo nuestro terreno.
3: Justo eso platicábamos con el secretario de Salud, ¿no? ¿Qué está pasando con el local? O sea, ¿cómo logramos nosotros que el tapachulteco de a pie, vamos a decirle, ¿no? Uh-huh. También logre accesar a esta riqueza que se está generando, ¿no? Y lo platicaba ayer con el secretario de Economía de Tapachula y lo platicábamos anterior con el secretario de Salud. O sea, el hecho de que necesariamente tu municipio esté creciendo no quiere decir necesariamente que al tapachulteco le esté llegando el dinero a su bolsillo.
2: Exactamente.
3: Ya, están viniendo empresas que nos están comiendo el mandado,
4: es,
3: ¿no?
4: Es que Inegi dice que sí hay crecimiento.
3: Es que sí hay. Pero... O sea, el crecimiento económico sí está sucediendo en nuestro municipio, pero en no nuestra está quedando frontera. En el municipio. Oye, pero no me está llegando a mí, Jorge Zúñiga, a mi bolsillo. Ah, ¿qué estás haciendo mal, Jorgito Zúñiga? Para que entonces ese dinerito sí llegue a tu bolsillo, ¿no? Ese es el gran reto, ¿no? Oye, ¿qué estamos haciendo mal? Pues oye, fíjate que ahora tengo que competir contra pues, un Starbucks que antes no había, o tengo que competir contra un Tox, o tengo que competir contra un hotel como el Holiday Inn. Ya anunciaron que ya viene, creo que el Marriott, ¿no? Que Hilton. Es el Hilton, que es un hotel más grande aún. O sea, a ver... El macroempresario va a donde ve que el dinero se está moviendo y ahí se instala. Y tiene las facilidades también, no tiene ningún impedimento de venir. Ahora, ¿qué tendríamos que hacer nosotros? Lo platicábamos ayer con Jorge Vega, el secretario de Economía. Tendríamos que lograr generar esta economía local entre nosotros. No puede ser posible que yo tenga dentro de mi Cámara de Comercio, nuestra Cámara de Comercio, una vicepresidencia de mercados y dentro de la vicepresidencia de mercados haya esté una de las asociaciones de tablajeros y los tablajeros, que son los que maquilan la carne, no le vendan a ninguno de nuestros restaurantes. Dices, pero ¿cómo pues si nosotros tenemos restaurantes, tenemos hoteles, tenemos y no nos vendes, ¿no?
2: Es correcto.
4: Bueno, pues ya nos vamos.
2: No, Pamela, ya.
3: Ya se acabó la hora, ¿ya viste? No detuviste el tiempo, vean, Pamela. Eso pasa porque llega tarde.
2: Escuchen fuera
3: Pamela.
2: Del aire. Cuídense mucho, Jorge, muchísimas gracias.
3: Gracias a ustedes.
2: Vamos a una pausa. Bueno, ya, nos
3: esperamos. No, ya,
2: vamos.
3: Se acabó.
2: Adiós.
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11: En el estado, el principal reto frente al cáncer de mama es lograr la detección oportuna, ya que una proporción importante de los casos todavía se identifica en etapas avanzadas, lo que disminuye las probabilidades de supervivencia y complica los tratamientos oncológicos. Por ello, especialistas destacan la importancia de realizarse estudios como la mastografía después de los 40 años. En este sentido, y de acuerdo con autoridades de salud estatal, la región Soconusco es la que históricamente ha concentrado los registros más altos de incidencia de esta enfermedad, así como en la capital chiapaneca. Y es que aún persisten tabúes, miedo al diagnóstico y desinformación sobre la autoexploración y la mastografía, lo que frena a muchas mujeres a acudir a tiempo a los centros de salud, cuando incluso ya hay otras alternativas de detección para mujeres jóvenes. Si bien en zonas metropolitanas se reportan más casos diagnosticados, esto se debe en gran medida a una mayor capacidad de búsqueda y tamizaje, a diferencia de regiones de Los Altos o la zona norte, donde hay menor accesibilidad a estos servicios. Por ello, cada vez hay más campañas que buscan llevar detección oportuna para reducir las lamentables cifras. Hasta el siguiente comentario.
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12: Muy buenos días. Esta es la información. La secretaria de Medio Ambiente e Historia Natural del Estado, Magdalena Torres Abarca, y el presidente municipal de Tapachula, Yamil Melgar Bravo, encabezaron en la sala de Cabildo la presentación del modelo regional para la gestión integral y económica circular de los residuos del Soconusco. Ante autoridades y representantes municipales de la región, se planteó una estrategia coordinada para mejorar la recolección, el tratamiento y el aprovechamiento de los residuos, reducir la contaminación y proteger la salud de la población. Chiapas se prepara para los efectos de la temporada de frentes fríos 2026-2027, en la que se pronostican 56 sistemas en México, 6 más que el promedio histórico. En la entidad, estos fenómenos podrían provocar descensos de temperatura, lluvias, crecidas de ríos, inundaciones y deslaves, principalmente en zonas vulnerables. La Organización Mundial de la Salud considera muy bajo el riesgo de que un posible caso de peste neumónica detectada en Rusia provoque un brote fuera del país. Aunque la enfermedad puede transmitirse mediante partículas respiratorias y ser grave sin tratamiento oportuno, Rusia no ha confirmado casos de peste y las personas que tuvieron contacto con la fallecida no han presentado patógenos peligrosos en las pruebas realizadas. Esta y más información en Notinúcleo Segunda Emisión. Que tenga un excelente día.
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4: El cantautor venezolano Ricardo Montaner anuncia su regreso a nuestro país con una carrera construida a través de canciones que han acompañado historias de amor, despedidas, reencuentros y momentos inolvidables. Ricardo Montaner emprende el último regreso como una última vuelta por los grandes escenarios de nuestro país. Hasta el momento las fechas confirmadas son Ciudad de México 10 de noviembre en el Auditorio Nacional, 11 de noviembre en Guadalajara, Aguascalientes el 15 de noviembre y el 18 en Monterrey, Nuevo León. La actriz y cantante Gala Montes evalúa solicitar una orden de restricción contra su mamá, Krista Montes, por presuntos actos de acoso y peticiones constantes de dinero. La medida legal busca establecer límites formales ante lo que la intérprete califica como un hostigamiento continuo tras su salida de un programa de televisión. La artista mexicana de 26 años contempla acudir ante las autoridades para proteger su integridad personal y su patrimonio. La cantante Belinda volvió a transformar su imagen y esta vez apostó por una larga melena en tonos cobrizos, uno de sus cambios más arriesgados, pero que ha sido aceptado por todo su fandom.
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7: Like a Rolling Stone, lanzada por Bob Dylan en 1965, es una de las canciones más influyentes y revolucionarias en la historia del rock y la música popular. Antes de Like a Rolling Stone, las canciones populares solían ser cortas, de aproximadamente 3 minutos, con estructuras simples y letras convencionales. Dylan rompió todas esas normas con una canción de más de 6 minutos que no solo fue radicalmente larga para los estándares de la radio, sino que también presentaba una narrativa lírica compleja y profunda. La historia de una mujer que ha caído en desgracia, lo que muchos interpretan como una crítica a la superficialidad de la clase alta y a la falta de autenticidad en la vida moderna. La canción es a la vez una burla mordaz y una reflexión existencial, temas raramente abordados en la música pop de esa época. A pesar de las dudas iniciales en su discografía, el tema fue lanzado como sencillo y alcanzó el número 2 en las listas de Billboard Hot 100.
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3: ¿Qué tal? Muy buenos días. Vamos con el avance informativo. Un sismo de magnitud 5 grados se registró durante la madrugada de este miércoles en el estado, así lo informó el Servicio Sismológico Nacional. El movimiento telúrico ocurrió a la 1:43 p.m, con epicentro ubicado a 102 kilómetros al suroeste de Mapastepec. Hasta el momento, la información proporcionada por las autoridades no reporta daños. Como parte del operativo Enjambre en el municipio de Suchiapa, autoridades detuvieron en las últimas horas a Luis Alberto N., señalado como elemento activo de la policía municipal, quien presuntamente contaba con autorización del alcalde de ese municipio para intervenir y tomar determinaciones relacionadas con la situación jurídica de una persona detenida. La tormenta tropical Isaías se formó este miércoles en las cálidas aguas frente al este de México y se espera que en los próximos días se convierta en huracán, mismo que podría alcanzar la categoría 2 antes de impactar la costa de los Estados Unidos, según datos de las agencias de meteorología. Hasta acá, el avance informativo. Se despide de ustedes, Alexander Pérez.
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0: 11 de la mañana, señores, ¿qué tal? ¿Cómo están? Buenos días, faranduleros, faranduleras, extremomaníacos, ¿cómo se encuentran? Espero que lo mejor, disfrutando de este grandioso ombligo de semana, miércoles 7 de octubre del 2026, a través del 90.7 Extremo FM. Recuerda, sonando la música de tu vida y en esos momentos la información de tu vida también. ¿De qué vamos a estar faranduleando el día de hoy? Pues bueno, tenemos información relacionada con la ganadora de un reality que, bueno, ha revelado en qué usará el premio que ganó en este programa. También vamos a tener información relacionada con una pareja de actores que al parecer andan romanceando. ¿Será que sí? ¿Será que no? Una de ellas anduvo con otro actor y cantante y al parecer ya lo olvidó. ¿De quién se trata? Quédate conmigo y lo vamos a descubrir. También tengo información relacionada con pues hay una noticia que está revoloteando en estos momentos todos los medios de comunicación habidos y por haber, formales e informales, relacionada con una bioserie que está por estrenarse y que ya se hizo la presentación y que pues obviamente está llamando mucho la atención. Yo me imagino que ya te imaginas, que ya sabes, que ya pensaste que vamos a hablar de Timbiriche. Efectivamente, vamos a platicar de esta bioserie o de esta biopic que, pues bueno, sin duda alguna está dando mucho de qué hablar. Me encantaría que te comuniques conmigo para que me empieces a dar tu opinión en relación a esta bioserie al 962-625-2500 y me digas: soy farandulero de corazón y sí estoy a favor o estoy en contra de la bioserie de Timbiriche. Dinos 962-625-2500. Soy farandulero de corazón y estoy de acuerdo con la bioserie de Timbiriche o estoy en contra de la bioserie. No me interesa verlo. Lo que tú nos quieras comentar, nosotros más adelante lo vamos a decir. 11 de la mañana, ya con 3 minutos, casi con 4. Recuerda que también tenemos las plataformas en redes sociales como lo son Extremo Tapachula, Fanpage, Instagram, TikTok, para que estés interactuando con nosotros y a través de lo que es la X o X o Twitter, ahí nos vas a poner como @extremo907. 30 segundos efectivos de publicidad y regreso aquí en Faranduleando 90.7.
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0: 11 de la mañana, ya con 4 minutos, yo les dije 30 segundos efectivos y aquí estamos de regreso y bueno, vamos a seguir teniendo muchas cosas por demás interesantes para todos ustedes a esta hora de la mañana. Y bueno, vámonos con música y te voy a dejar con una mega rola que sé que te va a gustar bastante, que está muy buena, ya que es de María León con Moenia y esto se llama Prohibido Besar. A través del 90.7 Extremo FM, recuerda, sonando la música de tu vida, 962-625-2500. ¡Regresamos!

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0: 11 de la mañana ya con 10 minutos, 11 con 10 a través del 90.7 Extremo FM. Recuerda sonando la música de tu vida. Saludos al buen Raúl Luis López, que ya se está comunicando con nosotros. Dice, soy farandulero de corazón y estoy de acuerdo con lo de Timbiriche. Efectivamente, qué buena onda. Sí, es que está dando mucho de qué hablar lo que es la bioserie, pero voy a platicar de eso en el siguiente bloque, porque ahorita les voy a platicar acerca de una fantástica carrera que se va a llevar a cabo en unos días más, y es para conmemorar el aniversario de una empresa realmente espectacular que nos llena el gusto, el paladar, de un pollo, bueno, que digo pollo, de un pollón así. La verdad es que es muy rico el pollo caracol. Y pues bueno, sin duda alguna, mi queridísima Paola, ¿cómo estás? Buenos días.
1: Hola, buenos días, Mario. Muy bien, gracias. Aquí agradecidos y contentos por la invitación.
0: Y bueno, cuéntanos, platícanos acerca de esta carrera de aniversario.
1: Bueno, inicialmente nosotros vendemos pollo, pero tenemos un poquito más o menos como 3 años que comenzamos a participar en eventos deportivos. Ajá. Incluso comenzamos con el circuito de sprint running, que de hecho tiene este fin de semana, es la carrera, la de Tierra de Café. Ajá. Tenemos ya 3 años y realmente en el andar, en el camino de participar, uno se va como contagiando de la energía, de la vibra. Vemos como que lo positivo de las carreras, del cuidado de la salud. Y bueno, siempre año con año, sí pasaba que dábamos regalos, cortesías, pero este año fue como de, pues, ¿por qué no hacer una carrera? Si participamos, nos gusta. Y pues la verdad es que tenemos el apoyo de amigos que hemos hecho en el camino. Ajá. Pues son Roberto y Karina. Entonces decidimos aventarnos a hacer una carrera.
0: Ok. Platícanos, ¿cuándo, dónde, a qué hora, dónde es la salida y dónde es la llegada?
1: Bueno, es la primera edición, 6K Trail, son 3 kilómetros de asfalto y 3 de trail. Va a ser este próximo 18 de octubre, de este fin de semana, el siguiente. Ajá. Ya falta poquito. Va a ser salida y meta del Parque Central de Tuxtla Chico. Bueno, ya tenemos la ruta en la página de Facebook y en la de Instagram. Pero es inicio y meta Tuxtla Chico.
0: Ok, ¿cuál es la página de redes sociales para que, pues, obviamente aquellos que están interesados, puedan checar cuál va a ser la ruta?
1: Ok, estamos en Facebook como Pollo Caracol y en Instagram de igual manera pollo.caracol. Ahí subimos los banners de bienvenida, los videos promocionales, qué es lo que te incluye el kit, los kits, toda la información relacionada a la carrera.
0: Ok, si yo, por ejemplo, Mario Blas, estoy interesado en participar con ustedes, ¿todavía hay lugares para inscripción o ya se ha cerrado?
1: Sí, no, sí hay todavía. Tenemos kits completos. Ajá. ¿Qué te incluye el kit? Perdón. Bueno, el precio del kit son $300, pero te incluye tu playera conmemorativa, te incluye la medalla, dorsal, un buff que es de cortesía, te incluye pollo caracol al cruzar la meta, te incluye doble hidratación, la hidratación en ruta, contratamos fotógrafos, música en vivo, DJ. La verdad es que va a haber bastantes sorpresas. Tenemos como Grupo Caracol, nos dedicamos a la venta tanto de pollo frito como de pollo crudo. Entonces también amigos proveedores nos van a dar cortesías. En este caso tenemos el apoyo de Marini, de Barro Olivo, de Don Tirso, que nos van a dar desayunos y demás cortesías para rifar entre todos los folios, porque del lado de una corredora de bajo desempeño siempre llegamos al final y pues no somos de grupo élite. Entonces, de entrada, todos van a tener regalo. Igual vamos a dar bolsa de súper, todos. Y entre todos los folios se van a dar esas cortesías, que son aproximadamente, ya vamos haciendo cuentas, como unas 50, 60 regalos.
0: ¡Wow! O sea,
1: entre todos los corredores. Entonces sí va a estar padre.
0: O sea, sé que sí están tirando la casa por la ventana.
1: Meramente.
0: ¡Excelente!
1: Es una fiesta y realmente es el agradecimiento a estos 35 años de trayectoria que llevamos como grupo.
0: ¿Hay alguna edad mínima, tope para poder participar? ¿Puede Ninguno. Participar toda la familia?
1: Todos pueden participar. Por ejemplo, en el grupo más chico que van para Podium, por ejemplo, para participar a Podium son de 12 a 17 años, pero pueden ir bebés, pueden ir niños de 3 años, 4 años. Ahora sí que depende de la familia que quiera asistir. Y pues el más grande realmente también no hay límite. Ahí el grupo de veteranos es de, me parece que 50 en adelante. Okay. La verdad es que es donde estoy más admirada. Qué salud. Y la verdad es que sí, llegan de todas las edades. Son los más reconocidos. Y pues bueno, incluso tenemos, la ruta es pet friendly. Pueden ir acompañados de las mascotas también. Okay. No hay concurso de eso. Es meramente si el corredor desea llevarlo, ya nada más que considere si la mascota pues va a aguantar los 6 kilómetros, su hidratación, que conviva con niños, porque realmente pues el giro inicial es la convivencia familiar.
0: Ok.
1: Fuera de eso, todos son bienvenidos.
0: Por ejemplo, si una persona, un adulto mayor, quiere participar, pero pues obviamente él nada más quiere trotar, quiere ir a su pasito, ¿lo puede hacer? O sea, es desde que empezamos que sí, hasta que terminamos, hasta que llega el último.
1: No, es sin problema. Incluso, bueno, yo tengo 30 años y yo soy de las que llega al último. Entonces, de eso no hay problema. Es caminar, trotar, correr. Pueden ir al ritmo que quieran. Va a haber, pues, el equipo de paramédicos, protección civil. Pues, realmente se está haciendo bajo todos los lineamientos. Entonces, así que del primer corredor al último, todos van a ir bien, bien resguardados. Y va a tener su pieza de pollo, y va a tener su bolsa y su hidratación y todo, no importa el ritmo que se lleve.
0: Perfecto. Samantha Paz, SOS, Samantha Paz. Creo que ya estamos ahí listos, porque tú con tu rodilla. estábamos platicando acerca de eso hace unos días con mi compañera Samantha Paz, acerca de que sería padre llevar un día, por ejemplo, hacer una carrera. Y ella me decía, ay, pero es que mi rodilla, yo voy a ir ahí como que más caminando, más trotando. Y yo le decía, pues yo creo que de eso no importa, o sea. Y en esos momentos, pues la carrera de Pollo Caracol de aniversario, pues es el pretexto ideal para que nos unamos también ustedes.
1: Para que se unan, claro que sí. Sí, de hecho, puede ir quien guste. Y te digo, realmente es una fiesta. Lo que queremos es que todos los corredores disfruten, se diviertan, pasen un momento agradable, se lleven premios. Y pues bueno, que sigamos viviendo los aniversarios. Primeramente Dios, este sea la primera edición.
0: De muchas.
1: De muchas, que siga el negocio también.
0: ¿Dónde nos podemos inscribir?
1: Bueno, estamos en Facebook y en Instagram. O también pueden mandar un WhatsApp al 962-152-1045.
0: 962-152-1045. 162-152-1045. Ok, perfecto, ahí está. Pues bueno, sin duda alguna, la invitación para que podamos unirnos a este gran festejo con los buenos amigos de Pollo Caracol.
1: Sí, y bueno, en el caso, muchas veces se les dificulta un poco lo que son llenar formularios digitales o transferencias o se cae la red, lo que sea. Este fin de semana estaremos inscribiendo de manera física.
0: Ajá.
1: En la entrega de kits de Ruta del Café, que es viernes y sábado. Ahí estaremos de manera física inscribiendo también, si gustan. Ahí los esperamos.
0: ¿Ahí mismo en Tuxtla, Chico?
1: No, la entrega de kits va a ser aquí en Renault, me parece.
0: Ah, ok.
1: Renault. Entonces ahí creo que viernes y sábado me parece que en Toyota, no estoy muy segura.
0: De todas maneras, hay que checar redes sociales.
1: En la página, ajá, ahí vamos a estar con nuestro banner del Trail Caracol, inscribiendo también.
0: Perfecto. Así es que, señores, no hay pretexto para poder estar en este gran festejo que sin duda alguna, pues promete estar a lo grande y promete estar bien al estilo Pollo Caracol. 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
0: Ahí está. Vámonos a una pausa, volvemos a través del 90.7 Extremo FM.
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8: Extremo FM. 11 de la mañana ya con 32 minutos. Estamos de regreso con más aquí en Fanduleando en el 90.7 Extremo FM. Y además, recuerda, esa es la primera y terrorífica llamada para el Zombies y Catrinas 2026. Te invitamos para que a partir de ese momento eches a volar tu creatividad y tu imaginación para ver si puedes ser un terrorífico zombie o una distinguida Catrina. Así es que, ¿qué te gustaría hacer? Piénsale y anótate y participa con nosotros, porque próximamente te vamos a decir dónde, cómo, cuándo y a qué horas vas a poder disfrutar de Zombies y Catrinas Radio Núcleo 2026. Vámonos con más música a través del 90.7 Extremo FM. Te voy a dejar en esos momentos con Mercurio y con Sentidos Opuestos. Y eso se llama Ardiente Tentación, en la frecuencia que lo tiene todo, 90.7. Buenos días, continuamos.
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8: Ardiente Tentación, en la frecuencia que lo tiene todo, 90.7. Buenos días, continuamos.
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4: 11 de la mañana ya con 40 minutos, 11 con 40 a través de Extremo FM 90.7. Vámonos con más información porque tenemos mucho que platicar el día de hoy, mucho que seguir comentándoles a todos ustedes a esta hora de la mañana. Y bueno, tenemos saludos para el buen Rigoberto que nos está escuchando ahorita, también Damián está en la sintonía del 90.7. Saludos para nuestra buena amiga Betty, saludos también para Claudia, para María José, para mi queridísima Fernanda, y por supuesto con un saludo muy especial para el buen Rulo, que ya nos tiene en sintonía. Y bueno, 11:41, te voy a dar una recomendación muy importante, porque este próximo 18 de octubre, pues participa en la octava carrera 5K de la mujer de Amexme, conmemorando el Día Internacional de la Lucha contra el Cáncer de Mama. La cita es a las 7 de la mañana, salida y meta en el Parque de los Cerritos, donativo $250, e incluye un kit de participación. Mayor informes al 962-164-5721, repito, 962-164-5721. Así es que ya lo sabes, participa en esta carrera de Amexme para, pues obviamente, seguir creciendo como mujeres que definitivamente tienen mucho que aportarle a la sociedad. 11:42, vámonos con información porque los famosos han andado bastante movidos. Y bueno, la que ya declaró que definitivamente qué es lo que va a realizar con el premio que se ganó por un reality en el que acaba de participar, y ella resultó favorecida, ella resultó la ganadora. Bueno, pues la verdad es que Mariana Ochoa dijo que ella nunca imaginó llegar hasta el primer lugar y llevarse esta cantidad de dinero, esa cantidad de premio. Y bueno, sin duda alguna, pues ella externó: llevo 20 años apoyando a una fundación, bueno, diversas casas hogares, pero hay una en especial de niños con discapacidad auditiva que se llama IPLIAP. Y bueno, es a la que va a estar apoyándola. También la actriz explicó que algunos de los niños que atiende esa institución tienen la posibilidad de utilizar aparatos auditivos, pero el costo de estos dispositivos como tal es bastante elevado, con lo que pues sí se dificulta de repente para los papás adquirirlos para sus niños. Y en palabras textuales de Mariana Ochoa, ella argumenta lo siguiente: y algunos tienen la capacidad de usar aparatos auditivos, los cuales son muy caros, entonces los vamos a apoyar ahí con un número importante de aparatitos. Tengo que sentarme a negociar que es un precio de paquete, no que es un ganar-ganar para todos, es lo que dio a conocer Mariana Ochoa. O sea, sé que piensa invertirlo en hacer el bien a aquellas personas que lo necesitan. Vámonos con más información a través del 90.7 Extremo FM, porque los famosos sí que han estado bastante movidos. Y en esta ocasión, pues, ¿qué creen, señores? Ya ven que desde cuando se había hablado acerca de un reencuentro, una reunión de Sasha Sokol con los demás Timbiriches, Alex Bauer, Mariana Garza, Eric Rubín, lo que es Edith Márquez, Thalía, Paulina.

a Rubio, Diego Schwenning y demás, pues bueno, se dio con la gran mayoría de los nombres que les mencioné, pero no precisamente para organizar una gira o un disco o hacer algo juntos, artísticamente hablando, sino que Sasha Sokol, Alex Bauer, Mariana Garza, Diego Schwenning, Eric Rubin y Ben Ibarra firmaron un comunicado de manera conjunta para deslindarse del contenido de la serie Timbiriche, la cual se va a estrenar el día de pasado mañana a través de una plataforma, ya que ellos como tal no fueron tomados en cuenta para la producción, por la producción como tal. La serie que está por estrenarse no es la historia de Timbiriche contada por nosotros, es lo que se señala en ese documento. Y bueno, la notoria ausencia de Paulina Rubio también es otro de los factores importantes que está ahí. Los otros 6 integrantes originales de Timbiriche emitieron un mensaje dirigido a la opinión pública para aclarar que la producción no se acercó a ellos para concebir este relato y asimismo que no autorizaron el uso de su voz, imagen o nombre en el mismo. Así es que, pues bueno, al parecer van a utilizar algunos los personajes, los nombres de ellos, pero un poquito modificados, de manera tal que sí te van a dar la idea que estás hablando de Sasha o de Benny o de Eric, pero no te están diciendo que se llame así como tal, o van a buscar un diminutivo, o van a buscar a lo mejor algún nombre muy parecido, etcétera, etcétera, etcétera, para poder pues llevar a cabo este proyecto. Así es que sin duda alguna, una situación bastante rara, la que en estos momentos pues está despejando, se está dando a conocer. Lo que sí es un hecho es que ellos están más que puestos para poder hacer su propia versión, porque como ellos dicen, es que nosotros no nos dijeron, no nos preguntaron, no se acercaron ninguno de la plataforma o ninguno de los productores generales o productores asociados, ninguno, nadie, y lo cual pues obviamente eso sí es un poquito mal, pero bueno, al final del día tanto Timbiriche como los de la plataforma están logrando el objetivo, que es causar curiosidad y causar mucha polémica en relación a la banda Timbiriche. 11:46 a.m, vámonos con más información porque los famosos no paran y nosotros tampoco. 962-622-52500 para que te estés comunicando con nosotros. Recuerda que esta es la primera llamada para que participes en Zombies y Catrinas Radio Núcleo 2026. 11:47, pausa comercial y regreso a través de la frecuencia que lo tiene todo, 90.7.

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8: Ya son las 11:51 a través del 90.7 Extremo FM. Recuerda, sonando la música de tu vida. Y bueno, continuamos con más aquí en Faranduleando, en la emisión del día de hoy, miércoles, ombligo de semana, 7 de octubre del 2026. Saludos para nuestro buen Chupa Dulce. Chupa Dulce, ¿qué tal? ¿Cómo andamos? Sé que andas a la pues así como se dice, a la espera de tu saludo todos los días. Acá está Chupa Dulce, tu saludo para que tengas un grandioso y bendecido día. También tenemos saludos para nuestra buena amiga Mariana, que nos está sintonizando en estos momentos. Saludos también para el buen Memo. ¿Qué tal, Memo? ¿Cómo estás? Me estás diciendo que eres farandulero de corazón y que le mandemos saludos a tu papá, el señor José Ángel, porque el día de hoy está cumpliendo 74 años. Señor José Ángel, le mandamos un fuerte abrazo, muchas bendiciones y demás. Y pues bueno, también tenemos saludos para nuestra buena amiga Saraí, que ya se comunicó con nosotros, y también saludos para Tete. Hola, Tete, ¿cómo te encuentras? Espero que de lo mejor. Ella dice que es farandulera de corazón. Gracias, Tete, por estarte comunicando con nosotros. 11:53 Estamos llegando ya al término de la emisión del día de hoy de Faranduleando. A las 12 del día en nuestra ciudad, 1 de la tarde La Pachanga, y a las 5 estaremos de regreso junto a Samantha Paz en De Chile Mole y Guacamole. Así es que, señores, por lo pronto yo ya me despido. Te deseo que tengas un fantástico día. Saludos para el buen Juanca, hasta la hermana República de Guatemala, que luego se comunica con nosotros. Gracias, Juanca, porque siempre estás al pendiente. ¡Vámonos con Timbiriche! Que vienen acompañados, muy bien acompañados, por la emperatriz de la belleza, Thalía. Y eso se llama Junto a Ti, a través de la frecuencia que lo tiene todo, 90.7, y te decimos simplemente buenos días, hasta más tarde o hasta mañana.

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7: ¿Qué tal? Muy buenos días. Vamos con el avance informativo. Una zona de baja presión con alta probabilidad de desarrollo ciclónico en el Pacífico Sur mexicano favorecerá el ingreso de humedad hacia Chiapas, manteniendo condiciones propicias para lluvias y tormentas. Hay alerta amarilla por lluvias intensas en la región de los bosques Tulijá, Selva Lacandona, Meseta Comiteca, Sierra Mariscal y Soconusco. Septiembre de 2026 se convirtió en el mes más cálido registrado en México desde que existen registros en 1953. Así lo informó el Servicio Meteorológico Nacional. Durante el mes, la temperatura media nacional alcanzó los 26.5 grados Celsius, es decir, 2.7 grados por encima del promedio histórico para ese mes, que es de 23.8, tomando como referencia el periodo de 1991 a 2020. Los mexicanos gastan más de 63 mil millones de pesos al año en productos piratas, fenómeno que afecta a las industrias textil, del calzado, farmacéutica, automovilística, electrónica, de alimentos, bebidas y tabaco. Así lo señaló la Cámara Nacional de la Industria de Transformación. Subrayó que 5 de cada 10 empresas son afectadas por alguna actividad ilícita, lo que asegura generó pérdidas por 124 mil millones de pesos el año pasado. Hasta acá, el avance informativo. Se despide de ustedes, Alexander Pérez.
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10: Estamos listos. Muy buenas tardes. Gracias por estar con nosotros en este miércoles 7 de octubre del 2026, cuando son las 12 del día con un minuto. Bienvenidas, bienvenidos a Nuestra Ciudad. Despedimos al buen Mayito Blas, que ya nos alegró, nos informó, nos enteró de todo el acontecimiento de la farándula. Te escuchamos de nueva cuenta, Mayito, junto con Samantha Paz. A las 5 p.m. es la cita de Chile Mole y Guacamole. Bienvenido, Javi Reyes. Javier Reyes, gracias por estar con nosotros en los controles técnicos, apoyándonos en, bueno, en lo que Irán pues regresa de sus plenas, de sus actividades, lo vamos a llamar así. Mi nombre es Pamela Hernández, gracias por estar con nosotros en esta tarde en Nuestra Ciudad. Hoy tenemos mucha información importante que comentarle, en lo que esperamos sus reportes, su denuncia ciudadana, sus mensajes, sus comentarios. Yo le anticipo primero que todo a que haga las cosas con mucha precaución, ya que esta tarde, como lo escuchó en el corte informativo de Notinúcleo, hay alerta amarilla para la región Soconusco, para que usted tome sus debidas precauciones. Esta alerta amarilla nos indica que se pronostican lluvias en las próximas de 0 a 48 horas, es decir, en las próximas horas de este miércoles y en los próximos días, miércoles, jueves y viernes, es el alerta que tenemos para que usted tome sus debidas precauciones. El Soconusco, la alerta es en todo el Soconusco. Obviamente sabemos que los municipios que conforman el Soconusco, como la zona alta de Tapachula, la zona del puerto, ayer estuvimos en las Escolleras. Quiero enviar un saludo muy fuerte a nuestros amigos de las Escolleras del puerto. De verdad que uno piensa que Tapachula solo es la cabecera municipal, que Tapachula solo son las colonias, cuando si lo ve de esta manera, Tapachula es muy grande, muy, muy, muy grande, como la altura de mis compañeras, así de grande, así de alto, desde Pavencul hasta el puerto. Si lo quiere ver así, Tapachula es inmenso. Y ayer pues tuvimos la oportunidad de estar en las Escolleras, que por cierto la Plaza Madero la van a rehabilitar. Enviamos saludos a Liliana, que le vaya bonito. ¡Ah! A la señora Liliana Martínez. Sí, bueno, pues ahí está. Ahí está la información, que por cierto esta Plaza Madero, como le comento, pues efectivamente sí tuvo su tiempo en la que estuvo albergando, le podamos decir así, delincuentes, rateros, personas que llegaban a tomar, a hacer sus necesidades fisiológicas, que llegaban incluso como lugar donde llegaban a tirar basura. Ayer tuve la oportunidad de ver pues bases de cama ya todas quemadas, oxidadas, colchones viejos. Muchas, se tuvo este inmueble por 6 años en total abandono, pero hoy es una realidad, la cual pues vamos a platicar esta tarde, acerca precisamente de este inmueble. Ayer platicamos del Palacio de los Zopilotes, quienes muchos pues lo recuerdan, este inmueble, el Palacio de los Zopilotes. Pues bueno, aquí te invito a que me mandes tu mensaje a través del 962-625-2500. Ya la autoridad estatal dijo sí, adelante con su proyecto de rehabilitar la Plaza Madero, que va a ser un detonante turístico y que en su momento fue punta de lanza del turismo. Se tenía planeado que esta Plaza Madero pues efectivamente cumpliera su objetivo, ser un lugar donde tú puedes ir, pues como en otros lugares de la República, únicamente a sentarte y disfrutar de manera elegante, lo digamos así, de manera bonita, sin ensuciarte en la arena, porque hay muchas personas que no les gusta pues manchar sus zapatos, sus sandalias. O también recuerde que el tema de las personas con autismo también no les gusta mancharse la arena con, o sea, los pies con la arena. En fin, un lugar donde únicamente y exclusivamente puedas ir a comer tus mariscos y sentir la brisa del mar sin bañarte, únicamente a comer, a disfrutar del puerto. Este era el objetivo que cumplía la Plaza Madero. Pero ¿qué le parece si nos vamos a una pausa comercial, la primera de esta tarde? Yo le invito a que mande su mensaje, que se comunique en línea para que platiquemos de las denuncias ciudadanas. Por lo pronto nos vamos a la pausa, 12:06 p.m.
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7: ¿Qué tal? Muy buenos días. Vamos con el avance informativo. Una zona de baja presión con alta probabilidad de desarrollo ciclónico en el Pacífico Sur mexicano favorecerá el ingreso de humedad hacia Chiapas, manteniendo condiciones propicias para lluvias y tormentas. Hay alerta amarilla por lluvias intensas en la región de los bosques Tulijá, Selva Lacandona, Meseta Comiteca, Sierra Mariscal y Soconusco. Septiembre de 2026 se convirtió en el mes más cálido registrado en México desde que existen registros en 1953. Así lo informó el Servicio Meteorológico Nacional. Durante el mes, la temperatura media nacional alcanzó los 26.5 grados Celsius, es decir, 2.7 grados por encima del promedio histórico para ese mes, que es de 23.8, tomando como referencia el periodo de 1991 a 2020. Los mexicanos gastan más de 63 mil millones de pesos al año en productos piratas, fenómeno que afecta a las industrias textil, del calzado, farmacéutica, automovilística, electrónica, de alimentos, bebidas y tabaco. Así lo señaló la Cámara Nacional de la Industria de Transformación. Subrayó que 5 de cada 10 empresas son afectadas por alguna actividad ilícita, lo que asegura generó pérdidas por 124 mil millones de pesos el año pasado. Hasta acá, el avance informativo. Se despide de ustedes, Alexander Pérez.
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15: ¿Sabías que una de las primeras novelas de ciencia ficción es mexicana? La novela Eugenia, esbozo novelesco de costumbres futuras, escrita en 1919 por el médico yucateco Eduardo Urzáiz, representa una de las primeras novelas mexicanas de ciencia ficción. El título describe el interés del autor por la eugenesia, ya que el nombre Eugenia tiene sus raíces del griego eu, bien, correcto, y genia, que significa origen, es decir, bien nacido. No es casualidad que Eduardo eligiera el nombre de Eugenia, ya que contiene una propuesta eugenésica en su discurso. Algunos autores consideran que Eugenia es un trabajo pionero que anticipa un futuro en la organización social y el dogma científico.
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1: Estamos de vuelta a 12:10. Antes de seguir con el tema de la Plaza Madero, me permito comentar que donde está, ya ve que hemos sonado desde el lunes, desde el viernes, el tema de la coladera sin tapa, de ya cuatro coladeras, hemos hecho ya el mapeo de coladeras sin tapa en la ciudad. Continúan sin tapa, ya van cuatro días más que, bueno, si le agregamos sábado y domingo, pues ya son 6 días, pero 4 días de programa en los que hemos estado metiéndole énfasis en el que se debe de poner una tapa. Por ahí, pues sabemos que el director de Coapatab está con temas relacionados a mejorar el servicio día a día que nos llega a todos los ciudadanos del agua, pero es importante que también quienes están en Coapatab ayuden, quienes están en las diferentes áreas apoyen. Entonces pedimos nuevamente al área de comunicación social, ya sea de Coapatab o del ayuntamiento, que nos apoye, por favor, en ponerle una tapa a la coladera. Ayer me decían, oye Pamela, es que ya viene Halloween, ¿cómo ves Javi? Como ya viene Halloween, pues obviamente de la coladera, ¿quién sale?
2: Es el payaso, ¿no? El payaso
1: es. ¿No es Pennywise?
2: Pennywise, así es.
1: Oye, o del haitiano, ¿te enteraste de eso de que presuntamente un haitiano salió de una?
2: Claro, salió la noticia, se reportó, ¿no? ¿Será esto verdad, Pamela?
1: No sé, yo como le digo a un compañero ayer, a lo mejor con lo de la inteligencia artificial,
2: claro,
1: pero
2: los
1: un compañero,
2: avances,
1: fíjate que un compañero colega reportero dice que sí estuvo en la noche esperando a ver si salía otro migrante.
2: La mecha, los cazan entonces, ¿eh?
1: ya lo quieren hacer como el barril del Chavo, ¿cómo ves? Bueno, pues no, le decía, no, ¿cómo crees? O sea, aquí en Tapachula se decora, pero conmemorando a los fieles difuntos, no es de que vaya a ser, o sea, esté en las coladeras sin tapa porque vaya a salir el payaso eso o algo, ¿no? Únicamente es que a veces se roban las tapas, también con el tema de las lluvias, a veces colapsan por dentro los drenajes, obviamente hace la presión, sale volando la tapadera, pero pues también se roban las tapas. Pero lo que pusieron en la 10 Norte y 19 Poniente, se le agradece a los vecinos que pusieron 3 llantas. Pero obviamente como pasa mucho vehículo en la mañana, pasa mucho camión de la empresa refresquera que está ahí, pues obviamente pasan trayendo las llantas. Pero a mí lo que me súper preocupa es cuando se registre una lluvia fuerte. Y precisamente ahorita está el solecito, digo, ahorita podría ser buen momento para que nuestros amigos de Coapatab nos apoyen con ir a checar estas coladeras. En un momento más voy a dar el domicilio de cada una de ellas. Yo invito al auditorio que si ha visto también una alcantarilla sin tapa, es el momento ahorita perfecto, ya no lo piense, no lo dude, para mandar su mensaje y decirnos, sí Pamela, aquí también hay una alcantarilla sin tapa. Mande su mensaje para que nosotros hagamos ese mapeo de cuántas alcantarillas sin tapa hay en la ciudad, en qué lugares, en qué puntos, para agilizarle el trabajo a la cuadrilla de Coapatab, que por cierto, hacen un buen trabajo esas personas, Javi, que se meten en el drenaje, que se meten en el drenaje y hacen la labor, de verdad, a veces nos quejamos, Javi, sabes, auditorio, de que vamos a trabajar, de que tenemos que ir todos los días, que es aburrido, cuando no visibilizamos el trabajo que hacen otros.
2: Sí, claro, distintos trabajos con distintas posibilidades de, incluso en algunos casos, de exponer la propia vida, ¿no? Porque de repente ellos trabajan igual con químicos o con estas herramientas que deben cubrir sus vías respiratorias, ¿no? Porque
1: sí,
2: no es solo un tema de arriesgar el cuerpo ni lo mucho que les cueste, sino también su salud.
1: Así es. Así es, mi querido Javi. Pues bueno, ahí está la información. Vámonos con el tema de la Plaza Madero. Le comento que ayer precisamente los palaperos dieron este anuncio. Yo le invito a que usted escuche el siguiente audio para que se quede con la declaración de los palaperos. ¿Y qué le parece si después nos vamos con el análisis de este tema tan importante? Como le vuelvo a repetir, hoy es una realidad después de 6 años de estar en el pleno abandono. Escuchemos.
3: Mi nombre es Alonso Campero Montes, soy el presidente de la Unión de Restauranteros y Platores de Servicios Turísticos de Plaza Madero.
4: ¿Esta reunión para qué es la reunión?
3: Esta reunión es en base a una información tan acertada y atinada que, gracias a Dios, lejos de venir luchando contra viento y marea durante mucho tiempo, después de la situación que vivió las instalaciones de Plaza Madero, hoy en día queremos agradecer públicamente a través de los medios, de las redes sociales, y de aquí a todos los compañeros prestadores de servicios presentes, el agradecimiento a nuestro gobernador, el doctor Eduardo Ramírez Aguilar, por el valioso apoyo en el tema de validación de nuestro proyecto de reconstrucción de Plaza Madero. De igual manera, al secretario de Turismo, al doctor Segundo Guillén, que es el parte prioritaria de aquel secretario de Turismo en el estado.
1: Bueno, pues ahí está la declaración, pero nos vamos a ir a la pausa comercial, 12 del día con 17 minutos.
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6: De acuerdo con el Servicio Meteorológico Nacional, durante la temporada 2026-2027 se prevén 56 frentes fríos en México, 6 más que el promedio de 50 sistemas registrados entre 1990 y 2020. En Chiapas, el ingreso de estos sistemas puede favorecer un descenso de las temperaturas, principalmente en las zonas altas y montañosas, además de incrementar las lluvias y las condiciones para deslaves, crecidas de ríos e inundaciones en regiones vulnerables. Entre las zonas que requieren mayor vigilancia se encuentran los Altos de Chiapas, donde las temperaturas suelen descender de manera considerable durante la temporada invernal, así como las regiones norte y selva, donde las lluvias pueden provocar afectaciones en caminos, comunidades y zonas cercanas a ríos y arroyos. San Cristóbal de las Casas se encuentra entre los municipios donde se registran las temperaturas más bajas de la entidad. En comunidades ubicadas a mayor altitud, como Rancho Nuevo, durante los periodos de mayor frío, el termómetro puede descender hasta menos 2 grados Celsius o menos 1.4 grados. Para Chiapas, el comportamiento de estos sistemas será particularmente relevante durante los meses de mayor actividad, debido a que el frío puede combinarse con lluvias y generar condiciones de riesgo en distintas regiones de la entidad. Hasta el siguiente comentario.
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3: Doce de la tarde con 20 minutos, te saludo Pamela, mi nombre es Javier Reyes y te tengo un pequeño espacio informativo para todos aquellos que estén interesados en este gran evento. Pues mira, te platico. Mujer, este 18 de octubre participa en la octava carrera 5 kilómetros de la mujer de Amexme. Estamos conmemorando el Día Internacional de la Lucha contra el Cáncer de Mama. La cita es a las 7 de la mañana, salida y meta en el Parque de los Cerritos. El donativo será de 250 pesos e incluye el kit de participación. Recuerda que los informes son al 962-164-5721. 962-164-5721. Porque hoy ganamos todas. Así que con esto continuamos contigo, Pame.
4: Listo. Gracias, Javi, por la información. Ahí está para que usted lo considere. Bueno, vámonos con el tema ya de la Plaza Madero para que usted haga su análisis y comentario. Bueno, la Plaza Madero fue ese lugar por ahí del 2020. En aquel entonces estaba el exgobernador Manuel Velasco, con apoyo del senador Luis Armando Melgar. En ese tiempo se logró concretar la Plaza Madero. Bueno, igual en el 2020, en febrero, ocurrió este desastre en el cual pues le prendieron fuego. Y bueno, permaneció la Plaza Madero 6 años sin luz, sin nada, convertida en nido de delincuentes. Y obviamente, pues esto es qué turista, qué guatemalteco va a querer tomarse la foto en un lugar así abandonado, ¿no? Y bueno, que hoy es un hecho, es una realidad que por fin se vaya a reconstruir. Y esto, déjeme decirle, es una deuda de que 6 años, gobiernos municipales, federales, locales, estatales, no hicieran nada por esta Plaza Madero, la dejaron en las ruinas y se hicieron de la vista gorda. Qué bueno que hoy el gobernador Eduardo Ramírez, pues bueno, por fin les haya dicho a los palaperos, ok, va el proyecto. Y es que Tapachula no podemos seguir diciendo, y lo que decimos siempre en la mañana es qué vamos a ofrecerle al turista guatemalteco. Las quejas están al día, las quejas siempre están, pero ¿qué vamos a ofrecer? Entonces, qué bueno que esta vez se vaya a rehabilitar nuevamente esta Plaza Madero, de la cual pues el señor Alonso Campero es la persona que habló. Es presidente de la Asociación de Restauranteros y Prestadores de Servicio de la Plaza Madero, haciendo un total de 36 locatarios. Pues él dice que pues que sí va el proyecto de la Plaza Madero y que además pues que beneficia a 36 familias, beneficia, también es fuente de empleo, da empleo a diferentes trabajadores de cada negocio. Qué bueno que por fin se vaya a reconstruir. También comentar que estos mismos locatarios pues han estado en un 60-70% en sus ventas, no la han tenido fácil. Bueno, aquí el comentario es, ¿usted qué opina? ¿Usted qué opina de la rehabilitación de la Plaza Madero? ¿Va bien el proyecto? ¿No le gusta? ¿Qué opina usted de este proyecto? Quiero saber su opinión a través del 962-625-2500. Nos vamos con los mensajes. Dice, está muy bien que rehabiliten la Plaza Madero, pero recuerden que esto no es Tulum, que se moderen con los precios, ya que son muy exagerados y uno tiene ganas de ir, pero nada más de ver los precios se quitan las ganas. Bueno, así nos dice un radioescucha. Bueno, pues usted ¿qué piensa? ¿Qué opina? De verdad que ayer, mire, ayer me relajé, digo, sale uno tantito de la rutina, el nada más ver el mar, escuchar la brisa, mire, ayer me súper relajé, y eso que no tomé ninguna bebida, ninguna limonada, solo con ir a cubrir la nota de la rehabilitación, me sirvió esos minutitos para desestresarme, para olvidarme todo de un ratito. Ahora imagínese si es en plan familiar y si es en un lugar donde, pues, como le vuelvo a comentar, vas a la Plaza Madero, está bonito, están las mesas, te sirven tu mojarra frita, tu cóctel de camarón, te vas a tomar la foto al faro, que está al lado del faro, y todos los que nos preguntan que a dónde van esas grandes piedrotas que pasan en la costera, van precisamente al puerto, porque están construyendo, pues, un muelle, y le digo yo todavía a mis amigos de relajo, aquí está la loca ya del muelle, nada más estoy esperando el muelle. Vamos a atender llamada telefónica. Nuestra ciudad, muy buenas tardes, díganos.
2: Hola, buenas tardes.
4: Sí, díganos.
5: Mira, ya estaba oyendo ahí que lo de la Plaza Madero.
4: Sí.
5: Mira, ojalá que pues sea ahora sí una buena construcción y que analicen bien pues los arquitectos, ingenieros, los que vayan a hacer esa obra, porque si nos acordamos pues también ya anteriormente lo han hecho y pues a lo que ha durado, ¿cuánto crees que vaya otra vez a durar esta construcción que le van a hacer? Porque pues en fin de cuentas a los años que tiene es muy poco el costo beneficio que no han obtenido, ¿no?
4: Sí, claro, tiene razón, okay.
5: Sí, pues. Sí. Gracias, hasta luego.
4: No se preocupe. Pues bueno, cualquier opinión es diferente la que usted quiera dar, pero pues hoy anunciamos que esta obra pues va a ser posible nuevamente. Y la verdad es que le digo, fueron 6 años de un lugar que estuvo en el abandono. Bueno, 12 del día con 26 minutos, ¿qué le parece si nos vamos a una pausa comercial? Ya tenemos llamadas telefónicas, ya tenemos mensaje. Regresando, vámonos con las denuncias ciudadanas. Por lo pronto, nos vamos a la pausa y regresamos.
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5: Estamos de regreso, 12:31. Nos vamos con los mensajes porque luego nos quedan ahí pues atorados algunos mensajes y ya no podemos darle. Nos están pidiendo una persona de Bonanza, gracias a las personas que se comunican y todas las tardes nos escuchan desde Bonanza. Nos hablaron para pedirnos tres cositas. Una es que es importante que se le dé mantenimiento, nos dicen, en la calle algunos árboles. Bueno, esto es tarea de Protección Civil, pero también de Sedurbe. De Sedurbe también es importante. Nos están comentando que donde está la APS, la Asociación de Plataneros, hasta donde está la famosa tienda, ¿no? La tienda que conocemos todos, la color naranja. Soriana, me voy a aventar el gol, Soriana. Bueno, desde ahí no están bien las luminarias. Entonces yo le agradezco mucho a esta persona de Bonanza que nos acaba de denunciar, porque esto se lo podemos dar a conocer a las autoridades, en este caso al área de alumbrado municipal. Sabemos que son nuevas, bueno, recuerde que hay como todo, ¿no? O sea, se le puede decir a la persona que vendió las lámparas, que pues tiene una garantía, ¿no? Entonces, que si no funcionan, pues no ha pasado ni un año, pueden cambiarlas. Entonces, gracias, de verdad, muchísimas gracias por notificarnos para que a través de Nuestra Ciudad se lo demos a conocer a las autoridades. Le agradezco mucho al señor Carlos que nos denunció. Con todo gusto lo vamos a atender, porque sabemos que ahí pasan diario familias, automovilistas, transeúntes, a cualquier hora del día. Entonces, es importante la iluminación en esa calle. Sí o sí debe de quedar la iluminación. Bueno, también nos dijo que cuando estaban las lámparas en función, pues que algunos árboles tapan la visibilidad en la forma de dar luz, ¿no? De la lámpara. Entonces, esto le agradezco mucho por notificarnos, para que se lo demos a conocer a Sedurbe. Y bueno, también nos están denunciando, nos están marcando que es importante, por favor, ahí Protección Civil, si nos apoya. Hay un poste de teléfono en la Cuarta Sur, entre calle Internado y la rotonda de la plaza. Perfecto, muchísimas gracias. Evidentemente, si cae una fuerte lluvia, de las cuales hoy se pronostican, igual los fuertes vientos, puede ocasionar un accidente. De hecho, ahí en la cuarta, cuando llueve muy fuerte, han caído muchas ramas y muchos árboles. Entonces, cuidado por ahí, automovilistas. Y sí, esta denuncia, le agradezco mucho, mucho, muchísimo que nos la diera a conocer con la foto, porque pues también ahí pasa mucho estudiante que sale del tecnológico, muchas familias, insisto. Entonces, sí es un peligro que esté este semáforo, este poste de teléfono en estas condiciones. Muchísimas gracias. Bueno, tenemos más denuncias que nos han llegado en esta tarde. Dice por aquí, buen día para nuestra ciudad. Mi denuncia es sobre la junta de dilatación que

0: Perfecto, con todo gusto. Sí, tiene usted razón. Es correcto cómo está la condición de este puente. Yo transito por ahí todos los días y me doy cuenta. Evidentemente, sí es importante que lo arreglen. Esto se lo vamos a dar a conocer a las autoridades. No sé si le corresponde a la autoridad estatal o a la autoridad federal este caso. Dice por aquí, buenas tardes, una denuncia ciudadana aquí arriba por La Joya, en esta esquina de la placita, que está una tienda N, tienen eso destapado. Ah, perfecto, otro registro, me parece que si no es de luz, bueno, si no es de luz, puede que sea de agua. Con todo gusto se lo vamos a dar a conocer a Protección Civil. Evidentemente también representa un peligro. Veo que le colocaron cinta amarilla, pero es importante que se atienda. Y pues también hacemos el llamado a la tienda N, que está ahí en la esquina de color gris, en lo que es La Joya, para que también nos apoye, porque pues es su vecino este registro sin tapa, nos apoye con la autoridad para denunciarlo y que le vayan a poner una tapadera. Bueno, nos vamos a otra pausa comercial. Por cierto, regresando, quiero tocar otro tema importante que es que ayer no nos dimos cuenta que ya se conmemoró un mes de que está cerrada la unidad administrativa. Sí, así como lo escucha. Continúa el bloqueo en la unidad administrativa y yo regresando de la pausa vamos a seguir comentando de esa situación. Corte y regresamos.
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0: Ah, sí, evidentemente, con el tema este de la de allá por camino a La Joya, ¿verdad? Un registro sin tapa. Bueno, nos envían una fotografía también. Ah, sí, ok, es para ubicarnos. Sí, ya nos ubicamos, es antes de llegar a la cañada. Ya me ubiqué donde está. Dice Pamela, buenas noches. He estado enviando denuncias sobre la empresa refresquera que está en la salida de Toscana para tomar el camino a La Pita, y precisamente hoy hubo un accidente, tal como lo habíamos comentado, y le mando fotos de los camiones estacionados. Bueno, me imagino que esto lo mandaron en la noche, pero pues Xavi, te encargo mucho que nos apoyes si nos llegan mensaje de noche para que a mi personal, para que lo abordemos. Gracias, Xavi. Y bueno, pues sin duda alguna aquí a las 12 del día lo vamos a tocar. Gracias a la persona que nos está enviando pues las fotografías de este camión de empresa refresquera. Tiene aquí un número de denuncia. Voy a contactar a ese número para dar a conocer su situación. Dice ahí 961-1416-440 y 41 es el número para telefónico. Pero pues vamos a marcarle para dar a conocer que su camión, su unidad, pues estorba y está parado donde no debe. A la autoridad, pues obviamente a los amigos de la autoridad, quienes se encargan de ver el tránsito, por ahí Guardia Estatal Preventiva, Guardia Nacional también podría entrar ahí, ¿por qué no? Por ser libramiento podría entrar. Les encargamos por favor muchísimo que nos apoyen con estos vehículos de empresas refresqueras, camiones, volteos, que se estacionan donde no deben. El hecho de tener una unidad grande y pesada no te da el derecho, amiga y amigo chofer, a estacionarte donde se te antoje. Entonces, por favor, sí es importante que pues chequemos este dato, sobre todo porque ya usted que me lo ha enviado ya varias ocasiones, y que todavía continúen esta situación y que ya hay un antecedente porque ya hubo un choque y no vamos a esperar a que ocurran más accidentes. Dice, normalmente están amontonados a las 8 de la mañana. Voy a tener que darme una vuelta por ahí a las 8 de la mañana para ver esta situación precisamente. Están cargando refrescos y tal parece que pues la vialidad tampoco ha hecho nada. Es información para el programa. Ok, muchísimas gracias, ¿eh? Le vamos a dar seguimiento a este tema, por favor. Dice, buenas tardes, quiero reportar esta coladera que se encuentra en el cruce de la 15 Sur y 18 Oriente. Se hundió la tapa y es peligroso. Ok, aquí se hundió una tapa. Evidentemente es peligroso para los automovilistas, es doloroso el llegar a caer en ese registro que ya se hundió la tapa, porque evidentemente cae la llanta, se daña el neumático y bueno, vienen ahí las consecuencias, ¿no? Los gastos extras que se generan. Tenemos llamada telefónica. Nuestra ciudad, muy buenas tardes, díganos.
1: Buenas tardes, yo le mandé un video de la Segunda Norte 15 Poniente, cómo se paran los camiones de la basura, e incluso sobre el par vial, tienen un espacio para orillarse y no, se quedan parados sobre un carril estorbando el tráfico. Sí, le mandé el video de una unidad de la Segunda Norte 15 Poniente, tardó casi 8 minutos ahí parado y todos haciendo la fila.
0: Ok, pero yo le pregunto, ¿estaba en función? O sea, ¿estaba levantándola? Ah, ok.
1: Pero tiene espacio para estacionarte,
0: Ah, ok.
1: ¿no? Te paran a media calle.
0: Tenía espacio para estacionarse bien.
1: Bueno, le mandé el video, se veía que tenía espacio para poder estacionar, pero no se paran a orilla de calle,
0: Le
1: ¿verdad?
0: pido un favor, le pido un favor, si tiene ese video, mándemelo otra vez para que yo pueda checar si tiene algún número de placa y puedan hablar con él.
1: Otra, y luego las patrullas, vialidad, policía municipal, los del CRIT, no sé cómo se llama todo eso, siempre vienen las sirenas para pasarse los altos, obligan a uno a aventarse el alto porque ellos no se quieren parar y esperar que les dé la luz verde, esperar su momento, ¿eh?
0: Ah, o sea que están abusando de la sirena, de los códigos.
1: ¿Mandé?
0: Están abusando de los códigos, de la sirena y todo.
1: De hecho, ahorita la Guardia Nacional, la Guardia, no sé cómo se llama, aquí sobre el libramiento, en la entrega de Buenos Aires, se brincaron el alto con la sirena. Y no van a ninguna urgencia, pues.
0: Híjole, sí, sí, los he visto, créeme, los he visto de noche a los de Guardia Nacional, que nada más tienen, hacen mal uso de las

0: sirena y de los códigos. Los he visto. Sí, le creo.
1: Sí, bueno, ahorita le envío el video.
0: Sí, por favor, para checar ese dato con Sedurbe. No, gracias a usted. Bueno, pues ahí está la denuncia ciudadana. Sí, es que mire, la verdad sí he visto sinceramente a los de Guardia Nacional, algunas unidades, y no he tenido la oportunidad de tomarles foto placa, que también usan mal, hacen mal uso de la sirena y de los códigos para ir a exceso de velocidad también. Bueno, nos vamos a una pausa comercial, pero regresando le comento la situación de la unidad administrativa y regresamos en breve.
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10: Listo, 12:50. Gracias por sus denuncias ciudadanas. A ver, tenemos aquí más mensajes. Dice por aquí, saludos en el internado número 11. Si vienes de norte a sur, la flecha cuando da mirar a la izquierda no da paso derecho. Y los carros se quedan parados esperando si alguien va a dar la vuelta contraria, pero nunca va a dar vuelta contraria, porque el otro semáforo no lo indica y se pierde y se hacen unas filas enormes. Muchísimas gracias, lo vamos a checar con Vialidad Municipal para que nos apoye con esta denuncia ciudadana con todo gusto. Dice por aquí, también hay una zanja que dejaron aquí, dice, hace un mes y no lo reparan. Está en la 16 Oriente entre 13 Avenida Sur y 15 Avenida Sur, donde se encuentra conocido botanero. Perfecto, muchísimas gracias. Se lo vamos a dar a conocer a Coapatab y a Obras Públicas Municipales para que nos apoyen con esta situación en este tema de la vialidad. Bueno, pues ahí están las denuncias ciudadanas de la tarde. Sin duda alguna, pedirle a la autoridad que ponga las tapas de algunas coladeras, que revise algunas coladeras que están hundidas, trabajos inconclusos que ha hecho. Pues también es importante mencionarlo, el tema de la vialidad, por supuesto lo vamos a checar, el camión que se estaciona siempre en camino a la pita, y de este semáforo del internado, con todo gusto lo vamos a checar estos días, ya tenemos tarea, ya está, mire, apuntado. Bueno, vámonos con el tema de la unidad administrativa. ¿Qué está pasando con la unidad administrativa? Por favor, que muchas personas no han podido realizar algunos trámites, y yo... A ver, aquí a los amigos de la zona alta, ¿está al pendiente de cuando les informemos que ya la liberaron? Por lo pronto sigue tomada. Sin embargo, usted puede realizar sus trámites en otros lugares. Pero mire, aquí lo que quería externar, siendo este programa de libre expresión y de denuncia ciudadana, es que la unidad administrativa lleva un mes cerrada. Cerrada, pues, por una situación de extrabajadoras de la administración de Óscar Gurría Penagos, extrabajadoras del DIF, que habían sido despedidas injustificadamente, se fueron a juicio, fueron escalando, ¿no? Todo lo que conlleva un proceso jurídico. Entonces, pues ellos tomaron la decisión, o están tomando la decisión, o alguien les está diciendo que se fueran a la unidad administrativa. ok, ya llevo un mes, pero a ver, no se supone que el primer filtro, porque aquí le recuerdo que ya tuvimos al alcalde Yamil Melgar, porque en la lona pues ponían su nombre, aquí ya el alcalde dio su postura, comentó lo que estaba pasando, pero a ver, ¿dónde está el papel del subsecretario? ¿Dónde está el papel del subsecretario? El profe Alfredo Aguilar Montejo. Mire, unos compañeros le realizaron una entrevista el día que vino el señor gobernador y esta fue su respuesta.
9: Dame un chancecito, no les voy a poder dar, discúlpame.
11: La iniciativa sigue cerrada, ¿qué atención se le va a dar a la ciudadanía? No hay respuesta en estos momentos allá.
10: Así como lo escucha, dame un chancecito, a ver, vamos a escucharlo otra vez.
9: Dame un chancecito, no les voy a poder dar, discúlpame.
11: La iniciativa sigue cerrada, ¿qué atención?
10: Bueno, ¿y qué está haciendo entonces? ¿Qué solución propone? Porque ya lleva un mes cerrada la unidad administrativa. Y mire, aquí a mí me enoja porque hay muchas personas que vienen de la zona alta. Como quiera uno gasta sus 8 pesos en el colectivo, perdón, 8 pesos, ay Dios, ¿en qué mundo me quedé? Perdón, sus 11 pesos, 11 pesos en el colectivo, sus 11 pesos del colectivo. Varios tienen que tomar diversos colectivos. Ahora imagínense las personas de la zona alta que necesitan realizar un trámite, que en momentos difíciles a lo mejor no se enteraron que el registro civil pues está operando en otro lugar y tienen que ir a la unidad administrativa, algún acta de defunción, algo que tengan que sacar, y pues se encuentran con la sorpresa de que está tomada la unidad administrativa. Pero mire, aquí pues esperemos que realmente el profe Aguilar Montejo, subsecretario de gobierno, pues realmente dé un comunicado, lance un comunicado, diga en sus redes sociales, vamos a estar pendientes a ver qué publica, qué dice, qué avance tiene para que ya abran la unidad administrativa, que sigue cerrada. Pero mire, ya para finalizar le voy a decir dónde puede realizar usted sus pagos, si necesita hacer un pago. Mire, por ejemplo, lo que es también algunos que van a hacer pagos de derechos de servicios en los distintos módulos de recaudación, pues bueno, le comento que todos estos trámites oficiales como actas de nacimiento, de exámenes, pagos escolares, documentos emitidos, se pueden generar en los módulos de recaudación. ¿Dónde están esos módulos de recaudación? Plazas comerciales como Plaza Cristal, Plaza Cibeles, los módulos que están en la Central Norte y Central Oriente, esquina con la 11 Norte, frente a Marini, ahí están los kioscos digitales. También, bueno, pagos de cuotas por exámenes o certificados por el término del ciclo escolar, bueno, pues igual los centros de recaudación que están, pues disponibles ahí, y para no depender de la unidad administrativa, que no sabemos para cuándo vayan a liberar este espacio. También lo puede realizar el tema de pagos de licencia y emplacamiento en Cacahuatán, ahí lo puede realizar. Mencionar que las oficinas del registro civil 2 y 3 están, 1 y 2 están en la cuarta sur y sexta, ahí puede realizar usted sus trámites, acta de nacimiento, si se va a casar, lo que vaya a realizar en el registro, ahí lo puede usted realizar. De esta forma cerramos nuestra ciudad, que tenga bonita tarde, buen provecho, cuídese de las lluvias y nos escuchamos mañana. Javi, muchísimas gracias y te entrego micrófonos para la pachanga, hasta pronto.
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0: de la tarde con un minuto súper. Ya estamos en la pachanga. Ya estamos, muchachos. Váyanse reportando 962-625-2500. A ver, tenemos llamadita. ¡Aló, la pachanga!
1: Hola.
0: Hola.
1: Estás empezando.
0: Ya empezando.
1: Ay, sí, hombre. Es que si no me ganan el versus.
0: Ándale, ya para el versus, mira, rapidísimo. 2 minutos después de la hora, pero rapidísimo.
1: Pero, hija, y qué bueno que tú nos hablas.
0: Así es. ¿Cuál es tu canción para el versus? Dime.
1: Uptown Girl de Billy Joel.
0: ¿De Billy Joel? ¿Cuál?
1: Uptown Girl.
0: Ok, sí, va. José. Ya está.
2: Sale, José. Super. Ya estás anotado.
1: Oye, súper.
2: ¿Sí?
1: Soñé contigo.
2: Ah, si quieres.
1: Sí, hombre, sí. Ya estoy pensando cómo nos vamos a ver en diciembre.
2: Ah, pues, ¿tú dices?
1: Estoy bien.
2: Eso.
1: Oye, ayer había un problema con la canción.
2: Sí.
1: Dijeron afuera de, ¿cómo se llama? De Duke and Duke.
2: Así es.
1: Creo que es con Caifanes.
2: Pues se equivocó el Charlie. Yo creo que por eso perdió.
1: Sí, porque es afuera de Caifanes.
2: Sí.
0: Y es que hay varias, ¿eh? Porque también la canta Jaguares.
1: Sí, pero la más conocida es con Caifanes.
0: Así es.
2: Ajá. Sí.
1: Pero bueno, estamos aquí.
2: Órale, perfecto.
1: También, a rato les hablo para contar algo, ¿no?
2: Eso.
0: Sale, no. Sale.
1: Gracias.
0: Bye.
3: Pero 962-625-2500, ese es el WhatsApp. Comunícate ya de volada, papaito lindo. Tenemos otra llamada, vamos a ver. ¿Aló?
2: Bueno.
0: Aló, aló.
4: Aquí reportándome. ¿Puedo participar en el versus?
0: Órale, ya estás.
2: ¿Cómo te llamas?
4: La una que está ahorita sonando, la que dice Jamaican, bam, bam.
2: ¿Cómo te llamas?
4: Juanito, el rey del de Cacta.
2: Juanito. Jamaican.
4: Jamaican, bam, bam.
2: Jamaican, dan, dan.
0: Está rara esa. ¿Sabes quién la canta o no?
4: Pues Jamaican, así.
2: ¿Así?
0: Órale, a ver si la encontramos.
2: Bueno.
4: Bam, bam.
2: Perfecto. Ya estás anotado, Juanito.
4: Espera, al ratito aquí, ya sabe dónde, super.
2: Órale.
0: Bam. Sale.
3: Perfecto, sale.
0: Pues así, muchachos, ya estamos. ¿Cómo es que dices tú, súper en vivo y a todo color?
3: Ya estamos en directo, en vivo y a todo color, a través 90.7, 962-625-2500. Comunícate ya de volada, papá. Y el tema del día de hoy es... Otra forma de decir, vamos a tomar...
0: Vamos a tomar. Siempre me dejas dudando con el tema del día de hoy, ¿eh? Sí. Vamos por unas frías.
3: Eso. A dos para comer, dice la plebe.
0: ¡Hala! Tenemos llamadita súper.
3: A ver, ¿aló?
0: ¿Aló, pachanga?
5: Súper. ¿Puedo participar en el versus?
2: ¿Con qué canción?
5: Con esa de... Ay, ¿cómo se llama? Jamaica, pero... Así se llama la Jamaica. Ay, no, ese José de, ese digo Héctor de plano. Ay, perdón.
2: Es Juanito.
5: Juanito. Es lo mismo.
2: Bueno, la cosa es que no. Cae mal.
5: Sí, pues, ay. Oh, caen mal, de veras. Primero apréndanse la canción, después participen. Dejen Luigi. Que otros participen. Ay, no.
2: Luigi.
5: Caen mal.
3: Está.
5: ¿Qué pasó, mi super?
3: Oye. Otra forma de decir, vamos a tomar.
5: Vamos a echarnos dos.
2: Eso.
5: Para la calor.
2: Para la calor.
0: Para la calor.
2: Eso.
3: Bye.
0: Bye. Bye.
3: Bueno, forma de decir, vamos por unas. ¿No?
0: Vamos por unas.
3: Sí.
0: Vamos por... Porque también otra podría ser, vamos por una dupla.
3: Una
0: tú y una yo.
3: Llegando a la botana, dice el Santi. Bestia, el Santi.
0: ¡Hala! ¿Ya mandó foto?
3: Ya mandó foto.
0: Wow.
3: No, y le creo. El Santi es alcohólico, pues.
0: ¡Hala!
3: Sí, ahí sí le creo. Pero, 962-625-2500, están viniendo boletos. Nada más me queda un boleto doble de cine.
0: Ah, pero todavía hay.
3: Sí, pero nada más queda uno.
0: ¿Cuál sería la frase no super sé. Si quisiera?
3: La pachanga me invita al cine seguido de tu nombre completo. Y listo. ¡Betty! ¡Saludos, Betty! Hola, gente hermosa. Ah, es para mí.
0: ¡Hala!
3: Gracias, Betty. Saludos. Saludos, me acabo de levantar.
0: Dice, eso. Es mi tema, así que está fuerte el calor. Fuertísimo, ¿eh?
3: Forma de decir, vamos a pistear,
0: vamos
3: dice.
0: Vamos a pistear.
3: Ok.
0: Sí, está bien.
3: Sí. Oye, ya hace calor de la mala, dice
0: Alasu.
3: Bueno, formas de decir, vamos a tomar.
0: Tengo sed y no quiero agua.
3: Bueno, pues ahí está. Dice este. Los niños, tan chulos los niños. Bueno, dice este. Saludos, Colonia Centro. Déjame saludar al grupo de la Pachanga Fans.
0: Saluda al grupito de la Pachanga.
3: Ahí está Calamardo, Betty, Santi, Esvin, Sandy. Ay, tan chula la Sandy. La Sandy ya está lista con la botana, güey.
0: Órale.
3: Sandy, esto es lo que hay para hoy. Ah, sí, es hoy, miércoles, dice. Chupa Dulce. ¿Quién otro? Juan Carlos. Tony Citalán. Ranger, etcétera. Ahí está.
0: Rapidísimo se van los saluditos para el grupo de la Pachanga. Órale. ¿Cuántos fans, no?
3: Ya.
0: Ya se dejó de hablar de Iram Nava. Eso ya es un avance. ¿Eh?
3: Sí.
0: Ya no hay Iram Nava por aquí. Ya. Y qué bueno que nos saluda Xavi. Pues bueno, muchachos, váyanse preparando. Dice, formas de decir vamos a tomar. Dice, te espero en casa con dos espumosas.
3: Eso. Pero. Gerard, ya se reportó. Gerard, salud, Gerard.
0: Saludito, Gerard.
3: Buenas tardes, ese otro. Ah, no, es pasado.
0: Ese pasado.
3: Sí, se está reportando ahorita el Gerard. Saludos, Gerard. Dice este, vamos a ver quién otro en la pachanga. Miki, saludos, ya conectados. Dice Bebe Luis. Saludos. ¿Quién eres, Bebe Luis? Ah, se agregó ayer.
0: Que nada.
3: Ok. Bueno, ¿quién otro se acaba de conectar? Calamardo se acaba de conectar. Estamos conectados, dice Luis. Vamos a tomar, se dice. Dos para comer. Saludos a mi esposa Ana Karina Cruz, a mi nieto Angelito y a mi hija Diana. Soy Antonio Cundapí.
0: Órale, saluditos, bueno, hasta allá. Se van los saludos.
3: Dos para comer. Bueno, ahí está. Dice, te voy a contar una historia. Ahí en clase, sí, en la clase de sistemas,
0: ajá,
3: clásico, ¿no? Está la maestra le dice, Juanito, con esta clase de tecnología, ¿tú crees que algún día la tecnología reemplace el papel?
6: No lo creo, maestra. Yo no me imagino limpiándome el trasero con un iPod.
0: Muy inteligente, Juanito, ¿eh? Demasiado. Bueno, oye, con eso de la inteligencia artificial.
3: Ah, sí, tú.
0: Me he recibido mensajes, he recibido comentarios súper.
3: ¿Ah, sí?
0: Acerca del uso excesivo de inteligencia artificial en el grupo de la Pachanga Fans.
3: Ah, sí.
0: ¿Será cierto eso, pues, o no
3: quién
0: será?
3: ¿Quién sabe
0: cierto?
3: ¿Quién tanto usa inteligencia artificial? No, los chamacos, ellos son los
0: chamacos.
3: Porque sí. Uno está tranquis, pues. Pero bueno, 962-625-2500 de volada, papá. Manda saludos a quien tú quieras.
0: Acuérdense que ya quedó el versus, y no hay versus de tres.
3: Así es,
0: porque no hay luego ahí andan pidiéndonos el versus de tres. Que ojalá poder dárselo, ¿no?
3: Pero vamos a la pausa, regresamos.
0: Sale, nos vamos.
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4: ¿Qué tal? Muy buenas tardes. Mi nombre es Daniela Grajales y esto es lo más relevante en el ámbito informativo. Las intensas precipitaciones de las últimas horas provocaron un nuevo colapso en la infraestructura vial de Chiapas. El puente de Alcantarilla, ubicado en el kilómetro 9 de la carretera La Tigrilla Benito Juárez, en la zona conocida como El Terrero, se vino abajo debido a la fuerza de la corriente provocada por las lluvias. La estructura ya había registrado un colapso previo el pasado 22 de septiembre y contaba con un 90% de avance en sus trabajos de rehabilitación para reconectar los municipios de La Concordia y Ángel Albino Corzo. Sin embargo, la creciente del agua arrastró las alcantarillas y el material de la obra. Personal de Protección Civil habilitó únicamente un paso provisional para vehículos pequeños, advirtiendo que la zona no es apta para el tránsito de camiones pesados debido al grave reblandecimiento del suelo. En temas nacionales, la Fiscalía General del Estado de Nayarit halló un punto utilizado para la quema de cuerpos, así como una fosa con restos recientes en la comunidad La Curva, municipio de Jalisco. La fiscal estatal, Ludmila Heredia Verdugo, confirmó que peritos ya procesan el área en busca de correspondencias genéticas. La zona se encuentra resguardada bajo un operativo coordinado entre fuerzas estatales, federales y colectivos de madres buscadoras, mientras concluye el levantamiento de indicios. Y en temas internacionales, la Organización Mundial de la Salud, a través de su director general, Tedros Adhanom, informó que monitorea el caso de una trabajadora del Instituto de Investigación Antipeste en Siberia, quien falleció el pasado 2 de octubre tras ser ingresada por neumonía grave. El organismo internacional ofreció asistencia técnica a las autoridades locales y solicitó precisar el patógeno causante, así como aclarar la situación de un segundo empleado del laboratorio que presuntamente reporta síntomas de neumonía de origen indeterminado. Esta y más información ya puede encontrarla a través de nuestras plataformas digitales y redes sociales. Lo invito a que continúe con nosotros.
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2: Escucha lo siguiente de parte de La Pachanga. Mujer, este 18 de octubre participa en la octava carrera 5 kilómetros de la mujer de Amexme. Estamos conmemorando el Día Internacional de la Lucha contra el Cáncer de Mama. Recuerda que la cita es a las 7 de la mañana, salida y meta en el Parque de los Cerritos. 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Porque hoy ganamos todas. Y ahora te dejo con una rolita de Seven Nation Army.

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5: Bueno, ya estamos de regreso, muchas gracias. El tema del día de hoy es, no se dice vamos a tomar, se dice dos nada más y ya. Así dice uno. Sí, bueno, yo siempre, yo soy de dos y ya.
6: Órale, sí. Ya estamos de regreso, súper.
5: Ok, saludos, dicen Calamardo.
6: ¿Qué dice
5: Calamardo? Vamos por las frías.
6: Órale.
5: Así dice Calamardo. Bueno, fíjate que puro hombre está.
6: ¿Verdad que sí?
5: Ninguna mujer.
6: No hay.
5: Bueno, solo este Sandy que...
6: Anda, ya la quemaste.
5: Mandó. No, pero es que Sandy pues tiene cómo. Pero
6: mira,
5: una mujer dice, ¿cómo dice una mujer de... Vamos, ¿verdad? Amiguis, vamos por una vez. ¿Será que así dicen?
6: Probablemente.
5: Sí. Sí.
6: Mira, okay. Lee el mensaje de Mickey.
5: Mickey, 33 grados.
6: Yo creo que también es forma de decir vamos por...
5: Sí, va por...
6: Mira cuántos grados estamos.
5: Pero... Super canto en inglés, no, ya les canté, ya.
6: Ya pasó eso, ya. Mira, yo me lo perdí, ¿eh?
5: ¿Te lo perdiste?
6: Me lo perdí.
5: Bueno, vamos por las frías. Oye, vamos a analizar una canción que me llama la atención.
6: Órale,
5: que ya tiene
6: rato
5: que
6: no la canción.
5: Mi compa con el puro caldo cocido, dice, ¿quién es Santi? Ok. Pero, fíjate que esta canción me llama la atención, es muy conocida.
6: Ajá.
5: Pero,
6: ¿por qué? Dime.
5: Sí, analizándola bien, y vamos a ir analizando otras canciones, pero mira cómo empieza, suénala.
6: A ver, ahí va.
7: Hola, soy Santi,

0: Mira lo que dice este güey.
1: Ajá.
0: Iba manejando a más de 100 sin ver.
1: Ándale.
0: Imagínate de aquí a Tuxtla manejando a más de 100 sin ver.
1: Totalmente con los ojos cerrados, sí, vamos a decir, ¿no?
0: Y que a la mera hora diga, ay, sí, no veo bien, mejor voy a prender las luces. Luego lo que sigue, mira.
1: Ajá, a ver, dime.
0: El uno.
1: A ver, va.
2: Había un letrero de desviación, el cual pasamos sin precaución.
0: Ajá. Había un letrero, güey. O
1: de
0: sea.
1: Desviación.
0: Iba leyendo su libro vaquero. Pues cómo iba a ver, güey. ¿No? No, luego mira.
1: A ver, va el otro.
2: Muy tarde fue y al enfrenar, el carro volcó y hasta el fondo fue a dar.
0: Ah, mira, qué chido el güey. O sea, porque la llevaba al lado.
1: Ajá.
0: ¿No? O sea, suertudo el güey. Y la chica, qué pets. Mira que se friegue, ¿no? No, no. Yo sí me salí, pero ella no.
1: Órale.
0: Se me hace muy sospechoso, güey.
1: Muy sospechoso.
0: Luego, mira.
2: Al vuelta a estar, yo me salí. Por un momento no supe de mí.
0: Ajá. Sí, sí, sí, sí. Sí, al vuelta a estar, yo me salí. Él se salió. Ella no, güey.
1: Ella
0: él.
1: No.
0: ¿No? Ah, se hizo, güey. Dijo, me acerco ahí, capaz me explota esa fregadera, tú. Total, otra vieja. Ay.
1: A la mecha.
0: Imagínate, güey. Y luego, mira.

0: Ajá. Sí, güey. Sí, sí, sí.
1: Ala,
0: al despertar fui al carro, con vida la encontró, güey. O sea, y lo primero que dijo la vieja fue: ay, mi amor. Después de un fregadazo, después de un como 10 vueltas, güey, en el carro, bien madreada, ¿no? Y que ella diga: me dijo amor. Ay. Ala. Imagínate que llegan los de tránsito, llegan los de la policía. No, pues volcamos y pues antes de morir me dijo amor.
1: Ay, yeah.
0: No, una escena real hubiera sido de que yo me acerco al carro, ella todavía está viva, y la escena real le decía: oye, güey, te pasaste de lanza, mira cómo me quedaron mis prótesis.
1: A la vez.
0: Y le decía:
2: allá te espero, ¿dónde está Dios?
0: Ajá, sí, sí, sí. Ya, allá te espero en el estadio, ni mal que aquí te espero con mi ministerio público, ajá, güey, va a decir ella. Este carro me lo pagas porque no tenía seguro. Y es más, era de gobierno, güey. Y es más, lo agarré sin permiso de mi jefe. Ah, no. Pero todo el mundo canta:
1: ¿por qué se fue?
0: Ah, no sé.
1: Órale, entonces sí. Sí, es una confesión, ¿eh?
0: Ah, sí, pues. Pero, no se dice vamos a tomar, se dice una con totopo. ¿Quién eres? ¿Quién sabe?
1: ¿Quién sabe?
0: Bueno, y todavía pregunta: ¿por qué se fue? ¿Por qué murió? ¿No? ¿Quién eres? ¿Quién sabe también? Miki, ¿qué dice Miki? Forma de decir vamos a tomar. Oye, está vacío mi congelador.
1: A la mecha. Muy directa, ¿eh? A ver, sí. Tenemos llamadita súper. Aló, la pachanga.
3: Súper.
0: Sí.
3: Tengo sed de la mala.
0: Ah, esa es una buena forma de decir. Sí, vamos por unas.
3: Sí, así les digo, yo tengo sed de la mala. Vamos.
1: Eso.
0: Órale.
3: Oye, súper, nunca te creí tan radical.
0: ¿Por qué?
3: Por la canción.
0: Ay, la estamos analizando nada más.
3: Sí, pero dije yo, dije, ay, este súper es tan radical. Pero bueno, aquí estamos.
0: Sí,
3: para tomarnos unas cuando llegue yo ya, a ver si vamos a ver si así como roncan duermen, ¿eh?
0: Sí, ah, no, la plebe jala.
3: Yo les digo porque yo sí no se me nota nada.
0: Órale.
3: Dale, cuídate mucho.
1: Sale, bien. A la mecha.
0: Sí,
1: bueno. Ya está haciendo planes, andan, ¿eh?
0: Y todavía pregunta por qué. Ah, sí, ya. Pero dice mi compa con el puro caldo cocido, Santi, para la calor, dice.
1: Órale, tenemos llamadita superada. ¿La pachanga?
4: Vamos por una Kawasaki.
1: Órale, eso, vamos por unas Kawasaki,
0: dice. Ese va a ser el Luis. Sí. Bueno, dice, ¿quién eres? Alex Paz, ya ves, Alex, tan bonito que es poner tu nombre.
1: ¿Verdad?
0: Alex Paz, así, desde Nuevo Laredo. Sí, así dicen allá, ¿verdad, Alex? Vamos a pistear.
1: Sí, ¿verdad? Y en otros lados, ¿cómo se dirá? Si tenemos algún radioescucha, algún pachanguero, que es de más afuera, más lejos, que nos diga cómo se dice, ¿no?
0: Tony, Miki, no, pues Miki anda en Tijuana.
1: ¿A poco sí?
0: Sí, Miki, allá, ¿cómo dicen?
1: ¿Cómo dicen, Miki?
0: Coméntame, Miki. Porque Alex dice, vamos, Alex, ¿verdad que ya también dice mucho el arre?
1: Arre, así es.
0: Sí. Bueno, quiero pensar que sí, Tony Sidelanden, que no se ha reportado, que me diga Tony allá cómo dicen, ¿cómo dirán? Allá en Los Ángeles.
1: Allá en Los Ángeles, California. Porque lo dicen en inglés, ¿no?
0: Sí, supongo. En inglés dicen, ir dos pa'l calor. ¿Sabes? Ah, sí, yo hablo inglés, pero híjole. Vamos por una Kawasaki, dice, vamos por unas Elodias. Eso,
1: pero dale. Eso no lo había escuchado yo, no. Ese, ¿eh?
0: Miki, ahí está. Igual dice allá en Tijuana, vamos a pistear unas Tecates.
1: Órale.
0: Sí, allá son más de Tecates.
1: ¿Verdad que sí?
0: Y Alex dice, afirma, ah, ya ves que sí dicen arre
1: y fierro, dice.
0: Ah, bueno, pues, Fernando Valera, vamos a matar lo que me mata.
1: Órale.
0: Pero ya vos se te olvida, Fernando.
1: Ya.
0: Sí. Mira, es lo que decían, cuando yo era pequeño, mi mamá me decía, no te juntes con los bolos, te van a llevar. Y ahora que estoy grande, me llevan y se enoja. O sea, qué pez. Bueno, vamos a la pausa, regresamos.
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14: El cantautor venezolano Ricardo Montaner anuncia su regreso a nuestro país con una carrera construida a través de canciones que han acompañado historias de amor, despedidas, reencuentros y momentos inolvidables. Ricardo Montaner emprende el último regreso como una última vuelta por los grandes escenarios de nuestro país. Hasta el momento las fechas confirmadas son Ciudad de México 10 de noviembre en el Auditorio Nacional, 11 de noviembre en Guadalajara, Aguascalientes el 15 de noviembre y el 18 en Monterrey, Nuevo León. La actriz y cantante Gala Montes evalúa solicitar una orden de restricción contra su mamá, Krista Montes, por presuntos actos de acoso y peticiones constantes de dinero. La medida legal busca establecer límites formales ante lo que la intérprete califica como un hostigamiento continuo tras su salida de un programa de televisión. La artista mexicana de 26 años contempla acudir ante las autoridades para proteger su integridad personal y su patrimonio. La cantante Belinda volvió a transformar su imagen y esta vez apostó por una larga melena en tonos cobrizos, uno de sus cambios más arriesgados, pero que ha sido aceptado por todo su fandom.
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2: Es la 1:36.

0: No dice cómo, como iría la luce. El Yera.
1: ¿Qué okay. dice el Yera?
0: Dice este. Bueno, vamos a chupar, dice. Ok. Dice. Se dice. Betty. A ver, mira. Betty sí. Se dice una amarga para el calor.
1: Órale.
0: Juan Carlos dice. Bueno, Juan Carlos allá en Ciudad Hidalgo, vamos por las taconudas.
1: ¡Hala, mencha! ¿Cómo es? Acá
0: un pegadito. ¿Por qué taconudas tú, Juan Carlos? Taconudas. ¿Que tiene mucho tacón? ¿Taconudas? ¿Para ir por unas cervezas?
1: Yo creo que es otra cosa, ¿eh?
0: Sí, tú. Bueno, dice este... Saludos, Colina Centro. José Francisco desde León. Saludos, José. Ya tenía rato que no te reportabas, papi. ¿Qué onda? ¿Qué pasó ahí?
1: Saluditos hasta allá.
0: Ya te pegan agruras. Sí.
1: Ya, hay, ya no se levantan los muchachos.
0: Y el León se dice, vamos a pistear tequila, dice.
1: Hola, okay. Puro de ese toman, entonces.
0: Sí. Sí. Ok, bueno. Dice este... Saludos, saludos. Ay, ay, ay.
1: Recuerden reportarse, muchachos, al 962-625-2500. Aquí estamos nosotros atendiendo las llamaditas pre-versus, porque ya casi, ¿eh?
0: Sí.
1: Esto
0: buenas
1: es tardes, el pre-versus.
0: Super Xavi. Otra vez irán de vacaciones, sí. Saludos por ustedes. Vamos por unas chilianas.
1: Dice, órale. Como esas que llevan este chilito en el vaso, ¿no? Ajá. Creo que por eso.
0: Sí, por eso la de decir,
1: ¿no? Ándale.
0: Bueno, dice este... Ahí en la escuela, pues los maestros, como están, los niños estaban bien inquietos, estaban así jugando mucho. Estaban, niños. Les tengo que decir algo y espero que lo escuchen bien y reflexionen, ¿eh?
1: Ajá.
0: Porque miren, pórtense bien, hagan las cosas bien. Siempre que vayan a cruzar la calle, fíjense para los dos lados. Mejor si van acompañadas de una persona adulta, dice. Miren, porque hace días un carro atropelló a un niño de esta escuela. Y el niño iba en su bicicleta nueva. Por desobediente. No le hizo caso a su mamá. El carro lo atropelló.
1: Ajá.
0: Miren, lo aventó hasta por allá. Casi se muere el niño. ¿Escucharon bien? Oye, silencio total. Y se escucha la voz de... Oiga, profe, ¿y no le pasó nada a la bicicleta?
1: Del niño ni pregunta.
0: No. Ya estoy aquí, los espero con esta Vicky, dice Juanito.
1: ¡Hala! Ya, rapidísimo los muchachos, ¿eh? Yo creo que la pachanga es el espacio para disfrutar del día, ¿no?
0: Sí. Sandy está contando su anécdota.
1: A ver, ¿qué dice?
0: Dice que ella le decía con sus amigas, vamos por dos como la gente.
1: Tenemos llamadita súper. ¿Aló, la pachanga?
2: Bueno.
1: Hola.
2: Compañero, ¿puedo entrar al versus?
0: Ah, ya está ocupado el versus, Yera.
2: ¿Me puedes apartar para mañana?
0: Ay, sí, no sé.
1: A
0: si,
1: la mecha.
0: No sé si Javi tenga esa escuela.
2: Alegría, a ver qué número de cuenta es para
1: que... ¡Ala!
0: Sí.
2: ¡Saludos!
0: ¡Saludos, Yera!
1: Yo creo que eso es Nava, ¿eh?
0: Sí.
1: Esas costumbres Nava.
0: Pues quién sabe, porque ella decía que todo era legal. Besos para el Master Javi.
1: Gracias.
0: Letor. Ah, Letor, sí.
1: Unos besotes.
0: Sí, el Letor, sí. Sandy, como decíamos, ok, Betty dice, vamos por una chiquiada.
1: Órale, pero ese sí es de un lugar, yo creo que ese sí es de un lugar.
0: La foto de la chiquiada, mira.
1: Ah, ya. Es decir, es una manera, ¿no? De consumir. Que es con.
0: ¿Qué sí es eso? ¿Una
1: sí,
0: cerveza
1: yo creo con... que es, yo creo que sí es así?
0: ¿Con qué? ¿Con camarón?
1: Con camarón. Como si fuese un cóctel, ¿no?
0: Sí. No, pues no. Ahí sí no la manejo esa Betty. Uno que está con su caguamita ahí el sábado. No. Luis, vamos. A fregarnos dos, dice. Sí, así es, dice Betty. Ah, mira.
1: Ya ves que sí.
0: Oye, qué rico se mira. ¿Y así en un plato? ¿Sí la sirven en un plato?
1: Sí, de hecho, sí. Es lo que te comentaba. Es que es una manera de hacerlo. Pero esa es más de aquí, de lo que es México, lo que es la costa, por el puerto.
0: Ah, la taconuda. Ah, ya mandó Juan Carlos, ya mandó foto a la taconuda.
1: A ver, ¿cuál es? Entonces eso también tiene nombre. Ya. Ah, ya.
0: ¿Cuál es la taconuda?
1: Ya, ya. La taconuda. Porque es la más grande, ¿no?
0: La más grande. Ah, por eso, como que tiene tacones.
1: Ajá.
0: Juan Carlos, gracias, Juan. Creo que esa, allá en Guate, le dicen monos por un litro, vos.
1: ¡Hala! ¿De dónde eres, súper, tú? Ah, ¿eres de acá, de Tapachula? No,
0: bueno, yo nací en Chicago, pero mucho frío allá. Mejor vine para acá.
1: Gran mentira, súper.
0: Bueno, dice Esvin, esas birras pegan con mi compa. No, yo ya lo sé. Yo ya lo sé, Esvin. Si me quedan aquí cerca. Si siempre que vamos para allá de esas agarramos, güey. Sí, siempre que vamos allá. Un saludo a Malacatán.
1: Saluditos.
0: Y ahí está mi gente linda. Saludos a Malacatán, San Pedro, San Pablo, San Isidro, a Margaritas, el Carmen, ¿quién otro? Y en San Marcos, pues que está mi otra familia. Saludos a todos ellos. Pues, es que lo primero que dice uno llegando allá, pues, vos venís del calor, ¿verdad, vos? Sí, le digo, allá hay mucho calor. Monos por un litro, muchachos. Ah, y uno no quiere, pues por más que uno trata de despreciarlo, pero yo siempre me acostumbraron a no despreciar a la gente.
1: Claro.
0: ¿No?
1: ¿Cómo está eso, súper, mi otra familia?
0: Sí, allá tengo familia, pues.
1: ¿Tienes 10 familias, súper?
0: Sí, allá tengo familia.
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0: ¡Hala! Ya va a pagar.
1: Ya, ya. Bien ubicada nos tienen.
0: Súper es canadiense. No, Beto, yo soy...
1: Canadiense.
0: Chicagoense.
1: De Chicago.
0: Traigo sed de la mala. Vamos a beber, dice Rodolfo. Eso, mero... Oye, Rodo, ¿qué es eso de memento? No sé qué dice. Vamos por unas virongas, dice Alex. ¿Qué es virongas, Alex? O así le llaman a la cerveza.
1: Así
0: le
1: han de llamar, ¿eh?
0: Sí.
1: Pero ¿desde dónde, Alex? ¿Desde dónde eres? ¿Dónde le dicen así? Para que vayamos viendo.
0: Me llegas súper, dice Juan Carlos. Saludos, pachangueros, desde Culiacán. Él es Esvin, desde Culiacán. Lourdes. Buenas tardes, amigos. Saludos desde Playa del Carmen. Lourdes. Lourdes, ¿cómo dices allá? Vamos por unas dos. No. Lourdes. Cuando mandan fotos así como Lourdes.
1: Órale.
0: ¿Por qué crees, Javier?
1: ¿Por qué será?
0: No sé, tú dime.
1: Me pregunto.
0: ¿Le pegarán?
1: Yo digo que sí.
0: ¿Cómo le dirá a su marido gordo? Vamos por unas dos. Pero hasta Playa del Carmen. Bueno, Héctor, las virongas. Sí, Héctor, ¿qué es?
1: Pero pregunta Héctor, dice, ¿cuál es el tema, súper?
0: ¿Cómo se dice? No se dice vamos a tomar, se dice vamos por unas virongas, dice saludos al bebetín y a la poletina, dice Deus.
1: Saluditos, okay, Deus.
0: Alex Paz, está escribiendo. Héctor, saludos para el compis, que es de los Sinaloas. Es bien, Héctor. Es bien. Ahora pues, Héctor. Mira, si tú, de veras. Bueno, saludos, Colonia Centro Presente, ok. Dice Lourdes, así merito, ¿qué Lourdes? Ah, así merito le va a decir a su marido.
1: Ándale, ah.
0: Gordo, oye, haciéndole así, gordo.
1: Gordo.
0: ¿Por qué mueve la mano así, mi amor? ¿Qué no sientes el calor?
1: Ya hace falta.
0: Bueno, el Master Javis. Es de los que se quiebran.
1: Árale. Ya estamos esto. Otra vez con eso, ¿eh?
0: Sí, vamos por unas bien muertas. ¿Quién eres? ¿Quién sabe?
1: ¿Quién sabe?
0: Ya. Híjole, justo cuando te iba a contar un chiste de los que se quiebran, dice. Pero bueno, vamos a ir a la pausa y regresamos. Vámonos.
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9: Like a Rolling Stone, lanzada por Bob Dylan en 1965, es una de las canciones más influyentes y revolucionarias en la historia del rock y la música popular. Antes de Like a Rolling Stone, las canciones populares solían ser cortas, de aproximadamente 3 minutos, con estructuras simples y letras convencionales. Dylan rompió todas esas normas con una canción de más de 6 minutos que no solo fue radicalmente larga para los estándares de la radio, sino que también presentaba una narrativa lírica compleja y profunda. La historia de una mujer que ha caído en desgracia, lo que muchos interpretan como una crítica a la superficialidad de la clase alta y a la falta de autenticidad en la vida moderna. La canción es a la vez una burla mordaz y una reflexión existencial, temas raramente abordados en la música pop de esa época. A pesar de las dudas iniciales en su discografía, el tema fue lanzado como sencillo y alcanzó el número 2 en las listas de Billboard Hot 100.

0: Like a Rolling Stone, Bob Dylan.
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4: Es la 1:53.

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2: Bueno, ya estamos de regreso, muchas gracias, Gerard.
3: Ya estamos de regreso.
2: Ahí está tu canción, papi.
3: ¿Verdad? Ya se lo pusimos, ¿verdad?
2: Ya, para que esté contento el Gerard ahorita. Pero no se dice vamos a tomar, se dice. Coméntame. Adriana dice. La de la lata se consigue aquí en Tapa. No, también la otra, órale. Adriana. Yo sé dónde.
3: Órale.
2: No, pero ya con un tu litro de esas ya. No,
3: ya no aguantamos.
2: No, ya no. Tú. No, para Edwin que fue por allá. Ah, bueno, Edwin lo llevaron al puerto, dice. No, pero yo que he ido allá en Guate, sí pega esa. Hay varias. Me gusta esta y la azul. La cerveza azul de la misma marca de la compañía Azul de Gallo. Bueno, Chapori ya se reportó. Saludos, Chapori. Chapori, ¿quién otro? Miki, no se dice vamos a tomar, se dice vamos por dos o te abres.
3: ¡Hala!
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2: Bueno, te voy a presentar a la primera esquina. Él es José con la de Up Don't Hear.

0: Pero, en la otra esquina, él es Juanito con la de Jamaica. A ver, suele. ¡Listo! Comienza a votar 9626-2525. En este momento se abre la línea telefónica y tenemos la primera llamada que dice... ¿Aló?
1: Juanito.
0: Pro Juanito.
1: Pro Juanito dice...
0: 1-0, 1-0. Deus, Pro Juanito, 2-0. María Ernestina. Su, me acabas de...
2: ¿Aló, la machanga?
0: José dice... ¿Aló?
1: Juanito.
3: Juanito dice...
0: 3-1, 3-1. Miki, Pro Juanito, 4. Pro Juanito dice Iker, 5. Luis por Juanito, 6. José Antonio por la de Juanito.
3: José, ahora. ¿Por quién votas?
4: ¡Ali!
3: ¡Hola!
4: ¡Saludos! ¡Súper buenas tardes!
0: ¡Saludos, Rolando!
4: Por Juanito.
0: Por Juanito, ahora. 8-1. 8-1. ¡Hala! ¿A poco va a ganar Juanito tú?
3: ¡Hala, güey!
0: Sí. Yo creo que sí va a ganar Juanito. Sí. Acabas de romper
3: una
0: otra vez. ¿Aló?
3: ¿Aló,
4: Juanito?
0: Juanito, 9. 9, está 1. Mira, ya ganó. Pero ya. Voy a ver si entra la llamada.
3: A ver.
0: Vamos a ver si entra la llamada.
3: Ahí está la llamada.
0: A ver. ¿Aló?
4: Juanito.
0: No, pues
3: 10-1. Juanito,
0: 10-1. Sí. Mira, para que te des una idea. Gerard por Juanito. Saulo por Juanito. José Antonio por Juanito. Miki, Juanito. Luis por Juanito, Betty por Juanito, Sandy por Juanito.
3: Hasta ya va a haber
0: Kiki. Deus por Juanito, no, sí va a ganar el Juanito.
3: A ver, contestamos una última llamada.
0: ¿Aló?
4: Por Doña Mori.
3: Ya decía yo, algo me faltaba. Pero bueno, Juanito se va con...
0: Sí, con la de Jamaican.
3: Órale.
0: Bueno, vamos con la ganadora. Felicidades, Juanito. Juanito Botox también se vale.
3: Árale.
0: Bueno, vámonos.

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13: ¿Sabías que una de las primeras novelas de ciencia ficción es mexicana? La novela Eugenia, esbozo novelesco de costumbres futuras, escrita en 1919 por el médico yucateco Eduardo Urzáiz, representa una de las primeras novelas mexicanas de ciencia ficción. El título describe el interés del autor por la eugenesia, ya que el nombre Eugenia tiene sus raíces del griego eu, bien, correcto, y genia, que significa origen, es decir, bien nacido. No es casualidad que Eduardo eligiera el nombre de Eugenia, ya que contiene una propuesta eugenésica en su discurso. Algunos autores consideran que Eugenia es un trabajo pionero que anticipa un futuro en la organización social y el dogma científico.
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20: Bueno, estamos de regreso, muchas gracias. Bueno, felicidades, Juanito. Dice, no, pues todavía entraron más votos.
21: Por ¿verdad Juanito, que sí? ¿No? Órale, se la llevó el Juanito. Muy conocida esa canción, nosotros ni en cuenta de cuál era.
20: Sí, pues.
21: Pero está buena la canción.
20: Sí, bueno, pues ahí está. Felicidades, Juanito. El tema del día de hoy es, no se dice vamos a tomar, se dice vamos por unas elotes, ya lo había dicho.
21: Ya, ya.
20: Sí, vamos por unas frías. Oye, una cubetita y ya.
21: Una cubetita y ya. Vamos y no volvemos.
20: Sí, ok. Bueno, dice este... Voto por Chapori. Sí, Chapori ya se reportó. Ok. Dice, los hubiera pasado a traer chupadulce. No, pero todavía no salimos
21: no, chupadulce. No, todavía no chupadulce.
20: No, y
21: hasta
20: Javi
21: las
20: pega.
21: 11.
20: Sí, y el Javi le pegan, ¿no? Entonces, no, no ibas a poder.
21: Dice Rafaelito, vamos pa'l rancho, dice.
20: Sí. ¿Así se dice?
21: Sí, no se sí. dice, no se dice vamos a beber, vamos a tomar, se dice vamos pa'l rancho.
20: Vamos pa'l rancho. Órale, otra forma de decir vamos a pistear, dice, ok. Dice, oye, ¿no sientes que se está quemando el rancho?
21: ¿Sabes qué siento yo súper otra vez?
20: Sí, es cierto. Pero bueno, esa es este forma de decir vamos a tomar. Dice, sí, dice, yo siento que vamos a regar el pasto y listo.
21: A la mecha.
20: Bueno, dice Eliezer. Juanito, ahí voy a pasar por mi michelada por el voto. Ah, mira.
21: ¡Hala! Prometieron, ¿eh? Prometieron cosas. Ah, hubo intercambio.
20: Hubo algo ahí. Sí, pues. Pero bueno, en fin. Este, ya casi estamos en la recta final.
21: Ya nos despedimos.
20: A ver si
21: muchachos.
20: Se comunica conmigo ahorita. Juan José Aguirre López. Tienes 30 segundos para
21: rapidísimo.
20: Comunicar
21: conmigo. 30. 30 29, segundos. 29.
20: Ah, ya.
21: 28. Sí. 27. 26.
20: Raúl, 25. No se dice vamos a tomar, se dice vamos a echarle combustible al cuerpo.
21: ¡Hala! Le quedan 20 segundos, ¿eh?
20: Pero,
21: 19.
20: José Aguirre.
21: 18. Sí. 17. 16. Sí,
20: vamos a ver qué onda.
21: 15.
20: ¿No?
21: 14.
20: Ah.
21: 13.
20: Ah, no,
21: 12.
20: Ya.
21: 11. 10.
20: No, ya.
21: No quiere, ¿eh? 9. No, 8, 7, 6, 5, 4, 3, 2, 6. Nada.
20: Modos. Bueno, ya estamos en la recta final, mi gente. Gracias por habernos escuchado el día de hoy. Se quedan con Javi. Va a estar mezclando unas rolas para ustedes.
21: A la mecha. ¿No?
20: Dice, una palacet.
21: Esa. Ala, ya viste, ahí sí salió uno diferente.
20: Sí, ¿quién eres? ¿Quién sabe? Salió diferente, ¿eh? Una palacet. Sí, a pesar de que está nublado, se siente calor, ¿verdad?
21: ¡Hala! De estas horas, sí, va, parece que va a llover, ¿eh? Me voy a ir bajo la lluvia, yo creo.
20: Sí, bueno, pues ahí está. Bueno, mi gente, ya nos vamos. Muchas gracias por habernos escuchado el día de hoy. Nos oímos mañana. ¿Sale? Bueno, espérame, todavía están escribiendo algunos mensajes.
21: Los últimos.
20: Nacho.
21: ¿Qué dicen?
20: Okay. Una palmal de orín.
21: A la mecha. Remedio casero, ¿eh?
20: Sí. Oye, está bueno esa, Nacho. Una palmal de orín. Sí, es cierto, tú. Digo, y ayuda bastante. Bueno, me contó un amigo que ayuda.
21: Ala, un amigo, el amigo de un amigo.
20: Sí, dice que así ayuda bastante eso de que para que no te dé mal de orín. Pero bueno, ya nos vamos. Muchas gracias. Nos vemos mañana. Hasta luego. Dios vais a sonar. Derchi, chao. Vamos por unas muertas, dice Rafaelito.
21: Ala, mecha. Pues nos despedimos, muchachos. Bueno, antes de...
20: Sí.
21: Una llamadita.
20: A ver. Señor.
21: Aló, la pachanga.
17: No,
21: hola, hola.
17: No,
21: nada, mira, nada, nos no ilusionaron.
20: Quieren, no
21: nada.
20: Quieren, no quieren.
21: Pues ya nos vamos, entonces nos despedimos.
20: Vámonos, bye.
21: Bye, bye.
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6: Hola, ¿qué tal? Buenas tardes. Bienvenidos a la cadena auditiva más grande y de mayor cobertura noticiosa en todo el sureste de la República Mexicana. Incomunicado el tramo carretero La Tigrilla Benito Juárez. Colapsa nuevamente el puente El Arcotete en La Concordia por fuertes lluvias. Advierten riesgo de caídas de espectaculares en Tuxtla por fuertes vientos. Piden reportarlos al 911. Impacta la sequía a transformadores de materia prima y sector lácteo. Expone el gobernador Eduardo Ramírez la conferencia magistral Chiapas, Puerta Digital de las Américas. En asuntos nacionales, destinan los mexicanos más de 63 mil millones de pesos anuales a la compra de mercancía pirata, reporta la Canacintra. Localizan centro de exterminio e incineración en Jalisco, Nayarit. En temas del mundo, la Organización Mundial de la Salud pide a Rusia aclarar la muerte de una investigadora por supuesta peste neumónica. Pospone a Haití las elecciones presidenciales y legislativas previstas para diciembre. Y en los deportes, aumenta el interés en Europa por la joya chiapaneca Gilberto Mora.

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1: Buenas tardes, muy buenas tardes, me da muchísimo gusto saludarlos una vez más en esta tarde del miércoles 7 de octubre del 2026. El tiempo continúa su marcha inexorablemente. Fabián Zaballoa se encuentra en los controles técnicos, Daniela Grajales en la redacción, Rosemary Villa Martínez en la dirección de noticias. Soy su servidor y amigo Francisco Javier Figueroa Niño. Como siempre, el saludo y el abrazo a la distancia acompañado de mis mejores deseos para mis compañeros que están en turno en cada una de las estaciones que conforman la gran cadena Radio Núcleo. Estamos transmitiendo para todo el mundo a través de nuestras plataformas digitales Facebook, X, Instagram y YouTube, donde nos encontrará como Notinúcleo. Nuestras páginas web www.notinucleo.com y www.radionucleo.com para escucharnos en vivo y encontrar la información que a usted le interesa. Pasamos rápidamente a las noticias. De nueva cuenta, queda incomunicado el tramo carretero La Tigrilla Benito Juárez en La Concordia por las fuertes lluvias. Vamos en este momento con nuestro corresponsal Miguel Ángel Castro. Buenas tardes, Frailesca.
2: La lluvia que se han estado presentando constantemente en toda esta región de la Frailesca sigue causando algunos estragos. Hace unos días dimos
1: Concordia por las fuertes lluvias. Vamos en este momento con nuestro corresponsal Miguel Ángel Castro. Buenas tardes, Frailesca.
2: La lluvia que se han estado presentando constantemente

0: toda esa región, más ahí en la Concordia, y nos están reportando nuevamente que se derrumbó este puente. Por el momento se anuncia de que no hay pasas de vehículos y que tengan mucho cuidado en este tramo carretero, les mencionábamos, de lo que es la Tigrilla Benito Juárez, y que da paso también en el municipio de Ángel Albino Corzo, este puente denominado Arcotete, que de hace algunos días, como ya les mencionábamos, se había colapsado. Nuevamente se derrumba a causa de las lluvias y se pide que extremen precauciones al no pasar este tramo carretero. Desde La Frailesca para Notinúcleo, Miguel Ángel Castro Martínez.
1: Fuertes vientos amenazan con derribar espectaculares y estructuras en la capital chiapaneca. Vamos con el reporte de Alejandro Orozco.
2: Comienzan a presentarse algunos frentes fríos, es normal que las rachas de vientos en la capital chiapaneca alcancen hasta 80 kilómetros por hora. Por ello es importante tomar algunas precauciones, como retirar macetas o adornos de techos y balcones, así como asegurar láminas, pero también hacer el reporte pertinente en el caso de lonas y espectaculares que representen algún riesgo, señaló Eder Mancilla, secretario municipal de Protección Civil.
3: En el tema de los espectaculares, sí quisiera pedirle a la población que en su momento dado, cuando vean algún espectacular, lo primero que se desprenden son las lonas que tienen ahí puestos, que lo reporten al 911 o al 072 para que demos la atención. De igual manera, si ven espectaculares que ya estén en muy malas condiciones, porque aunque nosotros tenemos a través del desarrollo urbano lo que es una revisión estructural, pues no falta que alguno de pronto, en alguna condición de fuertes rachas de viento, pues ya presente algún deterioro. Así que es importante también que nos reporte a la ciudadanía si algún espectacular lo ven con tema de riesgo, que ven ya deterioro, ya sea por oxidación o por que se llega a soldar alguna parte, que nos hagan el favor de reportarnos para que nosotros mismos hagamos el arribo.
2: En este caso, a esta dependencia le corresponde notificar a los dueños de estos, porque pueden representar un riesgo bastante alto, principalmente porque muchos de ellos son colocados a alturas considerables y su caída puede lastimar o matar a una persona. Sin embargo, la responsabilidad en primera instancia es de los mismos dueños.
3: Directamente es una responsabilidad desde que se les da se les otorga el permiso por parte de desarrollo urbano. Ellos son los encargados de hacer retiro de las lonas, de las estructuras, no nosotros, porque no estamos, prácticamente no es una facultad, es una responsabilidad de ellos. Riesgo, ya pues sí, ya vamos a hacer lo que conducente, ya sea retirar una lona o asegurar una estructura, pero no es una responsabilidad, no es una responsabilidad de los dueños y dueñas de las que tienen esas concesiones.
2: Finalmente, añadió que hay pronósticos de lluvias muy fuertes para Tuxtla Gutiérrez, por lo que recalcó la recomendación de evitar zonas de riesgos que ya están bien identificadas. Para Notinúcleo, Alejandra Orozco Ardínez.
1: Por si usted no lo sabía, Chiapas cuenta con 1,230 especies de vertebrados terrestres. Los cambios en lluvias y temperaturas pueden alterar los ciclos de la fauna. Vamos con Víctor Pérez.
4: Cambios prolongados en las lluvias, periodos de sequía y variaciones de temperatura pueden modificar desde la reproducción hasta la alimentación de los animales que habitan en Chiapas. El impacto cobra relevancia en uno de los estados con mayor riqueza natural del país. Chiapas cuenta con 1,230 especies de vertebrados terrestres, entre anfibios, reptiles, mamíferos y aves. De acuerdo con información oficial, aunque la fauna se encuentra adaptada a variaciones naturales entre temporadas, el problema puede aparecer cuando estas condiciones se prolongan o modifican los ciclos de los ecosistemas.
5: Más bien, aquí lo que afectan son los efectos, porque al ampliarse los tiempos con mayor sequías, aumentan incendios, aumentan ciertas condiciones que afectan a los animales, o pueden llegar a afectar ciertos ciclos biológicos, ¿no? Que tienen que ver con estas temperaturas y humedad para la reproducción de animales, para la floración de plantas.
4: El especialista aclara que este año no cuentan con registros de animales muertos directamente por un incremento de temperatura. Sin embargo, los cambios ambientales pueden modificar su comportamiento. Un ejemplo ocurrió con el nucú.
5: Nosotros estamos acostumbrados que el nucú sale a finales de mayo, principios de junio, y resulta que estaba saliendo nucú en septiembre, cuando se dieron lluvias, porque hubo un periodo largo de sequía en esta temporada, y eso provocó un cambio en la conducta de estos animales.
4: El problema es que ninguna especie vive aislada. Si

0: El momento en que aparece un insecto, florece una planta o se reproduce determinado animal, también puede verse afectados aquellos que dependen de ellos para alimentarse.
1: Recuerden que todo el ciclo de la vida es como una cadena con eslabones, o sea, cuando salen los nucús hay otros animales que se están reproduciendo, que se alimentan de ello, hay frutos también que están produciendo en esa época, y al venir estos cambios es cuando se puede empezar a trastocar.
0: Deforestación, incendios, contaminación y falta de cuidado del agua pueden sumar presión sobre los ecosistemas. En un estado que concentra casi la mitad de las especies de vertebrados terrestres registradas en México, proteger sus hábitats también significa proteger los ciclos de los que depende una de las mayores riquezas naturales de Chiapas. Para Notinúcleo, Víctor Pérez.
2: En 1913, en un día como hoy, en la Ciudad de México, muere asesinado Belisario Domínguez Palencia, médico y senador por el estado de Chiapas, 14 días después de haber pronunciado un discurso en contra de Victoriano Huerta. Soy Javier Figueroa. Hacemos una pausa, volvemos.
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9: Exactamente a las 14 horas 2 de la tarde con 45 minutos en esta segunda emisión de Notinúcleo en red estatal. Se pronostican lluvias puntuales intensas en Guerrero, Oaxaca, Chiapas, Campeche y Yucatán debido a una zona de baja presión con probabilidad de desarrollo ciclónico. Vamos en este momento con el reporte meteorológico.
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10: El Servicio Meteorológico Nacional de la Conagua le informa el pronóstico del tiempo. Para hoy 7 de octubre de 2026, la circulación de la tormenta tropical Isaías en el Golfo de México e inestabilidad atmosférica ocasionarán lluvias puntuales intensas en zonas de Yucatán y Campeche y puntuales muy fuertes en zonas de Tabasco, Veracruz y Tamaulipas, acompañadas con descargas eléctricas, así como fuertes rachas de viento y oleaje elevado en las costas de dichas entidades. Por otra parte, una zona de baja presión con probabilidad para desarrollo ciclónico o posible ciclón tropical en el Pacífico Sur mexicano y un canal de baja presión extendido a lo largo de la Sierra Madre Occidental originarán lluvias puntuales intensas en zonas de Chiapas, Oaxaca y Guerrero. Puntuales muy fuertes en zonas de Puebla, Morelos, Estado de México, Michoacán, Colima y Jalisco. Puntuales fuertes en zonas de Quintana Roo, Tlaxcala, Ciudad de México, Nayarit, Sinaloa, Durango y Chihuahua. Intervalos de chubascos en Hidalgo, San Luis Potosí, Nuevo León, Sonora y Baja California Sur. Y lluvias aisladas en Querétaro, Aguascalientes, Zacatecas y Coahuila. Finalmente, prevalecerá el ambiente vespertino caluroso a muy caluroso en el noroeste de la República Mexicana.
9: Procesadoras de lácteos prevén pérdidas hacia el cierre de año por la sequía. Vamos con el reporte de Alejandro Orozco.
11: Desde hace más de 10 años, don Carlos Guízar y su familia decidieron hacer perdurar el negocio familiar, tomando la herencia de sus abuelitos, que es la elaboración de queso tradicional, para diversificar este producto y ahora elaborar quesillo, queso manchego, cotija, panela y más variedades. Sin embargo, temen un cierre de año no tan bueno por los efectos de la sequía en su natal Villa Corso.
12: Sí nos va a afectar porque se nos va a acabar el agua, las pasturas. Nosotros producimos nuestro propio alimento. Estamos previendo esa situación, pero sí nos va a afectar.
11: Esto se traduce en una reducción de su producción, lo que estaría orillándolos a hacer un ajuste e incrementar sus precios. Sin embargo, temen que este efecto se expanda a otros sectores.
12: Yo tenía muchos años que no pasaba este efecto, pero también lo que pasa en el campo va a perjudicar en la ciudad. También en la ciudad no va a haber agua, van a subir los productos del campo como el tomate, la cebolla, lo básico, ¿verdad?
11: Finalmente, señalaron que mientras se pueda, seguirán produciendo y conservando la herencia familiar con productos innovadores que conserven la tradición. Para Notinúcleo, Alejandra Orozco Ardínez.
9: El Instituto Mexicano del Seguro Social en Chiapas hace un llamado a las mujeres derechohabientes de 40 a 69 años a participar en la campaña de detección oportuna de cáncer de mama mediante unidades móviles que visitarán 4 municipios del 5 al 12 de octubre. Los municipios donde se llevará a cabo la campaña, mejor dicho, donde se está llevando a cabo la campaña, porque ya inició el 5 y termina el 12 de octubre, precisamente son Frontera Comalapa, Comitán y Huixla. A partir de precisamente del día lunes 12 de octubre de mañana, a partir de mañana a lunes 12 de octubre, podrán acudir a la unidad médica familiar número 17 en San Cristóbal de las Casas. Ojalá y puedan pues correr la voz para que nadie deje pasar inadvertida esta campaña de detección oportuna de cáncer de mama. Pacientes de la capital enfrentan viacrucis por la falta de donantes de sangre. Vamos ahora con Alejandro Orozco.
13: Desde hace 3 meses, doña Lourdes busca desesperadamente una sola cosa. Requiere donantes de sangre para su esposo, quien necesita una cirugía de corazón, pero no han tenido éxito. Dependen de ello para poder trasladarlo a la Ciudad de México y mejorar su salud.
14: Estamos necesitando, ¿verdad?, personas que pudieran apoyarnos, ya que pues desde el mes de julio venimos intentando lograr este objetivo, ¿verdad?, de recaudar 4 unidades de sangre, pero hasta el momento no lo hemos logrado, ¿verdad? Las personas que han tenido un buen corazón de apoyarnos, pues hasta el momento no, nadie ha quedado, entonces pues pareciera poco, ¿verdad? Pero en realidad pues sí, nos está haciendo muy difícil.
13: Y es que en Chiapas solo el 5% de las donaciones de sangre se realizan de manera altruista, el resto es por reposición. Y uno de los obstáculos más importantes son los filtros médicos estrictos, por los cuales se rechazan a diario de 10 a 20 posibles donantes por institución, así como el mercado negro, donde hay quienes cobran desde 1,000 pesos en adelante por acudir a donar, pese a que comprar o vender sangre es un delito federal. Doña Lulú apela a la bondad de los tuxtlecos a unos días de la cirugía de su esposo para poder llevar a cabo el procedimiento.
14: Necesitamos el apoyo porque todavía pues faltan unos días para la cirugía, pero pues sí, ya quisiéramos tenerlo porque ya no los está exigiendo el Seguro Social, entonces pues para que ya pueda ser trasladado de esposo a la Ciudad de México y ya le puedan hacer la cirugía. Agradezco de todo corazón a todos aquellos que puedan tener ese deseo, ¿verdad?, de apoyarnos. Yo creo que con la intención cuenta mucho.
13: Don Hernán requiere 4 unidades de sangre O positivo. Recuerde que donar sangre es donar vida. Para Notinúcleo, Alejandra Orozco Ardínez.
9: Pero hablando de otros temas, 6 años entre cenizas, la Plaza Madero volverá a latir. Se habría quemado en el año 2020, convirtiéndose en resguardo para la delincuencia. El reporte de nuestra corresponsal Pamela Hernández.

0: parecía quedar en la memoria, hoy ya es una realidad. Palaperos de Puerto Madero celebran la reactivación del proyecto de la Plaza Madero, que durante 6 años fue un cascarón negro, es decir, un lugar que fue quemado frente al mar. En 2020 el fuego se la llevó y desde entonces nadie quiso reactivar. Fue un foco de delincuencia, varillas oxidadas y 36 familias que se negaron a irse. Siguieron vendiendo como pudieron, con lonas, con mesas y con el apoyo de palaperos y vecinos, aguantando ventas al 60%, pero sin perder el ánimo.
1: En base a una información tan acertada y atinada, que gracias a Dios, lejos de venir luchando contra viento y marea durante mucho tiempo, después de la situación que vivió las instalaciones de Plaza Madero, hoy en día queremos agradecer en el tema de validación de nuestro proyecto de reconstrucción de Plaza Madero, por haber atinado en nuestro proyecto con el respaldo directo de nuestro señor gobernador. Estatus del proyecto, el proyecto ya está validado, ya está proyectado, ya está autorizado.
0: El presidente de los restauranteros y prestadores de servicio de la Plaza Madero, Alonso Campero Montes, mencionó que el proyecto de reconstrucción por fin fue validado y serán 36 locales arreglados y 36 familias que recuperarán su lugar de trabajo. Mencionar que el turismo guatemalteco que cruza cada fin de semana es el que se va a ver beneficiado, así como los que bajan de los cruceros de Puerto Chiapas y que buscan un pescado frente al mar, y el tapachulteco que quiere volver a pasear sin ningún miedo. Esta vez sus locatarios están decididos a no dejar que se vuelva a apagar. Desde el Soconusco, para Notinúcleo, Pamela Hernández.
2: En 1857, en un día como hoy, en la capital de la República, queda instalada la primera legislatura del Congreso de la Unión conforme a la nueva Constitución. Hacemos una pausa, regresamos.
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2: Continuamos con más información. Presenta el gobernador Eduardo Ramírez la conferencia magistral Chiapas, Puerta Digital de las Américas. Vamos con Carla Trujillo.
3: En la Ciudad de México, el gobernador Eduardo Ramírez Aguilar participó en el México Digital Summit 2026, donde presentó la conferencia Chiapas, Puerta Digital de las Américas, un espacio de diálogo en el que se analizó cómo los medios digitales y la inteligencia artificial están transformando la economía y la competitividad nacional. Durante su intervención, el mandatario señaló que uno de los propósitos es convertir la posición geográfica de Chiapas en una ventaja competitiva que genere una buena economía tanto para las empresas como para las y los chiapanecos. Explicó que la amplia conectividad terrestre, aérea y marítima del estado ha permitido a Chiapas avanzar 5 posiciones en materia de competitividad a nivel nacional en tan solo un año. Ramírez Aguilar sostuvo que México vive una transformación de la que Chiapas forma parte al contar con una ubicación geográfica privilegiada y estratégica que posiciona a la entidad como un puente natural entre mercados. Añadió que el gobierno de Chiapas brinda a las empresas certeza jurídica, acompañamiento solidario y oportunidades reales para crecer.
4: Para Notinoticias Núcleo, Carla Trujillo.
2: La tecnología ya define la economía, la seguridad y la relación entre los países. Entender su dimensión geopolítica es hoy una competencia profesional y no un tema exclusivo de especialistas, expresó el rector de la Universidad Autónoma de Chiapas, Osvaldo Chacón Rojas, durante la presentación de la alianza estratégica entre la universidad y el CRASH. Precisamente a través de este acuerdo, estudiantes y egresados de la UNACH tendrán acceso a 50.000 licencias gratuitas y 26 cursos sobre tecnologías disruptivas, gobernanza digital, ciberseguridad, inteligencia artificial, biotecnología y agrotecnología. San Cristóbal se prepara para albergar diferentes actividades con tradiciones y cultura que serán los protagonistas del Festival Internacional Cervantino Barroco. Los detalles en la sección cultural con Daniel Torres.
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5: ¿Qué tal? Un gusto poder saludarlos. Vámonos con la información cultural. La 24ª edición del Festival Internacional Cervantino Barroco, consolidado como el Festival Intercultural de los Altos de Chiapas, se alista para ofrecer una gran fiesta de ritmos y expresiones sonoras. Este importante encuentro multicultural contará con la participación estelar de agrupaciones de gran trayectoria internacional, entre las que destacan la banda venezolana Los Amigos Invisibles, la propuesta musical de los Comstles y el talento de la agrupación estadounidense La Santa Cecilia. Las actividades de este magno evento se llevarán a cabo del 8 al 11 de octubre. Para esta edición, la celebración se extenderá de manera simultánea en diversas sedes ubicadas en San Cristóbal de las Casas, Occhuc y Chanal, permitiendo que públicos de distintas localidades disfruten de esa fiesta cultural. La poesía, el recuerdo y la creación visual convergen en la exposición colectiva de artes visuales titulada Me tienes en tus manos, un emotivo homenaje dedicado a Jaime Sabines en el marco del centenario de su natalicio. Esta muestra artística reunirá diversas interpretaciones estéticas inspiradas en el legado literario y profunda huella del entrañable vate chiapaneco, ofreciendo al público un recorrido sensible a través de texturas, colores y formas que evocan su memoria. La cita para la inauguración de este evento con entrada libre está programada para este 8 de octubre en punto de las 5 de la tarde. Las obras se exhibirán en las instalaciones del Museo de San Cristóbal de las Casas. La riqueza pluricultural de las comunidades originarias se manifestará con gran esplendor durante la expoventa Shalbil Nophival Metatik 2026, el tejido del pensamiento de nuestros ancestros, un encuentro enfocado en visibilizar el patrimonio artístico y artesanal de los pueblos Tzeltal, Tzotzil, Chol, Tojolabal, Chuj y Lacandón. Esta muestra reunirá el talento de creadores locales para ofrecer al público piezas únicas, textiles tradicionales y expresiones literarias que reflejan la profunda identidad y cosmovisión de la región. La gran inauguración de este evento de entrada libre tendrá lugar el jueves 8 de octubre en punto de las 10 de la mañana y las actividades se mantendrán abiertas del 8 al 10 de octubre. La cita es en los corredores del Celali, ubicado en la calle Escuadrón 201, número 6, en el barrio del Cerrillo, en San Cristóbal de las Casas, en un horario continuado de 10 de la mañana a 4 de la tarde. Para Notinúcleo, Daniel Torres.
2: En 1867, en un día como hoy, Santa Ana es condenado por un consejo de guerra en Veracruz a 8 años de destierro de la República. Son las 15 horas 3 de la tarde con 2 minutos. Esta es la hora central de México.
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2: Bueno, continuando con más información, un sismo de magnitud 5.0 se registró durante la madrugada de este miércoles, con epicentro ubicado a 102 kilómetros al suroeste de Mapastepec. No se reportan daños. Vamos con nuestra corresponsal Laura de la O.
6: Un sismo magnitud 5.0 se registró durante la madrugada de este miércoles 7 de octubre frente a las costas del estado de Chiapas. De acuerdo a la actualización del Servicio Sismológico Nacional, el movimiento telúrico ocurrió a la 1:43 p.m, tiempo del centro de México, con epicentro localizado a 102 kilómetros al suroeste de Mapastepec. El temblor fue perceptible en gran parte de la región de la costa chiapaneca, donde habitantes de distintos municipios reportaron haber sentido el movimiento. Debido a que ocurrió durante la madrugada, muchas personas se despertaron sobresaltadas y salieron de sus viviendas para ponerse a salvo. En un primer reporte, el Sismológico Nacional había estimado una magnitud preliminar a 5.2. Posteriormente, tras el análisis correspondiente, la cifra fue ajustada a 5.0. Hasta el momento no se han reportado oficialmente personas lesionadas ni daños materiales derivados del movimiento. Las autoridades mantienen vigilancia ante la posibilidad de réplicas y exhortando a la población mantenerse informada mediante canales oficiales. Para Notinúcleo, Laura de la O.
2: Investigan autoridades deceso de pasajera durante un vuelo de Tijuana a Tapachula. Vamos con Pedro Monzón.
7: Autoridades realizan la investigación por el deceso de una persona del sexo femenino durante un vuelo procedente de Tijuana con destino a Tapachula. La víctima, identificada como Abidaí N, de 28 años de edad, fue reportada sin vida al aterrizar el avión en el que viajaba. De manera extraoficial se informó que la joven mujer inicialmente durante el vuelo mostró algunos malestares que se presume fueron atendidos por personal de cargo. Sin embargo, la víctima aparentemente se habría quedado dormida, por lo que hasta ese momento todo transcurría normal. Fue que cuando el avión aterrizó en Tapachula, que luego de que los pasajeros descendieran de la aeronave, se percataron que la víctima permanecía inmóvil, por lo que de inmediato se activaron los protocolos y al confirmar que la pasajera ya no tenía signos de vida, se informó a las autoridades correspondientes para las diligencias oficiales. Cabe señalar que aún se desconocen las causas del deceso, por lo que las autoridades iniciaron con las investigaciones para su esclarecimiento. Para Notinúcleo informó Pedro Monzón.
2: Bueno, en 1887, en un día como hoy, en París, Francia, comienzan los trabajos de construcción de la Torre Eiffel. Una pausa, volvemos.
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3: El cantautor venezolano Ricardo Montaner anuncia su regreso a nuestro país. Con una carrera construida a través de canciones que han acompañado historias de amor, despedidas, reencuentros y momentos inolvidables, Ricardo Montaner emprende el último regreso como una última vuelta por los grandes escenarios de nuestro país. Hasta el momento las fechas confirmadas son Ciudad de México 10 de noviembre en el Auditorio Nacional, 11 de noviembre en Guadalajara, Aguascalientes el 15 de noviembre y el 18 en Monterrey, Nuevo León. La actriz y cantante Gala Montes evalúa solicitar una orden de restricción contra su mamá, Krista Montes, por presuntos actos de acoso y peticiones constantes de dinero. La medida legal busca establecer límites formales ante lo que la intérprete califica como un hostigamiento continuo tras su salida de un programa de televisión. La artista mexicana de 26 años contempla acudir ante las autoridades para proteger su integridad personal y su patrimonio. La cantante Belinda volvió a transformar su imagen y esta vez apostó por una larga melena en tonos cobrizos, uno de sus cambios más arriesgados, pero que ha sido aceptado por todo su fandom.
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4: Ángel Castro Martínez.
5: La unidad administrativa de Tapachula cumple un mes de permanecer cerrada. Habitantes del Soconusco en el limbo ante trámites y pagos. Vamos con Pamela Hernández.
6: Administrativa en Tapachula continúa cerrada, situación que ya suma alrededor de un mes y que ha complicado para algunos ciudadanos la realización de pagos, trámites y servicios que normalmente efectuaban en este lugar. Un grupo de 47 extrabajadoras del DIF municipal que fueron despedidas de la administración de Óscar Gurría Penagos tomaron las instalaciones para exigir su pronta reinstalación tras haber sido destituidas del ayuntamiento municipal en el año 2019. Mientras tanto, los servicios que se brindan en la unidad administrativa permanecen suspendidos, afectando a ciudadanos y ciudadanas, sobre todo de las comunidades alejadas de Tapachula, que acuden a realizar trámites y encuentran el inmueble cerrado. Situación que las manifestantes lamentaron, pero atribuyeron a la falta de voluntad de autoridades para resolver el conflicto laboral. No obstante, otras dependencias han tomado la medida de operar en otros sitios, como las oficialías 1 y 2 del registro civil, y la población inscrita en esas oficinas puede realizar algunos trámites en la oficialía número 3, ubicada en la cuarta sur entre segunda y cuarta poniente colonia centro de la ciudad de Tapachula, así como también la Secretaría de Finanzas del Estado, que informó que la delegación de Tapachula, que permanece cerrada y hasta nuevo aviso, habilitó 3 puntos alternos en la ciudad para que la población pueda realizar sus trámites correspondientes sin interrupciones. Los centros disponibles son la Central Oriente entre Novena y 11 Norte, Colonia Centro, conocida Plaza al Sur de la ciudad, en local 22, zona B, exterior, Colonia Cantarranas, conocida Plaza al Norte de Tapachula, en la Colonia 5 de Febrero, en la Central Norte. No obstante, exhortan a la ciudadanía a acudir a cualquiera de estas sedes para realizar sus pagos y trámites mientras se resuelve el conflicto laboral que mantiene bloqueado el acceso a la unidad administrativa. Desde el Soconusco, para Noticias Núcleo, Pamela Hernández.
5: Después de una hora, afectados reportaron el asalto en la central de abastos de Comitán, asegura la Dirección de Seguridad Pública Municipal. Y Protección Civil de Comitán también mantiene monitoreo de ríos ante las fuertes lluvias de las últimas horas. El reporte de nuestro corresponsal, Juan Méndez.
7: De ayer por la noche se suscitó un asalto sobre la prolongación de la Tercera Avenida Poniente Sur en las inmediaciones de la Central de Abasto 28 de agosto de esta ciudad de Comitán, en la que en un principio se habló que los zampones, dos sujetos que iban a bordo de una motocicleta, ingresaron a una bodega denominada Bodega Tapachula, en el cual amagaron a la víctima y se llevaron una fuerte cantidad de dinero. Al hablar con la directora de Seguridad Pública Municipal de esta ciudad, Dani Rebeca Sánchez Álvarez, mencionó que el reporte lo hicieron los afectados una hora después de ocurrido el atraco.
8: El reporte lo hicieron a las 6:16 de la tarde y al llegar al lugar nos dice por voz propia de la misma encargada de ese lugar, la fémina, nos dijo que el evento había sucedido desde las 5:05 de la tarde. Es decir, el reporte llegó una hora después de haber sucedido el evento.
7: Se continuarán con las investigaciones, dijo la responsable de la seguridad pública de los comitecos, monitoreando algunas cámaras, tanto del establecimiento como de negocios aledaños, para dar con los zampones que se llevaron. 22,000 pesos es la cantidad que mencionó la secretaria de Seguridad Pública Municipal de Comitán. En otro orden de cosas, el secretario municipal de Protección Civil habló de las fuertes lluvias que azotaron este municipio de Comitán en las últimas horas y que algunos arroyos subieron su nivel, por lo cual exhortó a la población a tener precaución. En particular, el arroyo que cruza el lado norte, poniente y sur poniente de la ciudad.
9: Tenemos un monitoreo constante de todos los caudales pluviales, entre ellos el que mencionas, el canal de Iguanucún, el cual se le encuentra ahorita aproximadamente en un 80% de su capacidad debido a las lluvias que cayeron en la madrugada. Sí. Sin embargo, hasta el momento no hemos tenido ningún incidente ni accidente que lamentar. Las acciones que se realizaron con anterioridad, limpieza de canales, desasolves y limpieza de cunetas, hasta ahorita han resultado favorables.
7: El funcionario municipal también mencionó que el Río Grande se encuentra a un 40% de su capacidad y ante cualquier situación de emergencia, llamar al 911. En relación al sismo que se registró hoy por la madrugada, David Jacobo Pérez Domínguez, secretario municipal de Protección Civil, dijo que no hubo ninguna afectación por esta región de la entidad chiapaneca. Desde la ciudad de Comitán para Notinúcleo, Juan Méndez.
5: Hay un dato que le va a llamar mucho la atención. Los mexicanos gastan más de 63,000 millones de pesos al año en productos piratas, revela la Cara Sintra. Los detalles en el panorama nacional con Elena Zúñiga.
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6: A 7 años de la reforma en la Ley Federal del Trabajo que reconoció los derechos laborales de las personas trabajadoras del hogar, 96.6% de las mujeres del sector continúa en la informalidad y solo alrededor de 1% cuenta con un contrato escrito. Establece el informe Sosteniendo el Cambio por un Trabajo Justo para las Trabajadoras del Hogar en México de la Red Unidas. La asociación señaló que actualmente son unas 60,000 personas, por lo que menos de 3% del sector tiene ese beneficio. Los mexicanos gastan más de 63,000 millones de pesos al año en productos piratas, fenómeno que afecta a las industrias textil, el calzado, farmacéutica, automovilística, electrónica, de alimentos, bebidas y tabaco, señaló la Cámara Nacional de la Industria de Transformación, Canacintra. El organismo subrayó que 5 de cada 10 empresas son afectadas por alguna actividad ilícita, lo que aseguró generó pérdidas por 124,000 millones de pesos el año pasado, recursos que podrían invertirse en maquinaria, innovación, capacitación, crecimiento y empleo. El doctor Maximiano permanecerá en prisión preventiva mientras enfrenta un proceso penal por homicidio culposo con responsabilidad médica, luego de que la Fiscalía de Sonora expusiera ante un juez de control datos de investigación relacionados con la muerte de una persona a la que presuntamente administró un suero y otras sustancias por vía intravenosa en un domicilio particular. La dependencia informó que Verduzco Soto es investigado por 8 muertes y 12 personas afectadas. Señaló que su estado de salud es precario debido a la amputación reciente de una de sus piernas, aunque precisó que esta condición y su edad no implican que pueda enfrentar el proceso bajo prisión domiciliaria. La formación dual, modelo que busca acercar estudiantes de bachillerato técnico al mercado laboral mediante estancias de aprendizaje dentro de empresas, no está garantizando que los jóvenes obtengan un empleo formal al terminar sus estudios. De acuerdo con una investigación de la Universidad Iberoamericana, se encontró que solo 28% de las personas egresadas del sistema de educación dual en Coahuila y Estado de México consiguió un empleo con seguridad social entre 4 y 6 meses después de graduarse. El resultado más llamativo es que solo 13% fue contratado por la misma empresa donde realizó su formación. Hasta aquí este recorrido a través del territorio nacional, informó para Notinúcleo Elena Zúñiga.
5: De un juicio de amparo promovido por el Centro de Derechos de las Víctimas de Violencia, Minerva Bello, el juzgado noveno de distrito con cabecera en Iguala, Guerrero, concedió el amparo indirecto y ordenó a las autoridades la búsqueda inmediata de las 8 personas secuestradas en el ejido El Balcón. La resolución ordena la búsqueda en campo, además de que se deben de revisar instalaciones de la policía, militares, centros de detención, hospitales y otros lugares donde se pudieran encontrar las personas. La Comisión Nacional del Agua advirtió que una nueva tormenta tropical amenaza al país. Se trata de Isaías. El ciclón se formó esta madrugada a partir de la depresión tropical 9 y causará lluvias considerables en el oriente y sur de la República Mexicana, así como en la península de Yucatán. La tormenta Isaías presenta vientos máximos sostenidos de 65 kilómetros por hora y rachas de 85 kilómetros por hora. Se desplaza hacia el este-noreste a 13 kilómetros por hora. Actualmente se ubica a 300 kilómetros al este de Cabo Rojo, Veracruz, y a 400 kilómetros al oeste de Progreso, Yucatán. La Fiscalía General del Estado de Nayarit halló un sitio utilizado para quemar cuerpos en la comunidad La Curva, en el municipio de Jalisco, así como una fosa con restos recientes. Peritos y colectivos de madres buscadoras ya procesan la zona en coordinación con fuerzas estatales y federales. La titular de la dependencia, Ludmila Heredia Verdugo, informó que se está procesando una fosa con cuerpos de localización reciente, a la espera de lograr correspondencia genética. Destacó además la coordinación entre los cuerpos de seguridad estatales y federales para resguardar la zona hasta concluir el levantamiento de indicios. En 1896, en un día como hoy, la Cámara de Diputados declara que Porfirio Díaz ha sido reelecto como presidente de la República. Hacemos una pausa, regresamos.
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19: Disputó un partido de despedida. Después de abandonar la concentración, publicó un comunicado en el que pidió disculpas a la afición y contó su conflicto con el seleccionador Jorge Jesús. También dejó abierta la puerta de volver. Ochoa, en el Coliseo de Los Ángeles, Guillermo Francisco Ochoa Magaña recibió un homenaje antes del amistoso entre México y Chile. La ceremonia reconoció la trayectoria y los recuerdos que dejó entre la afición del Tri. Fue un tributo en las gradas, no una despedida en cancha. México cayó 2-0 ante La Roja. Y ya que estamos hablando de ese partido, aunque intentó. México cerró la fecha FIFA con derrota. La Roja aprovechó dos fallas en el segundo tiempo para imponerse 2-0 en el Memoria Coliseum de Los Ángeles al Tri. El Tri tuvo más iniciativa en la primera mitad, aunque le faltó contundencia. La ocasión más clara llegó al 31, cuando el Piojo Alvarado sacó un disparo de larga distancia que el arquero mandó a tiro de esquina. Hacia el descanso, México volvió a perdonar a Chile, pero Chile no. Al 54, Maximiliano Gutiérrez culminó un contragolpe para el 1-0. Se hizo más duro al 65 cuando Vicente Pizarro encontró espacio y firmó el segundo tanto chileno. Ante la segunda derrota del Tri, habló Rafael Márquez.
20: Lo que menos me gustó, bueno, obviamente nos costó quizás un poco más el funcionamiento, defensivamente empezamos quizás con dudas, nos eran muy fácil las espaldas, intentamos sacar el mejor equipo, sobre todo por el tema de las cargas que llevamos durante estas semanas, y se vio claramente que quizás no, el funcionamiento no fue el mejor, pero aún así das cuenta también de que le diste oportunidad a todos, le di minutos a todos.
19: La derrota dejó a México sin triunfos en los 4 partidos de preparación bajo el mando de Rafael Márquez. 2 empates y 2 derrotas, 7 goles en contra y 2 a favor. El Tri se fue de Los Ángeles con tarea pendiente en defensa y en ataque. México regresará a la actividad cuando enfrente a Jamaica dentro de los cuartos de final de la National League en una serie que será de visita recíproca. La ida será en Kingston y la vuelta en el Gigante de Acero de Monterrey. Ambos duelos serán durante la ventana de la fecha FIFA del 9 al 17 de noviembre. Ya que estamos en el tema internacional, el futbolista chiapaneco Gilberto Mora está cada vez más cerca de cumplir 18 años. Con ello también crece la expectativa sobre cuál será el siguiente capítulo en su carrera. De acuerdo con información publicada por el medio británico Team Talk, los Gunners del Arsenal estarían preparando una estrategia más agresiva para llevarse al jugador. Hoy la zona creativa de los Gunners tiene como referente al noruego Martin Odegaard, pero el club de Londres estaría pensando más allá, en el presente, y ahí está el nombre de Gilberto Mora. Por cierto, el cumpleaños de Gilberto Mora es este 14 de octubre y esto podría llegar acompañado de una bomba sobre su futuro. Finalmente, en información local, con una cosecha de 6 medallas de oro y 2 de plata, la selección Chiapas de paratenis de mesa cerró ayer martes su participación en la Paralimpiada Nacional 2026 que se lleva a cabo en Jalisco. En tanto, en el paraatletismo, Chiapas consiguió 2 medallas en total, luego de la plata que logró la velocista Valentina de Los Ángeles Salinas, quien logró su segundo metal en su debut en este evento. Hasta aquí los deportes, recuerde que los deportes se viven mejor en Núcleo Sports.
5: En 1911, en un día como hoy, Venustiano Carranza asume el cargo de gobernador constitucional del estado de Coahuila. Hacemos una pausa, volvemos.
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8: Gastos de ejecución de adeudos fiscales generados en 2024 o años anteriores. Asimismo, la dependencia destacó que la fecha límite para acceder al esquema de pago en dos parcialidades vence este 15 de octubre. El trámite se puede realizar a través del portal sat.gob.mx o de forma presencial en las oficinas del SAT. El Instituto Nacional Electoral informó que la convocatoria para el registro para participar en la selección y designación de consejerías vacantes que integrarán los 13 consejos distritales en Chiapas para el proceso electoral federal 2026-2027 estará abierta del 16 al 31 de octubre. Los consejos distritales son órganos colegiados de participación ciudadana encargados de preparar, desarrollar y vigilar los comicios, incluyendo la ubicación de casillas, insaculación de funcionarios y cómputos distritales. La presidenta municipal de Cintalapa, Evaelia Guzmán Gutiérrez, inauguró obra de pavimentación con concreto hidráulico en ampliación El Paraíso en la cabecera municipal. Esta obra consta de pavimentación integral, rehabilitación de tomas de agua potable, acotaciones y pintura, con lo que se logró mejorar la vialidad que por años se encontraba en malas condiciones al presentar hundimientos y grietas que no habían sido atendidas oportunamente. Muchas gracias por habernos acompañado una vez más en esta segunda emisión de Notinúcleo, en espera de que usted haya quedado debidamente informado de los acontecimientos más sobresalientes ocurridos en las últimas horas. Como siempre, gracias a mi compañero Fabián Zamayoa, que estuvo en los controles técnicos, Daniela Grajales en la redacción, Rosa Verovilla Martínez en la dirección de noticias. Soy Francisco Javier Figueroa Niño. Como siempre, la invitación para que nos escuche en la tercera emisión de Notinúcleo con el compañero Carlos Camacho. Gracias. Hasta mañana.
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10: Son las 3:32.

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8: Son las 3:40.

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3: Like a Rolling Stone, lanzada por Bob Dylan en 1965, es una de las canciones más influyentes y revolucionarias en la historia del rock y la música popular. Antes de Like a Rolling Stone, las canciones populares solían ser cortas, de aproximadamente 3 minutos, con estructuras simples y letras convencionales. Dylan rompió todas esas normas con una canción de más de 6 minutos, que no solo fue radicalmente larga para los estándares de la radio, sino que también presentaba una narrativa lírica compleja y profunda. La historia de una mujer que ha caído en desgracia, lo que muchos interpretan como una crítica a la superficialidad de la clase alta y a la falta de autenticidad en la vida moderna. La canción es a la vez una burla mordaz y una reflexión existencial, temas raramente abordados en la música pop de esa época. A pesar de las dudas iniciales en su discografía, el tema fue lanzado como sencillo y alcanzó el número 2 en las listas de Billboard Hot 100.

0: Like a Rolling Stone, Bob Dylan.
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0: La novela Eugenia, esbozo novelesco de costumbres futuras, escrita en 1919 por el médico yucateco Eduardo Urzáiz, representa una de las primeras novelas mexicanas de ciencia ficción. El título describe el interés del autor por la eugenesia, ya que el nombre Eugenia tiene sus raíces del griego eu, bien, correcto, y genia, que significa origen, es decir, bien nacido. No es casualidad que Eduardo eligiera el nombre de Eugenia, ya que contiene una propuesta eugenésica en su discurso. Algunos autores consideran que Eugenia es un trabajo pionero que anticipa un futuro en la organización social y el dogma científico.
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3: En el estado, el principal reto frente al cáncer de mama es lograr la detección oportuna, ya que una proporción importante de los casos todavía se identifica en etapas avanzadas, lo que disminuye las probabilidades de supervivencia y complica los tratamientos oncológicos. Por ello, especialistas destacan la importancia de realizarse estudios como la mastografía después de los 40 años. En este sentido, y de acuerdo con autoridades de salud estatal, la región Soconusco es la que históricamente ha concentrado los registros más altos de incidencia de esta enfermedad, así como en la capital chiapaneca. Y es que aún persisten tabúes, miedo al diagnóstico y desinformación sobre la autoexploración y la mastografía, lo que frena a muchas mujeres a acudir a tiempo a los centros de salud, cuando incluso ya hay otras alternativas de detección para mujeres jóvenes. Si bien en zonas metropolitanas se reportan más casos diagnosticados, esto se debe en gran medida a una mayor capacidad de búsqueda y tamizaje, a diferencia de regiones de Los Altos o la zona norte, donde hay menor accesibilidad a estos servicios. Por ello, cada vez hay más campañas que buscan llevar detección oportuna para reducir las lamentables cifras. Hasta el siguiente comentario.
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4: Muy buenas tardes. Esta es la información. La depresión tropical 9 sobre el Golfo de México y una zona de baja presión con alta probabilidad de desarrollo ciclónico en el Pacífico Sur mexicano favorecerá el ingreso de humedad en Chiapas, manteniendo condiciones propicias para lluvias y tormentas en las próximas horas para la región. No olvide cualquier emergencia reportarlo al 911. Después de permanecer durante 6 años con afectaciones, la Plaza Madero será sometida a un proyecto de reconstrucción y rehabilitación que contempla 36 locales comerciales que integran este espacio. Este proyecto fue anunciado por Palaperos y cuenta con el respaldo del gobernador del estado, Eduardo Ramírez Aguilar. La secretaria de Medio Ambiente e Historia Natural del estado, Magdalena Torres Abarca, y el presidente Yamil Melgar encabezaron en la sala de Cabildo Municipal la presentación del modelo regional para la gestión integral y economía circular de los residuos del Soconusco. Se planteó una estrategia coordinada para mejorar la recolección, tratamiento y aprovechamiento de los residuos, reducir la contaminación y proteger la salud de la población. De acuerdo con el Servicio Meteorológico Nacional, durante la temporada 2026-2027 se prevén 56 frentes fríos en México. Para octubre se pronostican 7 sistemas frontales en el país. Muchas gracias por su atención, informó Pamela Hernández.
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0: tarde, señores. ¿Qué tal? ¿Cómo están? Bienvenidos a eso que es de Chile.
1: Mole.
0: Y guacamole. Y voy a saludar a la siempre bella, siempre tierna, siempre sencillita y linda y carismática. Dicen que es prima de Ángel Aguilar porque son argentinos.
1: ¿Cómo crees? ¿Quién dijo semejante mentira?
0: Ay, ya ves, las malas lenguas dicen por ahí, dijera Patti Cantú, la vida es un carnaval, ya lo dijo Celia Cruz.
1: Ay, Dios.
0: Y que a ti te gusta el azúcar, mami.
1: Es correcto, Mario Blas, gracias, gracias por semejante introducción. Bueno, tenemos casa llena el día de hoy, Mayito, no lo puedo creer, sí apareció la mismísima Teresita.
0: Teresita, ¿cómo estás?
2: Bien.
1: Oye, ¿imaginabas así la cabina?
2: No.
1: ¿No? ¿No te imaginabas de que, ay, así estuviéramos nosotros aquí? No. Oye, Teresita, me da muchísimo gusto recibirte, hermosa. ¿Cómo te encuentras el día de hoy?
2: Bien.
1: Bien, ¿feliz?
2: Sí.
1: Sí, ay, qué bueno. Vienes con tus papis. Preséntalos, preséntalos, Teresita. ¿Quiénes son?
2: Mi mamá se llama Fabiola López Méndez, mi papá se llama Robin Hood.
1: ¡Oh, Robin Hood!
0: Imagínate, estamos ante Robin Hood.
1: ¡Oh, Robin Hood! Yo no sabía, ahora tengo el honor de conocer a Robin Hood. ¡Órale, Teresita y Fabi que nos acompañan!
0: Hola, Fabi, ¿cómo estamos?
3: Hola, muy bien, aquí acompañándolos con un gran gusto de conocerlos.
1: Gracias,
3: y
1: Fabi.
3: Y emocionada también.
1: ¡Ay, tachiveados todos! Sí somos, sí somos.
3: Los quiero mucho.
1: Ay, gracias, Fabi, también te queremos mucho. Qué bueno que te animaste y qué bueno que trajiste a Teresita, porque ya las queríamos conocer desde qué rato, Teresita.
3: Aquí estamos.
1: Qué bueno. ¿Cómo la ves, Mario?
0: Ah, súper bien. La verdad es que muchísimas gracias por darse el espacio poder acompañarnos aquí en cabina, en Extremo 90.7, ya que siempre nos acompañan en casita. Y se comunican con nosotros a través del WhatsApp. Y bueno, Teresita desde muy temprano se levanta con nosotros.
1: Sí.
0: Así es que Teresita, bueno, que creo que hace unos días andaba con flojerita.
1: Hace unos días, sí, decía de que no quiero.
0: ¿Sí?
1: No quiero ir a la escuela, no, no quiero seguir durmiendo. Y yo, Teresita, no, hay que ir a la escuela rápido. Pero
0: mientras
1: sí.
0: No canta la de Tatiana, la de no me
1: quiero bañar, no me quiero bañar. Todo muy bien, ¿no?
0: O también le cantas eso, Teresita. ¿No?
1: ¿No? Ah, qué bueno, ella sí se baña. Ella sí se baña. Muy bien, Teresita, pues bienvenida. Gracias a tus papás por traerte. Y pues bueno, para disfrutar el programa de Chile Mole y Guacamole, ¿no, Mario?
0: Efectivamente, y bueno, pues básicamente aquí ya juntaste al despertador con Fanduleando. Y sí. El resultado es de Chile Mole y Guacamole. Pero yo sí quiero que Teresita nos diga de Chile Mole.
1: Ah, sí, porque ella lo dice muy bien.
0: A ver, Teresita.
2: Y chile mole y guacamole.
1: Muy bien.
0: Es que
1: muy bien,
0: Teresita.
1: Sí. Sí, sí, claro. La voz de Teresita es única. Siempre la identifico, ¿no? Cuando estoy marcando yo. ¡Ah, ¡Teresita! ¿Cómo estás, Teresita, en las mañanas? Ay, me da muchísimo gusto conocerte. Ya nos abrazamos, ya nos saludamos y ahora ya está aquí en cabina. Así que los invitamos a que se queden con nosotros en esta hora de chile mole y guacamole, que más adelante vamos a estar haciendo un live porque ahora sí nos dejaron el teléfono, vaya.
0: ¿Ya? No, en la mañana no, ¿verdad?
1: En la mañana no me dejaron el teléfono, por eso es que no pude hacer el live, pero qué bueno porque no venía arreglada. Qué bueno, gracias, todo se acomoda que no saliera
0: los
1: el día
0: astros.
1: De hoy. Sí, los astros se alinearon, ya saben, aquí somos los de los chororóscopos, chamacos. Tenemos llamada, ¿aló?
4: Hello.
1: Ay, voto por Doña Mari. Ay, bye, adiós.
0: Mari
1: ya,
0: adiós,
1: Doña Mari, bye. Suéltelos. Que por cierto, saludos al Toñito que ya se reportó con nosotros. Sí, ahí estaba en el teléfono conmigo.
0: ¿Con tu novia es con la que estabas platicando?
1: Con mi príncipe azul, por eso. Oiga, nos vamos a la pausa y regresamos porque esto es.
0: ¡Felicita, todo!
2: Y chile mole y guacamole.
1: ¡Eso! Nos vamos a la pausa y regresamos.
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3: Muy buenas tardes, esta es la información. La depresión tropical 9 sobre el Golfo de México y una zona de baja presión con alta probabilidad de desarrollo ciclónico en el Pacífico Sur mexicano favorecerá el ingreso de humedad en Chiapas, manteniendo condiciones propicias para lluvias y tormentas en las próximas horas para la región. No olvide cualquier emergencia reportarlo al 911. Después de permanecer durante 6 años con afectaciones, la Plaza Madero será sometida a un proyecto de reconstrucción y rehabilitación que contempla 36 locales comerciales que integran este espacio. Este proyecto fue anunciado por Palaperos y cuenta con el respaldo del gobernador del estado, Eduardo Ramírez Aguilar. La secretaria de Medio Ambiente e Historia Natural del estado, Magdalena Torres Abarca, y el presidente Yamil Melgar encabezaron en la sala de Cabildo Municipal la presentación del modelo regional para la gestión integral y economía circular de los residuos del Soconusco. Se planteó una estrategia coordinada para mejorar la recolección, tratamiento y aprovechamiento de los residuos, reducir la contaminación y proteger la salud de la población. De acuerdo con el Servicio Meteorológico Nacional, durante la temporada 2026-2027 se prevén 56 frentes fríos en México. Para octubre se pronostican 7 sistemas frontales en el país. Muchas gracias por su atención, informó Pamela Hernández.
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0: Estamos de regreso a través de Extrema FM 90.7. Esto es de Chile
1: Mole
0: y Guacamole. Y bueno, estamos de regreso con una gran invitación, porque esa es llamada número uno, primera llamada, llamada número uno, primera llamada a Zombies y Catrinas en Radio Núcleo 2026, en donde el ambiente más terrorífico, más espeluznante, más ñaca, va a estar pues en Plaza Galería Zapachula, en donde la buena vida se nota. Ya les di un adelanto, ya les di el lugar, todavía no les voy a decir dónde ni a qué horas, pero pues esta es la primera llamada para que le pongan mucha creatividad, mucho ingenio a lo que es su...
1: pues su disfraz,
0: su caracterización. Y bueno, por ejemplo, Samantha, si tú te vistieras de Catrina o de zombie, ¿de qué te gustaría más?
1: Ya me disfracé de Catrina cuando nos tocó conducir con Carmen Ajá. López, así que creo que esta vez sería de zombie, al menos la mitad de la cara de zombie, de todo sangriento, ahí, ¿cómo lo ves?
0: ¡Hala, sí!
1: ¡Dame ello! Ya tengo la sangre falsa, entonces solamente me falta ponerla y hay unos cuantos retoques en la carita y listo, ya con eso salgo para participar a los Hombres y Catrinas Radio Núcleo 2026. ¿Cómo la ves? ¿Y tú de qué te vas a disfrazar? Ya te disfrazaste de Catrín, ¿eh?
0: Ya me disfrazé de Catrín, pues yo creo que... Bueno, es que ya me disfrazé una vez de zombie.
1: ¿Ah, sí?
0: Sí.
1: Pero yo no lo vi.
0: Ah, pero es que...
1: Fue así...
0: Sí, fui una vez zombie, fui una vez Catrín, ya fui también
1: ¿qué?
0: Un fantasma, ya me disfrazé también de...
1: Oye, como nuestra amiga que se disfrazó de la monja, ¿te acuerdas? Y que anduvo bailando y perreando allá en el escenario.
0: No, hombre, sí, estuvo bastante criminal, estuvo bastante fuerte.
1: Imagínate, mira, se veía espantosa, eso sí, le metió ganitas al disfraz, pero nada más se subió al escenario y andaba ahí bailando, y todo el mundo le aplaudía, bravo, bravo, en lugar de dar miedo, daba risa.
0: Sí, por la forma en la que la hacía.
1: Sí, sí.
0: Es que cuenta mucho eso, la manera en la que se desarrollan o desenvuelven en el escenario.
1: Sí.
0: Es lo que cuenta mucho, por ejemplo.
1: La actuación, claro.
0: Han habido unos personajazos, por ahí hubo un Catrín Azteca, muy bueno.
1: Muy bonito.
0: Y nunca le pudimos sacar una sonrisa. Bien serio.
1: Estaba en su papel, que era lo importante, estaba en su papel. Y eso sí, tienes razón, cuenta muchísimo. Estar en el escenario, pues es actuar conforme tú pues seas, ¿no? Ya seas un Catrín, una Catrina, un zombie. Había hasta parejas de zombies en esa ocasión. Había, creo que un zombie enfermero.
0: Una zombie enfermera.
1: Ajá.
0: Hubo un zombie doctor.
1: Doctor.
0: Hubo un zombie dentista también.
1: ¡Hala! ¿Qué otro? No, pero había alguien que traía de fuera, pues que parecen unos intestinos, no eran reales, obviamente, pero sí traían de fuera unos intestinos o un cerebro, ¿no? Un cerebro gigante. Sí. Y tú decías, guácala, qué feo.
0: Guácale, pollo.
1: Guácala, qué feo, póngale 10 por su vestimenta, ¿no? Por su interpretación también. Así que los invitamos a que nos acompañen pues en este gran evento de Zombies y Catrinas Radio Núcleo 2026, que se lleva año con año, solamente que la fecha les vamos a decir más adelante. Así que solamente estén al pendientes en nuestros programas en vivo y también en nuestras redes sociales. Nos puedes encontrar como Extremo Tapachula, así de fácil y sencillo. Oye, saludamos al buen Fernando Valera o Valera.
0: Valera.
1: Dice, saludos, banda, aquí escuchando en el taxi. Saludos, mi querido Fer, saludos al Chepo también. ¿Tenemos llamada?
2: Hello.
1: De Chile More.
2: Hola.
3: ¿Está Sam?
1: Sí,
2: aquí. ¿De parte de quién?
3: Valentina.
2: ¡Ah, sí! Valentina.
1: Hola, Valentina, ¿cómo estás?
3: Hola, Sam.
1: ¿Cómo te encuentras el día de hoy, Valentina?
3: Muy bien.
1: Oye, ¿cómo te fue en la escuela?
3: ¡Súper!
1: ¡Súper! ¡Saludos, Valentina! ¡Qué bueno que nos acompañes en el Chile Mole y Guacamole! ¿Quieres mandar saludos a tu familia?
3: ¡Sí, aquí vamos!
1: ¡Ay! ¿Quiénes están ahí? ¡Platícame!
3: Mi papá. Ajá. Mi mamá.
1: ¡Órale! ¡Saludos a tus papis! ¡Un fuerte abrazo, Valentina! ¡Cuídate mucho!
3: Gracias, Sam. Bendiciones.
1: Bendiciones para ti, hermosa. Un besote.
3: ¿Mi papá? ¿Qué te... quiere hacer una pregunta a Mario?
1: Ah, ¿le quiere hacer una pregunta a Mario? ¡Ay, Mario, ya se fue! ¡Ay, Mario, Mario! Espérame, ahorita te... Mario, Mario, te... ah, bueno, ven, córrele, córrele. Espera, ahorita viene. Ahí viene volando, viene volando. Mario, te quieren hacer una pregunta.
0: ¡Mande, mande!
1: Ahí está, aquí está.
4: Oye, Mayito.
0: ¡Mande, mío!
4: Tú te das como que, ah, le están hablando a Sam, me vale queso y te vas a otro lado, ¿verdad?
1: Ya, ya me voy. No, no, ¿cómo crees?
4: Ah, no, que te voy a ir al baño. Ah, voy por mi café.
1: El buen Willy.
4: Oye, Mario.
0: ¡Mándame!
4: Yo te escucho casi todos los días.
0: Ah, ok.
4: Mi trabajo es en el campo y te vamos escuchando.
0: ¡Órale!
4: Y Sam, la escuchamos desde las 6 de la mañana con Valentina.
0: Ajá.
4: Pero, a ver, tengo una pregunta. Tú que eres muy cinéfilo, te voy a poner en, ¿cómo se dice? En en una pregunta, ¿qué tan cinéfilo eres? Pero te voy a dar 5 segundos.
0: A ver.
1: ¡Ala, 5 segundos!
0: ¡Qué bello!
4: Por lo nombre, por lo menos 4 nombres que están en la película de Ahora Son 13. Actores.
1: Y Mario.
0: Y así de. Ahora voy a aplicar la de Samantha cuando me dijo la de 300.
4: 5.
1: No,
4: estás muy perdido.
0: No,
1: no la ha visto.
0: No.
4: ¿Cómo no? Yo siempre te oigo que dices los nombres, apellidos de los actores.
1: ¿A poco? Ahora son 13.
4: Dice Mario, se la sabe.
1: Mario, ahorita no carbura.
4: En el Google.
0: No, ahorita sí me agarraste en frío.
1: En curva, ¿no? Ay, ve que le tienes que dar un ejemplo.
4: Te la pongo fácil. Ahora son 13. Es una película del 2008, 2009. Actores como George Clooney, Al Pacino, Brad Pitt.
0: ¡Órale!
4: Y Matt Damon.
1: Ay.
0: Ah, mira, sí, me agarraste en cura porque esa película efectivamente no la vi.
4: ¿Cómo crees?
0: No la vi.
4: Es una trilogía.
1: No, menos.
0: No. Pero entonces me voy a dar la tarea de verla.
1: Para la próxima le preguntas, Willy.
0: Sí, mi Willy.
4: Dárale pues, amigo.
0: Sale, cuídate.
1: Bye, Willy.
0: Bye.
1: Adiós, Valentina.
0: Que tenga bonita tarde.
3: Adiós,
0: adiós, preciosa, cuídate. Bye.
1: Gracias, ahí está Valentina y el buen Willy, chamacones. Bueno, nos vamos a la pausa y regresamos. 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
0: El cantautor venezolano Ricardo Montaner anuncia su regreso a nuestro país. Con una carrera construida a través de canciones que han acompañado historias de amor, despedidas, reencuentros y momentos inolvidables, Ricardo Montaner emprende el último regreso como una última vuelta por los grandes escenarios de nuestro país. Hasta el momento las fechas confirmadas son Ciudad de México 10 de noviembre en el Auditorio Nacional, 11 de noviembre en Guadalajara, Aguascalientes el 15 de noviembre y el 18 en Monterrey, Nuevo León. La actriz y cantante Gala Montes evalúa solicitar una orden de restricción contra su mamá, Krista Montes, por presuntos actos de acoso y peticiones constantes de dinero. La medida legal busca establecer límites formales ante lo que la intérprete califica como un hostigamiento continuo tras su salida de un programa de televisión. La artista mexicana de 26 años contempla acudir ante las autoridades para proteger su integridad personal y su patrimonio. La cantante Belinda volvió a transformar su imagen y esta vez apostó por una larga melena en tonos cobrizos, uno de sus cambios más arriesgados, pero que ha sido aceptado por todo su fandom.
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9: Like a Rolling Stone, lanzada por Bob Dylan en 1965, es una de las canciones más influyentes y revolucionarias en la historia del rock y la música popular. Antes de Like a Rolling Stone, las canciones populares solían ser cortas, de aproximadamente 3 minutos, con estructuras simples y letras convencionales. Dylan rompió todas esas normas con una canción de más de 6 minutos, que no solo fue radicalmente larga para los estándares de la radio, sino que también presentaba una narrativa lírica compleja y profunda. La historia de una mujer que ha caído en desgracia, lo que muchos interpretan como una crítica a la superficialidad de la clase alta y a la falta de autenticidad en la vida moderna. La canción es a la vez una burla mordaz y una reflexión existencial, temas raramente abordados en la música pop de esa época. A pesar de las dudas iniciales en su discografía, el tema fue lanzado como sencillo y alcanzó el número 2 en las listas de Billboard Hot 100.

0: Like a Rolling Stone, Bob Dylan.
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5: Estamos de regreso, 5:32 PM, y bueno, saludos para todos aquellos que en estos momentos están al pendiente de nosotros a través de nuestras redes sociales. Así estamos transmitiendo para ustedes también de manera simultánea. Y bueno, queremos hacerles una invitación a todas las damas, a todas las chicas, a todas las señoritas, a todas las amas de casa, a todas las chicuelas que en estos momentos, pues bueno, nos van a acompañar en la carrera de la mujer a Mexme. Ese próximo 18 de octubre participa en la octava carrera 5K de la mujer a Mexme, conmemorando el Día Internacional de la Lucha contra el Cáncer de Mama.
6: Así es.
5: La cita es a las 7 de la mañana y la salida y la meta es en el Parque de los Cerritos. Hay un donativo que es de 250 pesos, pero te incluye lo que es un kit de participación. Si quieres más información, te puedes comunicar con ellos a través del 962-164-5721. Repito, 962-164-5721. Hoy ganan todas las chicas, todas las mujeres de casita, señores.
6: Así es, mi querido Mayito Blas. Y bueno, invitándolos a que sigan nuestras redes sociales rápidamente, porque en estos momentos estamos teniendo nuestro live, nuestro en vivo en Extremo Tapachula en Facebook, para que obviamente enciendan su app y rápido se metan al live y comenten, manden saludos. Aquí nos está acompañando nuestra querida Teresita, una fiel radioescucha que todas las mañanas en puntito y pues enciende su radio y obviamente nos tiene a todo volumen, ¿eh?
7: Mi papá tiene la radio.
6: ¡Ah, pues, tu papá! ¡Ah, tu papá es el culpable! Tu papá, Robin Hood, el Robin Hood nos tiene a todo volumen. Y ahí Teresita nos escucha y después nos marca saludando.
5: Al principio Teresita quería, ¡ay, ya papá, déjame dormir! Ya vas con tu escandalera, pero de repente se hizo adicta.
6: Así es, sí. Así es. Luego le gustó mucho el despertador y ya después nos marcó, porque luego nos dice Teresita de que no me quería levantar, pero me levantaron.
5: Yo no quería, pero Robin Hood dijo, mamacita, levántate.
7: Recuerdo una vez que cuando yo no quería ir a detener, y mamá te mandó un mensaje.
6: ¿Ah, sí? Me dijo, oye, levanta Teresita porque no se quiere levantar. Y yo dije, qué bárbara Teresita, como si tú siempre quieres ir a la escuela. ¿Cómo está eso? Y sí, no querías ir a la escuela, Teresita. Qué bárbara, lo que uno se entera, ¿verdad? Ahorita, mira, están quemando a la gente.
5: Quemazón. Saludos para Marijó Aguilar, que nos dice saludos, chicos.
6: Saludos a Marijó, sí. Saludos también al Chepo. Oye, mi querido Mayito Blas, hazme un favorzote.
5: ¿Qué pechón?
6: Chica, okay, es que creo que ya es un paquete. Oye, saludamos al Chepo, dice, hola, muy buenas tardes, mis estimados amigos de Chile Mole y Guacamole, aquí presente para escuchar su melodiosa voz angelical, sonrisa encantadora, de Samantha Paz y Mario Blas. Saludos, mi buen Chepo, y sonrisa y angelical y no sé qué tanto, está bien, le vamos a hacer caso. Dice por acá nuestro amigo Alex Paz, Primaxa, abrazos de nuevo y lo mejor para todos en de Chile Mole y Guacamole. Aquí seguimos camellando. Saludos a la plebe de la colonia Álvaro Obregón. Un fuerte abrazo para Alex Paz. Saludos a Gerard. Nos dice... ¿Qué dijo? Ese Mario la riegas. Buenas tardes, Sam. Saludos. Yo también te escucho por la mañana y por la tarde. Ay, es que gracias, chicos. De verdad, me hace muy feliz que nos escuchen y aparte que nos manden el mensaje de que en efecto están pendientes. Dice por acá, buenas tardes. Saludos de parte de Ángel. Mi querido Ángel, un fuerte abrazo. Espero que en estos momentos sí estés atento a los saludos, porque luego me andan reclamando de que no escucharon los saludos. Y yo digo, pero sí los dije. Está grabado todo, chicos. Está grabado todo. Así que les enviamos bendiciones a todos nuestros radioescuchas, a toda la gente bonita que nos ve en nuestro live. Así que les mandamos también el beso tronado. ¡Mua! ¡Eso, Teresita! ¡Otra vez! ¡Mua! ¡Excelente! ¡Ay! cierto. El mallito ya viene bien cargado de tantos paquetes que viene.
5: Gracias. ¿Te voy a quemar?
6: Sí, quémame. Aquí estamos en vivo. Mira nada más.
5: Miren lo que tuve que ir a traer.
6: Espérate, espérate. Aquí, bueno, pásamelo. Sí. Pásame uno.
5: ¿Uno?
6: Uno.
5: Teresita, no te vaya a golpear.
6: Ahí está.
5: Dice uno.
6: Ahí
5: está. Es el que menos pesa, mira. Uno pesa.
6: Nada, dos. ¿Y?
5: Y ese es el otro.
6: Ahí que está. También ahí pesa. Tres.
5: Ahí ando de su chacho.
6: No, le dije, por favor. Mayo, Mayo.
5: Mira lo que me encontré, por cierto.
6: Déjamelo por allá, porfa, Mario.
5: Por cierto, Toñito, mira lo que tengo acá.
6: ¡Ya! Ese Toñito. Oiga, me habían dicho, me habían comentado que aquí eran familiares del Toñito. ¿Sí son?
5: Sí.
6: Y Toñito negándolos. ¡Qué bárbaro! El Toñito diciendo, yo no tengo familia. ¿Cómo la ves?
5: Mira el Toñito.
6: El Toñito, no, yo no tengo mujeres. Dijo, no, pues capaz si es, no sé, una prima, una tía. ¿Qué es? ¿Qué es de ti, Toñito?
5: ¿Es tu tío?
7: Sí.
6: ¡Es tu tío! ¡Ok! Mira.
5: Mira, el Toñito que yo le decía a Paquito al principio.
6: Sí, pues. Sí, sí, sí, sí es cierto que le decía.
5: Fíjate, no sé por qué, y al principio yo le decía a Paquito y me quedaba viendo esa nota al principio.
6: ¿Yo quién es Paquito?
5: ¿Quién es Paquito?
6: Ay,
5: sí, es Paquito el que te marque.
6: ¡Ah, Toñito! Y yo, ay, yo no conozco ningún Paquito. Y yo dije, ¿dónde?
5: Fíjate, no sé por qué, y al principio yo le decía a Paquito y me quedaba viendo esa nota al principio.
6: ¿Yo quién es Paquito?
5: ¿Quién es Paquito?
6: Ay,
5: ¿sí es Paquito el que te marque?
6: ¡Ah, Toñito!

0: ¡Hala!
1: Mira de lo que se entera uno.
2: De lo que se entera uno,
1: roba
2: maldito.
1: Chicos, Antoñito.
2: Roba chicas.
0: Roba chicas.
2: Roba chicas. Y después ahorita seguramente nos está escuchando y va a decir, no, mi amor, yo no. Que... Ay, ya no le creo nada al Toñito, pero bueno. Nos vamos a la pausa, Mayito, y regresamos. ¿Sale? 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

0: tarde, ya con 40 minutos, 5 con 40, y en estos momentos a través de nuestras redes sociales Extremo Tapachula se están enterando de cómo se hace un programa de radio, cómo estamos al aire, cómo estamos pues obviamente aquí con todo nuestro... nuestro desperpeje que
1: sí,
0: tenemos.
1: Sí, sí.
0: Y lo importante es que todo esto es para que ustedes estén informándose, divirtiéndose, enterándose de muchas cosas que pasan en el mundo mundial.
1: Ey, justo. Teresita ya regresó.
0: ¿Todo bien?
1: Sí, les funcionaron los tres cuadritos. Ay, qué bueno, ya. Ay, qué bueno. No, hombre, eso es lo importante. Qué bueno. Saludos a Teresita. Oye, pues muchas gracias a la gente bonita, gente bella que nos acompaña en esta tarde nuevamente. Agradecemos que pues sigan en sintonía y bueno, que nos envíen sus mensajes. Dice por acá, en la mañana no pude reportarme. ¿Cómo crees, ¿cómo? Ángel? Ah, sí, cierto, hoy no se reportó el buen Ángel, qué barbaridad. Y yo pensé que sí se había reportado. Es que es una de las personas que nunca falta, ¿eh? Okay. Si falta es muy raro, muy raro.
0: Igual que el Toñito.
1: Igual que Toñito. Ese Toñito de plano. Ya nos dijeron que tú eres el mentiroso, Toñito, que aquí sí tienes familia, pero que tú, a ti te gusta negarla. Mira, tenía razón el chilango, te dijo. Sí, tenía razón el chilango.
0: Chilango, oye, chilango, tienes boca de profeta.
1: Sí, no.
0: Tienes boca de profeta, pues, chilango, sí.
1: Definitivamente.
0: Ya lo
1: sabe.
0: Venía diciendo, vaticinando, no, es que ese Toñito.
1: No le creas, Sam, tiene mujeres. Una vez, y esto siempre lo voy a recordar porque digo, ¡ah! Me rompió el corazón en mil pedazos ese día. Pero bueno, lo medio perdoné después, que había dicho que él tenía muchas mujeres que no necesitaba mi amor.
0: ¡Ah!
1: ¡Qué cosa! Yo me quedé.
0: Fuertes declaraciones.

0: dije, ¿qué cosa? Ok, entonces ya no me hables, ya. Déjalo. Aquí pintamos nuestra raya y cada quien para su casa. Bye, bye, bye, bye. Pero después regresó como el perro arrepentido con la cola entre las patas. Justo así regresó. Dijo, no, mi amor, tú eres la mejor. Ya las demás, ya no las tengo. Ya, fíjate. Bueno, está bien, le digo.
1: Y ahora resulta.
0: Resulta, pero bueno.
1: Que todo lo que dijo a Samantha era mentira. ¿Qué tal? Porque sí tiene familia.
0: Sí tiene familia.
1: Sí, claro. Sí. Cuando él había dicho que era un alma libre. Sí. Era un alma, sí.
0: Que nada. Sí.
1: Que era casi una veleta.
0: Sí, no, sí, solito. Tiempo. Solito decía que vivía. Ay, bueno, pues ahora resulta que no.
1: Pero mira qué bien que dice que el que escupe al cielo, en la cara
0: le cae. Sí, sí, sí. No, yo quiero conocer al famoso Toñito. Él siempre me ha dicho, te quiero conocer, mi amor. Pero mira, ya conocí a su familia y no a él. Fíjate.
1: Ese Toñito.
0: Tenemos saludos de Mayra de Guatemala. Nos dice, hola, saluditos, mi bella Sammy, Mayito Blas. Hola, estoy Mayra. En el live. Saludos, hola. Mayra. ¿Cómo estás? También tenemos de Luna López. Luna Hola, López. Saluditos, ¿cómo estás? Oye, mi querida Mayra, al fin nos conoce.
1: Iván Díaz.
0: Saludos, abre los paquetes.
1: Sí, que los abra. Que los abra.
0: No.
1: Si llegamos a unos
0: 900
1: comentarios, que los abro.
0: Unos 1000 comentarios, los abro. Y los paquetes ni son míos. Pero bueno, oye, dice que tenemos batería baja, Mayito.
1: Ay, mira, nada.
0: Sí,
1: más.
0: Ahorra batería.
1: Vamos a ahorrar batería, ahí está.
0: De plano. Saludos, Irán.
1: Esteban Fuentes, ¿qué tal? ¿Cómo estás?
0: Saludos, Irán.
1: Desde Malacatán, mira.
0: Mira, Irán nada más está en el live, me he metido. ¿Cómo estás, Irán? ¿Cómo van tus vacaciones?
1: Sí, Irán, de plano.
0: Saludos, chicos. Bueno, al fin que se pueden meter al live, ¿verdad? Porque luego no nos dejan el teléfono. Pero espero que el día de mañana, a las 6 en puntito, miren, se conecten al live, Teresita.
1: De la mañana.
0: Ahí te voy a estar esperando.
1: ¿Vas a conectar, Teresita?
0: Y Teresita.
1: Sí.
0: Y Teresita, no, voy a estar durmiendo.
1: ¿Estás durmiendo? Dame, te rompas.
0: Sam, por favor, ¿a qué hora te levantas, Teresita? No. Ahorita te decimos. ¿A qué hora te levantas?
1: ¿A qué hora se levanta, Teresita?
2: A las seis.
0: Ah, bueno, puntual. Está bien. Saludos. Perfecto, Teresita.
2: No se quiere despertar, ya le hablamos.
0: Sí, sí, sí. Mándeme el mensaje, hábleme para que yo la regañe.
2: No me quiero bañar.
0: Sí, es cierto, es correcto. Muy
1: Saludos
0: bien.
1: Saludos para Carlos Molina, que está festejando su 32 aniversario el día de hoy.
0: ¿Cómo crees? 32 aniversario. Sí. Saludos a Carlitos. Oye, qué padre. No cualquiera. Muy bien, perfecto, entonces felicitaciones y pues obviamente el beso tronado para él y su hermosa pareja. ¡Mua! Gracias, nos vamos a la pausa, Mayito, y regresamos, porque esto es...
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1: ¡Eso! Muy bien. Oye, tenemos mensaje, mi querido Mayito Blas. A ver. Dice, burro, ¿qué quemadota le están dando al licenciado Toñito? Diarrea le va a dar por la chiviada. Saluditos, Antonio Fuentes, un fuerte abrazo, Antonio. Dice por acá, mi querida Mayra, eres hermosa, mi Sammy, salúdame a mi hermosa familia. Voy a llorar. Gracias, mi querida Mayra, saludos a la pequeña Monse y al buen Isra. Un fuerte abrazo para él. Saluditos a la familia y saludos a nuestros amigos de Guatemala. Dice Ricardo, saludos a mis niñas Melissa y Lisbeth. Saludos a las peques también, Melissa y Lisbeth, que nos acompaña mi buen Richie. Cuídate mucho, bendiciones para ti y tu hermosa familia. Y bueno, es que tenemos muchas pequeñas y muchos peques que, bueno, están siempre en sintonía y claramente son fieles radioescuchas que necesitan todo nuestro cariño y amor, ¿verdad? Agradecemos muchísimo a cada uno de nuestras personas favoritas en El Despertador, en Faranduleando y en De Chile Mole y Guacamole.
0: Así es que, chamaco, ya casi nos estamos despidiendo. La verdad es que hay que agradecerle a todos ustedes el que nos están acompañando en nuestras locuras, como siempre, a través de redes sociales. Gracias a quienes se han conectado, gracias a quienes están en sintonía en 90.7 Extrema FM. Miguelísimo Robinson cruzó.
1: Robin Hood.
0: Oh,
1: señor Robinson.
0: Gracias. Mi queridísima Fabi, gracias.
3: Gracias a ustedes por la invitación. Nos dio mucho gusto estar con ustedes, conocerlos. Son bien lindos.
1: Gracias, Fabi, también te adoramos.
2: Yo le dije a mi papá que qué color iba a ser.
1: ¿Mi pelo? ¿Así?
2: Yo dije, va a ser rojo y si era
1: rojo. ¡Y si era rojo! Ella sí presta atención a los programas. Sí. Muy bien, gracias.
2: Gracias por invitarme.
1: Ay, gracias a ti por venir, Teresita. Nos da mucho gusto recibirte, cuando
0: sobre
1: quieras.
0: Todo por tu cumpleaños.
1: Sí, también.
0: Felicidades. Es un regalo de cumpleaños de parte de nosotros.
1: Ay, qué bonito. Mi querida Teresita ya me estuvo platicando, que la celebraron en su escuela y aparte sus papás.
0: Órale.
1: Y le regalaron perfume, esmalte y ropa.
0: Órale, Teresita, te fuiste pero
1: sin
0: rayada.
1: Sí, Teresita. ¡Qué bonito! Pues muchas felicidades. Espero la hayas pasado muy, muy, muy, muy bien. Y pues bueno, de parte de nosotros te deseamos un año muy, muy lindo, ¿sale? Aquí te vamos a estar esperando también todas las mañanas, todas las tardes. Y pues bueno, también allá en la otra estación le dices a tu papá que sí soy yo. En el otro programa.
0: Sí,
1: sí soy yo. Estás bien. Gracias, chicos. Cuídense mucho, pórtense bien. Nosotros nos despedimos del programa de Chile Mole y Guacamole y también del live. Así que cuídense mucho y nos escuchamos el día de mañana a la misma hora en el mismo canal, solo aquí a través de Extremo 90.7, sonando la música
0: de tu vida.
1: ¡Eso!
0: Bye, bye. Viene
1: Pepe Cárdenas.
0: Pero antes, música. Una canción.
1: Sí.

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11: Muy buenas tardes. Esta es la información. La depresión tropical 9 sobre el Golfo de México y una zona de baja presión con alta probabilidad de desarrollo ciclónico en el Pacífico Sur mexicano favorecerá el ingreso de humedad en Chiapas, manteniendo condiciones propicias para lluvias y tormentas en las próximas horas para la región. No olvide cualquier emergencia reportarlo al 911. Después de permanecer durante 6 años con afectaciones, la Plaza Madero será sometida a un proyecto de reconstrucción y rehabilitación que contempla 36 locales comerciales que integran este espacio. Este proyecto fue anunciado por Palaperos y cuenta con el respaldo del gobernador del estado, Eduardo Ramírez Aguilar. La secretaria de Medio Ambiente e Historia Natural del estado, Magdalena Torres Abarca, y el presidente Yamil Melgar encabezaron en la sala de Cabildo Municipal la presentación del modelo regional para la gestión integral y economía circular de los residuos del Soconusco. Se planteó una estrategia coordinada para mejorar la recolección, tratamiento y aprovechamiento de los residuos, reducir la contaminación y proteger la salud de la población. De acuerdo con el Servicio Meteorológico Nacional, durante la temporada 2026-2027 se prevén 56 frentes fríos en México. Para octubre se pronostican 7 sistemas frontales en el país. Muchas gracias por su atención, informó Pamela Hernández.
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